sabe. Pero ¿sabes qué? En esta hora vamos a hacer el recuento de qué pasó en nuestro modo finde. Así es, ¿cómo se vio tu modo finde? Compártenos a través de tu conexión 2211-1291-73. Porque seamos honestos, el fin de semana llega y de repente pues cambiamos completamente el chip. Unos se convierten en maratonistas de series, te digo, otros se vuelven como chefs, los más así como los más contentos cocinando, ¿verdad? Otros, no sé, como que dicen, voy a probar la calidad de esta pijama. Y hace ratito hablábamos de que el sueño es importante y quizás si entre semana no logras dormir tus 7 a 8 horas recomendadas por los expertos, pues ocupas el fin de semana para eso. Entonces, es totalmente aceptable. Así que compártenos a través de tu conexión 2211-1291-73. ¿Cómo se vio tu modo finde? ¿Cómo lo viviste? 2211-1291-73. Compártelo a través de tu conexión mientras nos vamos a ir con más de la música. Es algo de Lazo. Y justo hablábamos de esta canción al principio del turno, ¿eh? Muy buena. Perdón, pero no te perdono. Aquí en Radio Disney Puebla. Soy Jane y me quedo contigo hasta las 9.

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0: Las 6:20 en Radio Disney Puebla 92.9. Las 6:20 minutos por volverte a ver. Alex Sintek a través de Radio Disney. Soy Janie. Qué bueno que estás con nosotros. Gracias a todos los que se reportan a través de tu conexión 22 11 12 91 73. Es el momento de contarnos, presumirnos cómo se vivió tu modo finde. Si dices, no Janie, es que yo no hice nada, me la pasé en pijama todo el día, presúmenos qué tanto tiempo dormiste también. Oigan, bueno, de acuerdo con datos, de las 168 horas que tiene una semana completa, prácticamente una cuarta parte se nos va trabajando. Entonces, obvio, si descansamos el fin de semana, pues se vuelve tan valioso, porque es de esos pocos momentos donde realmente podemos decidir ¿en qué invertimos nuestro tiempo? Ya sea descansando, saliendo, ir de compras o simplemente hacer nada, nada, o sea, nada, en serio. Eso también hemos hablado aquí en Radio Disney, bueno, que te ayuda muchísimo. Por lo tanto, compártenos a través de tu conexión 22 11 12 91 73. ¿Cómo se vivió tu modo finde? ¿Qué hiciste? Platícanos. Y hablando de modo finde, oye, ya nos vamos preparando de una vez, ¿no? Porque el próximo fin de semana nos veremos. ¿Ya te anotaste a la clase, no? Es que recuerda que te estamos invitando a nuestra mega clase de baile fitness. Tendremos instructores certificados, mucha música, regalos y más. Es este sábado 29 de agosto a partir de las 8 de la mañana en las instalaciones del Club Alpha 3. Y si quieres sudar con todos nosotros, con todo el equipo de Radio Disney, entonces en este momento compártenos tu nombre completo y menciona que quieres estar en la mega clase de baile fitness. Puedes ir con toda la familia y amigos, ¿eh? Así que no te lo pierdas, ejercítate y diviértete con Radio Disney Puebla 92.9. No te olvides entonces de anotarte para que el siguiente fin de semana, sí, nos veamos y bailemos, claro, en esta super clase, mega clase de baile fitness. Nos vamos con más de la música, es algo de Lady Gaga, Born This Way. Soy Janie y estoy contigo hasta las 9.
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0: Las 6:29 en Radio Disney Puebla 92.9. Shakira, me enamoré a través de Radio Disney. Soy Jane y me quedo contigo de aquí hasta las 9. Pero estamos platicando de cómo se vio, cómo se vivió tu modo fin de Platícanos Gris.
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3: Hola Jenny, buenas tardes. Pues mi modo fin de fue y se vio así. El viernes cenamos taquitos árabes, esquites, porque llegó mi hija de Puerto Vallarta, ¿verdad? Vino a visitarnos este fin de semana. El sabadito fuimos al centro, a la feria del libro. No me interesó ninguno, entonces no compramos, pero allá anduvimos. Luego fuimos a comer molotes, luego fuimos a comer una rebanada de pastel con un cafecito y después regresamos a casita. Y el domingo nos fuimos a México. Mi hija ya se regresó a Puerto Vallarta y nosotros y mi esposito nos fuimos a México a la villita. Así se vio mi modo fin de saluditos y fue el mejor de este fin de semana.
0: Gracias, Gris, por compartirlo aquí en Radio Disney. Sin duda se escuchó un fin de semana maravilloso. Qué bueno que viste a tu hija. Y bueno, pues ya ha regresado a las labores, ¿verdad? Sí, entonces, pues sabemos que ya va cargada de toda la buena energía que le mandamos del equipo de Radio Disney, más todo lo que vivió con ustedes. Así que un abrazo muy, muy especial para ti, para tu hija, hasta Puerto Vallarta, que obvio también puede escucharnos. Sí, claro. Ya saben que a través de Radio Disney, ¿verdad? De la página de internet. Y también tú puedes pedir a Alexa, pon Radio Disney Puebla por iHeartRadio. Y así de sencillo, te estamos acompañando. Y en mx.radiodisney.com, ahí le pides también, le checas que estés seleccionado Puebla. Y fácil, así te acompañamos. Así como seguramente a la hija de Gris, ¿verdad? Le estamos diciendo. Para que nos escuche y también ahí pueda escuchar los despertadores que le manda su mami, todos los mensajes que nosotros le mandamos desde Puebla hasta Puerto Vallarta, que hay varios escuchándonos allá, así que les mandamos un gran abrazo en Monterrey, ¿en dónde? Compártanos cómo estuvo su modo fin de, también de Mazatlán, ¿verdad? Sí, es cierto. Gracias por esos mensajes que nos mandan a través de tu conexión 22 11 12 91 73, y hoy compartiéndonos cómo estuvo su modo fin de. Y saben, según encuestas, más de 105 millones de mexicanos dedican en promedio 15 horas a la semana al consumo de medios digitales también, de televisión, de series, de películas, bueno, hasta redes sociales. Así que si tu plan de fin de semana incluyó quedarte en el sillón viendo alguna serie, ¿sí? Bueno, no te preocupes, no tiene nada de malo, porque esa buena compañía también es una actividad de entretenimiento y que es la más popular entre la población. Compártenos, ¿qué hiciste tu modo fin de? ¿Cómo se vivió tu modo fin de? Mientras nos platicas, tenemos más música para ti aquí en Radio Disney Puebla 92.9.

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0: Las 6:44 a través de Radio Disney Puebla 92.9 de Oro. Perdóname, aquí en Radio Disney Puebla. Soy Jane y me quedo contigo hasta las 9. Pero ¿sabes qué? En esta hora estamos descubriendo cómo viviste tu modo fin de Omar. Platícanos.
1: Hola, Jamie. Muy buenas noches. La verdad es que un día sábado me quedé hasta las 10 de la noche trabajando. El día domingo lo descansé y fuimos a agendar citas para ver sus primeros ultrasonidos de mi bebé. Fuimos a comer taquitos árabes, fuimos por la despensa y nos quedamos en casa a ver películas. La verdad, no teníamos ganas de salir. ¡Saludos!
0: Oye, pero qué buen fin de semana, bastante productivo, una agenda importantísimo que, pues bueno, aquí ya nos irás compartiendo, Omar. Estaremos pero muy, muy pendientes y emocionados también. Así que gracias por platicarlo con Radio Disney Puebla 92.9 y esos taquitos. Oye, que enamoran a cualquiera, definitivamente. Así que gracias por compartirlo en este lunes 24 de agosto. Estamos platicando de cómo viviste tu modo fin de. También existen los que aprovechan el fin de semana, pues digamos, para moverse, ¿no? La misma encuesta de la que hablamos hace rato, de que hay muchos que decidimos pasar frente a la pantalla, también hablan de que en promedio la población dedica varias horas a la semana a practicar algún deporte y también alguna actividad física, siendo más común entre los adultos jóvenes menores de 30 años. Pero ¿qué pasa? También los mayores de 30 años hacemos. Además, las reuniones con familiares y amigos siguen apareciendo como una de las actividades favoritas para el tiempo libre en todos los grupos de edad, ¿eh? Así que, no sé, ya sea con una carrera, un partidito, una comida familiar, el movimiento y la convivencia tienen su lugar en el fin de semana mexicano. Así que compártenos a través de tu conexión 22 11 12 91 73. Tú quizás saliste, ¿verdad? Al parque, al menos a dar una vuelta, saliste a andar en bici con los peques. Eso ya importa y muchísimo, ¿eh? Y estás dentro de estas cifras en las que dicen, sí, es cierto, sí, hay mucha población que dedica estas horas a practicar algún deporte, a hacer alguna actividad física, y eso es muy importante. Así que compártenos cómo se vivió, cómo se vio tu modo fin de, y por supuesto el próximo que estaremos en nuestra mega clase de baile fitness. Sí vas a ir, ¿verdad? No olvides registrarte a través de tu conexión 22 11 12 91 73 con tu nombre completo. Mientras, más de la música en este lunes. Soy Janie contigo hasta las 9.

Las 6:52 a través de Radio Disney Puebla 92.9, 6:52 minutos. Qué bueno que nos acompañas en este arranque de semana, lunes 24 de agosto. Gracias además por reportarte a través de tu conexión 22 11 12 91 73. Estábamos platicando de qué es lo que hacen los mexicanos en el modo fin de, y ya hablábamos de que sí, nos las pasamos la mayor parte del tiempo frente a las pantallas, pero también le dedicamos tiempo libre. Las preferencias de tiempo libre cambian bastante, eso sí, según la edad, mientras que los más jóvenes prefieren actividades a lo mejor como deporte, que ir al cine, salir a bailar. Bueno, los adultos y personas mayores tienden a inclinarse más por las reuniones familiares, una salidita al campo o simplemente, ¿sabes qué?, disfrutar de un ambiente tranquilo en casa. O sea, si van a visitarme, que no estén peleando, por favor. Entonces, bueno, pues sea cual sea el rato libre que tú hayas disfrutado con la familia, ¿verdad?, y en una reunión familiar, pues, o alguna actividad, saliste a bailar, fuiste al cine, bueno, lo cierto es que de una u otra forma buscamos ese momento de desconexión que tanto necesitamos y que los expertos señalan que es importantísimo tenerlo cada fin de semana, porque así, pues obviamente, agarramos más energía para esta semana y no andamos ahí como que el miércoles ya agotados, ¿no? Aunque sé de algunos que ya es lunes y se andan quejando. Seguramente no tuvieron un buen fin de semana. Deberían pensar en visitar a la familia o tal vez hacer alguna actividad que de verdad les guste. Eso les ayudaría bastante. Así que gracias por compartirlo en este lunes 24 de agosto. Y quédate conmigo porque hay mucho más que platicar. Y ahí viene un reto. Es el reto nocturno en Radio Disney Puebla 92.9. Va a estar sencillo, porque vamos arrancando la semana, ¿te parece? Mientras, más de la música a través de Radio Disney Puebla 92.9. Soy Janie, contigo de aquí hasta las 9.

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2: Hola Radio Disney, pues bueno, yo soy muy pata de perro, dirían, entonces casi me la paso yo afuera de mi casa. Rara vez estoy el fin de semana en la casa y esperando que haya algún viaje, alguna salida, y la verdad me fascina salir.
3: Me encanta, donde sea menos a mi casa, dice Grace, y eso lo aplicamos algunos en fin de semana. Pues hoy es el único momento que tenemos de los días, ¿verdad? Que tenemos para divertirnos, relajarnos, hacer actividades, pues fuera de lo cotidiano y que de verdad ayuda muchísimo a nuestro bienestar emocional, ¿eh? Así que Grace, tú muy bien, nos avisas a dónde nos vamos. No, más bien, yo ya te dije a dónde vamos a ir el próximo fin. Ya, chéquenme ahí si ya Grace ya está anotada para la clase de baile fitness. Si no, Grace, ¿qué pasó, eh? Recuerden que el sábado 29 de agosto nos vamos a ver, porque como dice Grace, hay que hacer muchas actividades y una de ellas podría ser sumarte a esa clase. Así que gracias por compartirlo y después al siguiente fin ya sí, ahí sí ya nos avisas a dónde nos vamos, que algún viaje a bailar. No, imagínense, Grace y todo el equipo de Radio Disney con esta canción de Don Omar. Dile, hay que disfrutarla juntos en Radio Disney. Soy Jane y contigo hasta las 9.

0: Son las 7.
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2: Hola Radio Disney, ¿podrían poner Respirar de María José? Gracias.

Las 7:05 a través de Radio Disney Puebla 92.9. Respirar, María José, aquí en Radio Disney Puebla. Soy Jane y estoy contigo hasta las 9 todos los días, de lunes a viernes, de las 4 a las 9. No olvides seguirnos en redes sociales, arroba Radio Disney MX, arroba Jane Capistrán. Ahí nos seguimos también. Y es el momento de un reto, ¿te parece? Este es el reto nocturno aquí en Radio Disney. Tus respuestas las esperamos en tu conexión 22 11 12 91 73. Y bueno, evidentemente hablaremos sobre lo bueno que le están haciendo estos retos a tu mente, pues a tu cerebro. Así que quédate que ya te lo contamos. Y también aquellos que falten inscribirse a nuestra mega clase de baile fitness, bueno, ya te cuento los detalles. Pero antes de eso, vamos con el reto, que dice: si la hija de María... Oye, estamos hablando mucho de María hoy, ¿verdad? Si la hija de María es la madre de mi hija, entonces, ¿qué soy yo de María? Piensa, piensa, piensa. Ok, no tanto, no tanto. Si la hija de María es la madre de mi hija, entonces, ¿qué soy yo de María? ¿Listo? ¿Tienes la respuesta? Ok, entonces compártelo a través de tu conexión 22 11 12 91 73. Mientras, vámonos con más música. Es algo de Galantis en tu radio. En este lunes soy Janie contigo hasta las 9.

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0: Las 7:15 aquí en Radio Disney Puebla 92.9. Enrique Iglesias, fría aquí en tu radio. Soy Janie, gracias por estar con nosotros, por reportarte siempre a través de tu conexión 2211-1291-73. Oye, y estamos con el reto nocturno aquí en Radio Disney Puebla 92.9, que dice: si la hija de María es la madre de mi hija, entonces, ¿qué soy yo de María? Compártenos, Monse.
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2: Hola Jay, hola RD. Después de que Cuau se explotó el cerebro, la respuesta cree que es...
3: Soy el yerno de María, ¿qué me gané?
0: Ok, dice que es el yerno. ¿Será? ¿Será el yerno? ¿O estamos imaginando familiares de más? No sé, piensen. Si la hija de María es la madre de mi hija, entonces, ¿qué soy yo de María? ¿Listo? ¿Ahí lo tienes? Si la hija de María es la madre de mi hija, entonces ¿qué soy yo de María? Bueno, resolver acertijos y adivinanzas de lógica activan distintas zonas del cerebro, hemos platicado, que va desde el razonamiento, la memoria, la atención, pero ¿sabes? Especialistas en neurociencia señalan que este tipo de ejercicios mentales en específico ayuda a mantener la mente ágil, sin importar la edad, ¿ok? Por eso, este tipo de retos no solamente van a ser divertidos, también te van a hacer bien a tu cerebro cada vez que lo practiques y cada vez que lo intentes. Si la hija de María es la madre de mi hija, entonces, ¿qué soy yo de María? Por aquí Aida nos dice: hola Radio Disney, buenas noches. La respuesta al reto nocturno es que yo soy la hija de María. Ok, ¿serás tú la hija de María? Oh, Monse y compañía dicen que es el yerno. ¿Hablamos de la hija o del yerno? ¿Ustedes qué opinan? Si la hija de María es la madre de mi hija, entonces, ¿qué soy yo de María? Mientras nos cuentas, vámonos con más de la música en este lunes a través de Radio Disney Puebla 92.9. Soy Janie, estoy contigo hasta las 9.

0: Las 7:24 a través de Radio Disney Puebla 92.9. David Bisbal, vivir así es morir de amor. A través de Radio Disney Puebla, soy Janie. Me quedo contigo hasta las 9 o hasta que resolvamos el reto nocturno. Porque, oigan, ya nos han dicho varios familiares, ¿eh? El reto nocturno dice: si la hija de María es la madre de mi hija, entonces, ¿qué soy yo de María? ¿Qué soy? Grace, cuéntanos.
1: Bueno, Radio Disney, según por lo que estaban diciendo, y apoyo al yerno.
0: Ok, dice, pues yo apoyo al que dijo el yerno. Y bueno, pues yo me imagino que lo analizó también, lo meditó, ¿verdad? Hablemos de estos acertijos de parentescos, que bueno, son los favoritos en exámenes también de lógica y pruebas de razonamiento, precisamente porque ponen a prueba nuestra capacidad de seguir una cadena de relaciones paso por paso sin dejarnos confundir por la forma en que está planteada la pregunta. O al menos eso podría ser. Este tipo de retos existe desde generaciones, hace generaciones, y muchos de ustedes seguramente los escucharon alguna vez de boca de sus abuelos, de sus papás, en alguna reunión familiar, y hoy se presenta como reto nocturno, que dice: si la hija de María es la madre de mi hija, entonces, ¿qué soy yo de María? Jade, cuéntanos.
2: Oli, de acuerdo a mi análisis, a base de dibujitos, si María tiene una hija y la hija de María es mi hija, entonces yo quedo como el yerno y María es la abuela de mi hija.
0: Ok, interesante, interesante. Dice Jade que es el yerno. ¿Ustedes qué piensan? Si la hija de María es la madre de mi hija, entonces, ¿qué soy yo de María? Mientras nos cuentas, vámonos con más de la música. Soy Janie, me quedo contigo. Hasta las 9.

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1: Buenas noches, Radio Disney. Sería la respuesta: soy la hija de María.
2: Hola, Radio Disney. Bueno, la respuesta sería que es su yerno. Gracias.
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0: Las 7:40 a través de Radio Disney Puebla 92.9. Oye, el reto nocturno dice: si la hija de María es la madre de mi hija, entonces, ¿qué soy yo de María? Gracias por tu respuesta. Por aquí Reina dice que, pues la hija es la hija, dice, ok. Uriel nos dice que es el yerno. Ok, Víctor, ¿tú qué opinas?
1: Jenny, buenas noches. Obviamente, pues es el esposo. Soy el esposo de María.
0: Eres el esposo de María, ok. Ahí tenemos otra respuesta. Alejo, ¿tú qué opinas?
2: Hola, Jenny, buenas noches. Pues yo opino que la respuesta es el esposo.
0: Ok, el esposo. Entonces dicen, ok, hasta el momento va la hija. Pues dicen que soy también el yerno, que soy el esposo de María. Ok, interesante, ¿eh? Así que cuéntanos cuál sería tu respuesta a través de tu conexión 2211-1291-73. Ricardo, te escuchamos.
3: Buenas noches, Radio Disney. Si la hija de María es la madre de mi hija, entonces yo soy la abuela.
0: Ok, tenemos una respuesta más. Es la abuela, dice Ricardo. Pues no sé, ¿ustedes qué piensan, Fer?
4: Estuve en conclusiones con mi usuaria y nosotros decimos que es el esposo. Pues sí, ¿por cómo va a ser el yerno? Están equivocados, es el esposo.
0: Ok, un abrazo a la usuaria. Gracias por ir escuchando Radio Disney Puebla 92.9 junto a Fer. Y bueno, pues usted lleva un conductor de 5 estrellas, ¿eh? Y viceversa. Así que gracias por estar aquí en Radio Disney Puebla 92.9. Un saludo a todos nuestros escuderos y a sus usuarios que van resolviendo este reto nocturno que dice: si la hija de María es la madre de mi hija, entonces, ¿qué soy de María? Hasta el momento nos han dicho, pues, la hija, el yerno, la abuela y el esposo. ¿Tú qué piensas? Mientras nos cuentas, vamos con más de la música a través de Radio Disney Puebla. Oye, por cierto, le mandamos un abrazo por aquí en este momento a Fanny y a su hijo, que no soy Ia, así me llamo Janie. Así puedes encontrarme en mis redes sociales para que veas que sí existo, que así se escribe J E y latina WNY. ¿Hay que te enseñe tu mami sus redes sociales? claro que existimos. Aquí hay todo un equipo trabajando, recibiendo sus mensajes. Se encuentra Pao, Rodri en la producción. Y bueno, pues aquí ando hablando. No es voz de inteligencia artificial ni robot, ¿eh? Le mandamos un abrazo. ¿Nos ha dicho cómo se llama? Bueno, ahorita le mandamos un saludo especialmente a tu peque Fanny, pero aquí estamos con más de la música y esperando su respuesta. Si la hija de María es la madre de mi hija, entonces, ¿qué soy yo de María? Mientras nos cuentas, vámonos con más de la música. Soy Jane y me quedo contigo de aquí hasta las 9.

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2: Perdón, corrijo. Si la hija de María es la madre de mi hija, entonces yo soy la bisabuela.
3: Oye, acabo de analizarlo mejor, ya que lo volví a escuchar. Y si soy hombre, quedaría como el yerno de María. Pero si soy mujer, sería la hija de María.
4: Yo digo que es el abuelo del tío, del vecino, del pariente, del amigo, del de Infén.
5: Estuve en conclusiones con mi usuaria y nosotros decimos que es el esposo. Pues sí, ¿por cómo va a ser el yerno? Están equivocados, es el esposo.
2: No, soy el abuelo, porque es la hija de María, que es la madre de mi hija.
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0: Las 7:49 en Radio Disney Puebla 92.9. Shawn Mendes, Camila Cabello, señorita aquí en Radio Disney. ¿Y será una señorita, un señorito o ya no tan señorito la respuesta al reto nocturno? Es que el reto dice así: si la hija de María es la madre de mi hija, entonces, ¿qué soy yo de María? Ricardo dice, no, espéreme, no es la abuela, es la bisabuela. ¿En serio? Jade dice que ya analizó y que opción uno puede ser el yerno o puede ser la hija. No sé, ella tiene esas dos respuestas. Ricardo dice que no, esperen, detengan todo porque él tiene otra respuesta, así que vamos a escucharlo.
1: No, soy el abuelo porque es la hija de María, que es la madre de mi hija.
0: Ok, Ricardo ahora corrige y dice que es el abuelo la respuesta. ¿Ustedes qué piensan, Cuauhtémoc? Cuéntanos.
2: Hola, soy Cuau.
3: Y Abril. Hola, es Abril. El yerno. Ay, mi mente.
0: Se relajó, ¿no? Sí, como que sufrió una tensión y luego, ay, soltó porque dio la respuesta y dice Abril. Y Cuau, ¿qué es el yerno? Emanuel, ¿tú qué opinas?
4: Hola, Jay, buenas noches. Sobre el reto nocturno, yo digo que debe ser el esposo. Bueno, yo creo, ¿no? Ya nos dirás después tú. Pero gracias, bonita noche.
0: A ti, gracias por esa respuesta. Emanuel dice que es el esposo. Majo, Leti, ¿ustedes qué opinan?
5: Hola, yo soy Majo.
6: Y yo soy Leti.
5: Y yo, Majo, digo que soy la hija de María.
6: Y yo, Leti, digo que yo soy María.
5: Ok, gracias.
0: Ok, nos hemos quedado impactadas con la respuesta. Entonces ustedes son las del reto que nos han puesto a pensar. Manuel, ¿quién es? ¿Qué? ¿Quién soy? ¿O qué soy yo de María? Si la hija de María es la madre de mi hija, entonces, ¿qué soy yo de María?
7: Hola, Jamie, buenas noches. Pues sería el esposo de María.
0: ¿El esposo? ¿Seguro? ¿Seguro? ¿Segurísimo? ¿Tú qué dices, Javier?
8: Hola, Jamie. Pienso que es el esposo. Aquí, Javier.
0: Ok, el esposo. Me gustaría, ¿saben qué también? Digo, nos aventaríamos otra hora más platicando de este reto, pero que nos explicara cada uno así como de que por qué dicen que es el esposo, la hija, el abuelo, la bisabuela. Vaya que salieron varias respuestas. Nos vamos con una canción, una nada más, y regresamos para contarles algo que haremos este fin de semana y, por supuesto, la respuesta al reto nocturno. Una nada más, Los Ángeles Azules y Kenia Oz en Radio Disney Puebla. Soy Janie, me quedo contigo. Hasta las 9:00.

Las 7:54 a través de Radio Disney Puebla 92.9. 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Soy Janie, me quedo contigo hasta las 9.

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2: Hola Ginny, buenas noches. Si la hija de María es la mamá de mi hija, yo vengo siendo su abuelo de María.
3: Ya pensé, ya tuve un momento de calma. Según yo, María es mi madre. Clubito.
4: Hola Jamie, ya tengo la respuesta. Es el yerno de María.
5: Hola Janie, buenas noches, nosotros somos Carly y Betty y nosotros decimos que...
6: Si es hombre es el yerno y si es mujer podría ser la hija de María.
7: Adiós. Adiós, Carla, Betty, Ingrid, Rosario, Luis nos han dado sus respuestas al reto nocturno que la verdad nos ha puesto a pensar a todos, ¿eh? Sí, definitivamente este reto nocturno que dice... Si la hija de María es la madre de mi hija, entonces, ¿qué soy yo de María? ¿Ok? Algunos pudieron confundirse en esa parte cuando dijeron, ¿quién soy yo? Pero, ¿qué soy yo de María? Los estudios en psicología cognitiva han demostrado que mantenernos mentalmente activos con este tipo de ejercicios, aunque sea por unos minutos al día, contribuye a fortalecer nuestra capacidad de concentración a largo plazo, así que ni te imaginas la ayuda que le has dado el día de hoy, esta noche, pues, a tu cerebro intentando responder el reto nocturno o a lo mejor logrando la respuesta correcta al reto nocturno. Porque sí, yo también tuve que hacer mis dibujitos y todo. Dije, ¿esa es la respuesta? ¿Seguros? Ok, bueno, confiemos en que esta es la respuesta y nuestros dibujos no fallan, nuestros diagramas. Porque chéquense, si la hija de María es la madre de mi hija, entonces nos está preguntando qué soy yo de María. Imagina que hablamos de la... de María, ¿ya? Imagina a María, ¿ok? Entonces, imagina a otra que es la hija de María, ¿listo? Esa hija de María es la madre de mi hija, ¿ajá? Entonces, está preguntando qué soy yo de esa María. La respuesta, espero que me hayas entendido imaginando. ¡La respuesta! ¡Es el yerno! Sí. No, de verdad que platicaremos después, porque algunos nos contaron que era la abuela, el abuelo, el bisabuelo, el esposo, la hija. Pero sí, imagina que está María, ¿ok? Luego está la hija de María. Ajá. Listo. Entonces dice que esa hija es la madre de mi hija. Entonces, yo... soy el yerno de María. Esperamos que me hayas entendido. Imagina, dibuja y verás. Analízalo. Ahí está todavía en el estado de WhatsApp para que cheques y puedas sacar captura de pantalla. Y luego, si quieres con más calma que llegues a casita, lo analices y me digas, no, Janie, eso no era la respuesta. O sí, es cierto, sí era el yerno. Yo digo que sí es el yerno. Nos vamos con más de la música a través de Radio Disney. Soy Janie y te acompaño de aquí hasta las 9 en tu radio.
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Las 8:05 a través de Radio Disney Puebla 92.9. Las 8:05 minutos. La gusana ciega, guantes puestos a través de Radio Disney Puebla. Soy Janie y me quedo contigo hasta las 9 para platicar en este 24 de agosto. Oye, algo, pues que no sé, ¿tú lo sabías? Hoy es 24 de agosto y dicen por ahí que el diablo anda suelto. Esta es una de las leyendas más conocidas y repetidas de generación en generación, ¿eh? Que cuidado con el 24 de agosto. ¿Es cierto? Nada que ver. Quédate que te platicamos de dónde viene esto. O, bueno, la ciencia lo respalda o ni en cuenta. Te contamos todos los detalles. Pero cuéntanos tú, ¿qué creencia te heredó tu abuelita o tu abuelito? Y que hasta la fecha tú crees en eso, crees que eso sí pasa y a lo mejor hasta lo has confirmado de alguna u muchas maneras, ¿no? Compártelo a través de tu conexión 2211-1291-73 de alguna creencia heredada por tu abuelita, tu abuelito, tus papás, que hasta la fecha pues también compartes esta noche con Radio Disney. Mientras, vámonos con más de la música, es algo de Bruno Mars. En tu radio soy Jane y me quedo contigo hasta las 9.

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0: Las 8 con 16 a través de Radio Disney Puebla 92.9. Las 8 con 16 minutos, soy Janie. Qué bueno que estás por aquí, porque vamos a hablar de algunas creencias que te heredaron y que, pues, tú obvio crees, ¿verdad? Y las has comprobado, confirmado quizá. Entonces, cuéntanos, Ana.
1: Hola, hola, Radio Disney, soy Ana. Y la creencia que me heredó mi abuelita es que cuando te empachas no hay nada mejor que una cucharada de bicarbonato con aceite de oliva y que te truenen el empacho. ¡Saludos!
0: Ay, eso, no sé, como que hasta sentí la cucharada de bicarbonato. Pero eso sí, de tronar el empacho sí lo he escuchado, ¿eh? Sí, totalmente. Bueno, si apenas llegaste a Radio Disney, es que vamos a platicar de que hoy es 24 de agosto, y entonces dicen por ahí que hoy el diablo anda suelto. Bueno, ¿de qué va esto? Todo comienza con la festividad de San Bartolomé, o cariñosamente conocido como San Bartolo, uno de los 12 apóstoles de Jesús, cuya fiesta se celebra, pues, precisamente cada 24 de agosto. Resulta que esta celebración es especialmente popular en algunas regiones de Oaxaca, en localidades como San Bartolomé, Xogocho, donde las festividades comienzan desde el día anterior, ya sabes que con misas, procesiones, así muy coloridas, la danza, una danza acompañada de viento y música típica. Bueno, resulta y cuenta la tradición popular que San Bartolomé retó al diablo a una carrera. Uy, ¿quieres saber qué pasó después? Bueno, quédate que te lo cuento en minutos aquí en Radio Disney Puebla. Mientras, platícanos tú, ¿qué creencia te heredó tu abuelita o tu abuelito hasta que, y que hasta la fecha, pues, si crees en ello? Pues ya Ana nos compartió lo del empacho. ¿Tú qué otra cosa? Cuéntanos, ¿qué creencia te ha heredado tu abuelita, tu abuelito, y hasta la fecha crees en ello? Mientras, vamos con música de Juan Solo, Es piel de azúcar, en Radio Disney Puebla 92.9. Soy Janie, estoy contigo de aquí hasta las 9.

0: Las 8:25 a través de Radio Disney Puebla 92.9. Soy Janie y estamos juntos en este 24 de agosto, en donde hay una creencia sobre que hoy el diablo anda suelto. Y estamos hablando de que, según la tradición popular, pues San Bartolomé retó al diablo en una carrera en la que el ganador se quedaría con un valle próspero y lleno de riqueza. Y aunque el diablo llevaba la delantera, San Bartolo pidió ayuda divina y logró dar un salto, un gran salto que lo puso por delante. Y desde entonces se dice que cada 24 de agosto, pues cuenta la historia como parte del folclore popular en varias regiones de México y Latinoamérica, ¿no? Pero, ¿tú qué dices? ¿Sabías de esto? ¿No sabías de esta, una de las leyendas, digamos, más conocidas y repetidas de generación en generación sobre este día en particular? Cuéntanos qué creencia te heredaron. Mientras, Diana, platícanos.
1: Hola, Janie. Hola, Radio Disney. Muy buenas noches. Pues mira, algo que me decía mi abuelita cuando era pequeña, y sí lo creía, o sea, en ese momento sí lo llegué a creer, era que no me tragara los chicles porque si no se te iban a pegar en el estómago, ¿no? Y hasta la fecha ahorita yo lo uso con mis hijos. Cuando los veo que están mascando chicle, no te lo vayas a pasar porque si no se te va a pegar en la panza. Y sí, fue algo así como que quedó muy marcado en mi panza y ahorita pues obviamente ya sé que eso no es cierto, pero de pequeña sí lo creía. ¡Saludos!
0: ¿Qué? ¿No es cierto? O sea, entonces, ¿qué pasa con ese chicle? ¿Se va como la comida? ¿Qué pasa? Gracias, Diana, por compartirlo a través de tu conexión 2211-1291-73. Es que sí, ¿no? Digo, cuando uno es pequeño, pues tiene completa confianza en los mayores. Pero a veces sí, más allá de que, pues, obviamente se te quedaba pegado en la panza, era, pues, algo que podrías ahí atragantarte o más, ¿no? Entonces, bueno, pues, obviamente tenían mucho cuidado los adultos y por eso nos decían eso, ¿no? Pero tú dinos, ¿qué creencia te heredó tu abuelita, tu abuelito, y que hasta la fecha crees en ello? 22-11-12-91-73. Mientras nos cuentas, tenemos más música. Es algo de Paulina Rubio, Ni una sola palabra, a través de Radio Disney Puebla 92.9. Soy Janie, contigo hasta las 9.

Las 8:30 a través de Radio Disney Puebla 92.9. Ella es Paulina Rubio, ni una sola palabra aquí en Radio Disney. 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Mientras nos vamos con música de Lola Young, Messi, en Radio Disney Puebla 92.9. Soy Janie y estamos juntos hasta las 9.

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Las 8:41 en Radio Disney Puebla 92.98:41. Fever Dream, Alex Warren, en tu radio. Soy Janie y estoy contigo hasta las 9. Oye, y es 24 de agosto y dicen por ahí que el diablo anda suelto. Creo que sí, ya lo vi en el pasillo, ¿o no era? No sé, bueno, hablemos de esta leyenda que también viene de un montón de creencias curiosas, ¿eh? Que se han pasado de generación en generación. Por ejemplo, se dice que este día hay que tener especial cuidado y evitar actividades riesgosas. Que las plantas de Santa María pierden su aroma. E incluso hay quienes aseguran que las moscas comienzan a desaparecer en esta fecha. ¿Han visto una mosca hoy? ¿No? Tal vez, coincide, ¿no? Son historias que forman parte del imaginario popular y que más allá de su veracidad reflejan pues lo rica que es nuestra cultura en tradiciones orales. Y esto no pasa en todo el mundo, ¿eh? Por eso, compártenos qué creencia te heredó tu abuelita o abuelito y hasta la fecha tú crees en ello. Mientras nos compartes tu mensaje a través de tu conexión 22 11 12 91 73, nos vamos con música de Morat. Lo poco que yo quiero, a través de Radio Disney Puebla. Soy Janie, estoy contigo hasta las 9.

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1: Mi abuelita, que el 25 de agosto sale el diablo anda suelto.
2: Ah, ok, entonces el 25, bueno, según los datos, es el 24. ¿Nos habrán equivocado de día? Bueno, hablamos de esto, de que hoy es 24 de agosto y dicen que el diablo anda suelto. Arturo dice que él sabía que el 25. Bueno, esta creencia no forma parte de la doctrina oficial de la Iglesia Católica, no, pero es una tradición popular que se ha extendido principalmente en México y también en el norte de Perú, también específicamente en la región del Valle de Chicama, que es donde se dice se originó esta leyenda. Resulta que San Bartolomé además es recordado como un evangelizador que predicó en regiones como Mesopotamia, Armenia y el noreste de la India, por lo que su figura pues tiene una gran importancia dentro de la tradición católica, más allá de esta curiosa leyenda pues que hoy les compartimos. Y estábamos hablando de qué creencias te heredó tu abuelita, tu abuelito, y hasta la fecha tú crees en ello. Hoy dicen que por si las dudas hay que tener mucho cuidado. Nos vamos con más de la música y quédate que hay más que compartirte, cosas importantes para el día de mañana aquí en tu radio. Soy Janie y estoy contigo de aquí hasta las 9.

Las 8:54 a través de Radio Disney Puebla 92.9, 8:54 minutos. Soy Jane y qué bueno que nos acompañaste en este día. 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Oye, ya llegó el momento además de despedirnos, pero no olvides de seguirnos en redes sociales @RadioDisneyMX, @JaneyCapistran. Así me encuentras, JaneyCapistran. Así me encuentras en todas las redes, ¿ok? Facebook, Instagram, X, TikTok. Ahí nos encontramos. Gracias por habernos acompañado. Gracias también a Pao y Rodri en la producción. Soy Jane y recuerda que mañana estaremos en algún punto de la ciudad después de las 2:30. Por cierto, vamos a andar en la Cali de Radio Disney en la tarde, ¿ok? Así que ya nos veremos en algún punto de la ciudad. Ya te aviso a través de Radio Disney. Y por supuesto, aquí nos encontramos en cabina a las 4. Soy Jane. Hasta mañana.

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1: Excelente noche, amigos de Radio Disney. La temperatura actual es de 18 grados centígrados. Mientras que en temas viales, te comento que se reporta ligera carga en la calle 9 Sur de la calle 39 Poniente a la avenida 23 Poniente. En noticias locales, tras la tercera prórroga al emplazamiento a huelga de Volkswagen de México y su sindicato, el gobernador Alejandro Armenta instruyó al coordinador de gabinete, José Luis García Parra, a buscar un acercamiento con ambas partes para lograr una conciliación. Como resultado de la intervención del tren capitalino de pavimentación, el presidente municipal, Pepe Chedraui, entregó los trabajos de rehabilitación vial del Boulevard Héroes del 5 de mayo, los cuales benefician a más de 1.600.000 habitantes. El diputado José Luis Figueroa Cortés presentó una iniciativa para que las empresas que se establezcan por primera vez en Puebla puedan ser consideradas para recibir incentivos por generar empleos directos y permanentes para personas jóvenes que habiten en la entidad. En información nacional, la presidenta de México, Claudia Sheinbaum, confió en que su gobierno alcance esta misma semana un acuerdo comercial con Estados Unidos para evitar más aranceles y señaló que el secretario de Economía, Marcelo Ebrard, se encuentra en Washington para continuar las negociaciones en medio de la crisis desatada entre Estados Unidos y Canadá. En temas internacionales, el gobierno del presidente Donald Trump planea añadir una nueva tarifa de $100,000 a la visa H-1B, que se aplica a las personas contratadas dentro de Estados Unidos, según consta en un documento del Departamento de Seguridad Nacional al que tuvo acceso F. Hasta aquí la información. Te invito a que te quedes sintonizando Radio Disney Puebla 92.9. ¡Excelente noche!
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2: Son las 9:00.
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2: Son las 10
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4: ¿Recuerdas cuando tu perro corría como loco detrás de una pelota? Saltaba el sillón de un brinco y te recibía en la puerta con una energía que parecía no tener fin. Un día te das cuenta de que ya no corre tan rápido, que le cuesta trabajo subir las escaleras, que duerme más y come menos. Tu lomito está envejeciendo y así como él te acompañó toda la vida, ahora te toca a ti acompañarlo a él. Lo primero que hay que saber es que la vejez no es una enfermedad. Es un estado fisiológico natural que atraviesan todos los seres vivos, incluidos nuestros compañeros de cuatro patas. Pero ojo, no a todos los perros les llega la vejez al mismo tiempo. Los de raza grande, como un pastor alemán o un labrador, se consideran adultos mayores a partir de los 6 o 7 años, porque celularmente se desgastan más rápido. En cambio, los de raza pequeña, como un chihuahua o un poodle, pueden no entrar en esta etapa sino después de los 10 años. Cuando tu perro envejece, los cambios no solo son de comportamiento. Su cuerpo también se deteriora. Si no se cuida adecuadamente, puede desarrollar sarcopenia, que es la pérdida progresiva de masa muscular. Esto le provoca dolores crónicos, debilidad en las patas y dificultad para levantarse o mantenerse de pie. Y el problema va más allá de las piernas. El músculo no solo sirve para caminar, también produce sustancias llamadas mioquinas, que ayudan al metabolismo y facilitan la comunicación entre el cerebro y el hígado. Cuando el músculo se pierde, todo el organismo se resiente. Además, pueden aparecer padecimientos como insuficiencia renal crónica, artritis y hasta algo parecido a la demencia senil humana, que los veterinarios llaman síndrome de disfunción cognitiva canina. Sí, los perritos también pueden olvidar dónde está su plato o desorientarse en su propia casa. Ahora, la buena noticia. Hay mucho que puedes hacer para mejorar su calidad de vida. Llévalo al veterinario al menos cada 6 meses y pide que le hagan estudios de sangre, porque el diagnóstico temprano es clave para que cualquier tratamiento sea eficaz. Mantén al día su vacunación y desparasitación. Cambia sus croquetas por unas formuladas especialmente para perros maduros, con menos proteína. Límpiales los oídos y báñalo una vez al mes. Déjale juguetes para que se entretenga y mantenga la mente activa. Y sobre todo, no lo obligues a hacer cosas que ya se le dificultan. Tenle más paciencia. Sácalo a pasear periódicamente, pero a su ritmo. Y dale el cariño que siempre mereció. Tu perro te acompañó en tus peores días sin pedir explicaciones. Ahora que le toca a él caminar más lento, es tu turno de ajustar el paso. Estos bellos seres han sido nuestros compañeros durante mucho tiempo y merecen que aumentemos los cuidados en su comida, en su ejercicio, en sus visitas al médico y en cómo los tratamos. Porque un lomito viejito no necesita que le devuelvas la juventud, necesita que lo cuides con la misma lealtad que siempre te dio. Con información del doctor Marco Antonio de Paz Campos, director del Hospital de Pequeñas Especies de la FES Cuautitlán de la UNAM. Un guión de Leonardo Santiago, con información del portal Ciencia UNAM. Les saluda Mónica Genis.
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5: Cuando abres esa lata o sobre que tanto le gusta a tu gato, ¿tienes claro qué le está sirviendo exactamente en su plato? Aunque lo veas durmiendo en el sofá, tu gato es un cazador innato. Su cuerpo ágil y flexible, sus garras retráctiles y sus sentidos tan desarrollados lo convierten en un depredador por naturaleza.
3: Para mantenerse sano requiere una dieta equilibrada que le aporte elementos esenciales como agua, proteínas, grasas, carbohidratos, vitaminas y minerales.
5: En el mercado podemos encontrar dos clasificaciones de alimento húmedo para gato, los que proporcionan una nutrición completa y balanceada y los que funcionan como complemento. Los alimentos balanceados y completos están formulados con proteína animal, granos de cereales, proteína vegetal texturizada, vitaminas y minerales.
3: En cambio, los complementos se elaboran principalmente con productos cárnicos, añadiendo un alto contenido de grasa para mejorar su textura y su sabor. Y para que sepas exactamente qué le está sirviendo a tu Michi, el Laboratorio Nacional de Protección al Consumidor analizó distintas presentaciones de alimento húmedo.
6: Analizamos 54 muestras de alimento húmedo para gato. Entre ellas, se incluyeron opciones para gatos, gatitos, gatos mayores de 7 años y gatos con necesidades especiales.
5: Para saber qué contiene cada producto, se verificó que todas las muestras presentaran su información comercial y cumplieran con la cantidad de contenido neto declarada en su empaque.
3: En la parte nutricional, se determinó el nivel de grasa, proteína y carbohidratos. Además, se midió cuánta agua hay en los productos.
5: También se analizó el aporte de fibra y se calculó el aporte calórico por cada 100 gramos de producto.
3: ¿Cómo le fue a las marcas analizadas?
6: Entre los resultados más interesantes, encontramos que todos los productos cumplían con el contenido neto y que además contaban con el registro de Senasica. El alimento para gato, además de contener las grasas, proteínas y carbohidratos, incluyen aminoácidos como la taurina y la arginina, que son necesarios para los gatos ya que ellos no producen las cantidades suficientes.
5: Recuerda que si un producto promete algo en su etiqueta, debe comprobarlo. Por ejemplo, Purina One Visible Nutrition con carne usa la leyenda supernutrientes, pero no pudo demostrar que realmente los contenga.
3: Y cuidado con las imágenes engañosas. El producto Grand Pet Carne Fresca muestra la foto de un filete de salmón en su empaque. Pero al revisar sus ingredientes, el salmón no está presente. Este tipo de gráficos puede confundir fácilmente.
5: Además, detectamos que 3 productos de la marca Grand Pet declaran tener más proteína de la que realmente te están vendiendo.
3: Y en cuanto a la humedad, Ghosty Fresco, Adult Tuna with Salmon y Grand Pet Natural Gourmet, receta de pescado a las finas hierbas, contienen más de la que reportan en sus empaques.
5: Finalmente encontramos 2 productos de la marca Grand Pet Quisha, que incumplen la norma oficial mexicana, ya que no presentan el símbolo de la unidad de medida para indicar su contenido neto.
3: No olvides que cada Michi es único.
6: Existen productos que están diseñados para cubrir las necesidades nutrimentales de todos los gatos, pero siempre es recomendable asistir al veterinario y que él determine si necesita una alimentación especial. En el Laboratorio Nacional de Protección al Consumidor trabajamos todos los días para orientar y brindar información a las y los consumidores para que tomen mejores decisiones de compra.
5: Una vez que hiciste la mejor compra y que ya estás en casa, el manejo del alimento es clave para aprovechar todos sus nutrientes. Para empezar, recuerda seguir las porciones sugeridas en la etiqueta. No olvides que una vez abierto el empaque, debes sellar la lata con una tapa de plástico o transferir el contenido a un recipiente hermético antes de refrigerarlo.
3: Si decides cambiar de marca, hazlo de forma gradual. Ve mezclando el producto nuevo poco a poco para evitarle cualquier problema digestivo.
5: Al final del día, leer las etiquetas, comparar opciones y conservar bien su alimento es la mejor forma de demostrarle amor a tu Michi.
3: Procuraduría Federal del Consumidor. 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
2: Voy a estar perfectamente bien, ¿verdad?
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0: es la una.
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1: 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Son las 3.
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1: 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Son las 6.
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0: Ya son las 6 de la mañana con 3 minutos aquí en el despertador de tu radio, Radio Disney Puebla 92.9. Soy Luis contigo hoy hasta las 11 de la mañana. ¿Cómo estás? Qué gusto saludarte en este martes 25 de agosto del 2026. Gracias por darnos los buenos días en este martes, donde vamos a disfrutar de muy buena música y durante esta primera hora del día, las trends y tendencias de tus artistas favoritos. Qué gusto arrancar esta mañana con ustedes. Vamos a comenzar el día echándole un vistazo a esas cosas que están dando de qué hablar, porque entre música, espectáculos, deportes, cambios de look y es un poquito de nostalgia, pues tenemos varias historias que seguramente nos van a sacar una reacción. Así que prepárense porque tenemos tendencias para todos los gustos en esta mañana. Haz de cuenta que somos como tu periódico radiofónico, pero del mundo pop. Así es, hoy te vamos a contar todo lo que está sucediendo con tus artistas favoritos. Así que ponte cómodo y empieza ya a saludarnos en esta mañana. Queremos saber de ti, queremos saber qué tal dormiste, más o menos, ¿estás listo para un nuevo día? Compártelo a través de tu conexión 22 11 12 91 73, 22 11 12 91 73, en la mañana de este martes. Liz y Gilda están conmigo en la producción de este espacio. Soy Luis, contigo también en digital en www.radiodisney.com.mx y desde la aplicación en iHeartRadio. Viene sonando algo de Luis Fonsi, Sabrina Carpenter, más adelante Aaron Smith y muchos artistas más. Pero ¿qué onda? ¿Quieres escuchar algo en especial en esta mañana? Una canción que a lo mejor hasta soñaste con ella y dices, Luis, quiero que la reproduzcan en Radio Disney Puebla 92.9. Se puede, ¿eh? Dímela a través de tu conexión 22 11 12 91 73, y aquí
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0: 6 de la mañana ya con 5 minutos. Vamos a subirle el ritmo a esta mañana, porque si todavía tienes flojera, eso, estírate, dalo todo, prepárate porque hoy te va a ir genial. Así que juntos estaremos hasta las 11 de la mañana recorriendo mucha información, mucha música y sobre todo buena energía aquí en el despertador de Radio Disney Puebla 92.9. Mi nombre es Luis y me quedo contigo hasta las 11 de la mañana. Bienvenidos.
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0: 6 de la mañana ya con 12 minutos aquí en el despertador de tu radio, Radio Disney Puebla 92.9. Tenemos trends y tendencias de tus artistas favoritos, así que quédate con nosotros y súbele el volumen a tu radio. Más adelante te vamos a contar adiós a la melena de Harlem. Así es, cambió de look, ¿eh? Y tenemos los detalles para ti. Además, queremos contarte de Sarah Larson, vamos a contarte de Marilyn Monroe y muchos artistas más en la mañana de ese martes. ¿Y dónde los buenos días? ¿O qué onda? ¿Dormimos juntos? No, ¿verdad? Queremos que nos saludes, queremos platicar contigo en la mañana de ese martes, aquí en el despertador de tu radio. Buenos días.
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6 de la mañana con 19 minutos aquí en el despertador de tu radio, Radio Disney Puebla 92. No lo soy Luis contigo hoy hasta las 11 de la mañana. Que vamos a escuchar a Katy Perry. La canción se llama The Horse y justamente queremos empezar estas trends y tendencias a noticias de tus artistas favoritos con Katy Perry. Y es que hoy se va a estar presentando en la Feria de San Luis Potosí, así como escuchaste. Hoy 25 de agosto de manera totalmente gratis en el Teatro del Pueblo estará Katy Perry. ¿Qué tal, eh? La cita es a las 8 de la noche, pero pues yo ya empecé a ver historias de conocidos, de amigos que ya andan formados. Incluso desde ayer, ¿no? Por la noche. Y es que imagínate ver gratis a Katy Perry. La última vez que vino fue hace 2 años, justamente con esta gira. Y la verdad ahora llega de una forma gratis. El pronóstico del tiempo dice que será un día pues bastante cálido. La verdad nos esperan lluvias. Entonces la verdad es que yo creo que los fans de Katy Perry van a pasarla increíble. Es algo histórico. Así que la verdad vamos a estar súper al pendiente. Ella ya debe estar llegando, ¿no?, a nuestro país para dar este espectáculo diferente a lo que ofreció en su gira en el 2024. Y que se presenta pues por primera vez en una feria. En una feria, ¿no? La verdad es que imagínense que venga la feria el próximo año aquí en Puebla. Estaría increíble, ¿no? Así que estaremos súper al pendiente de Katy Perry. Y ahora nos vamos justamente con Hanna, ¿no? Este jugador de fútbol que se hizo súper famoso y muy popular ahora que pasó el mundial, ¿no? Y es que, ¿qué creen? Cambió de look. Así es. Adiós a la melena y Helen cambia de look. Empecemos con Erling Haaland, porque el futbolista sorprendió con un cambio radical. Se deshizo de su famosa melena rubia y ahora lleva el cabello muy corto. Su nuevo look rápidamente se convirtió en conversación en redes sociales. Incluso sus compañeros bromearon preguntándole si había perdido una apuesta. ¿Qué tal, eh? Las fotos ya le andan dando la vuelta a las redes sociales. Síguenos, arroba Radio Disney MX. A mí me encuentras como Luis en la radio, Facebook, Instagram, TikTok. Ahí andamos contigo en este martes. Y nos vamos ahora con Sarah Larson. Mientras cantaba Midnight Sun, sus fans comenzaron a levantar a otras personas horizontalmente para imitar una de las poses de su presentación. La cantante no pudo evitar reírse mientras continuaba cantando y el público terminó convirtiéndose literalmente en parte del espectáculo. Y eso nos encanta, ¿no? Que a veces el momento que más recordamos justamente es el que nadie había planeado. Seguramente Sarah Larson lo recordará con mucho cariño. Y finalmente, en este primer bloque queremos hablarte acerca de un pequeño viaje al pasado con Marilyn Monroe. Y es que se cumplen 100 años de su nacimiento, así es. Y apareció una pieza de colección de Barbie inspirada en uno de los looks más reconocidos de la actriz. El famoso vestido rosa de Los Caballeros las Prefieren Rubias, una película de 1953. Estamos hablando de una imagen de hace más de 70 años que todavía podemos reconocer inmediatamente y que quedará inmortalizada para siempre gracias a Barbie. Las imágenes están increíbles. Te invitamos a que nos sigas en redes sociales, arroba Radio Disney MX. A mí me encuentras como Luis en la radio para que le eches un vistazo. Y obviamente siga dando los buenos días en este martes. Si tú quieres escuchar alguna canción también, recuerda que te estamos escuchando a través de tu conexión 22 11 12 91 73. En la mañana de este martes son las 6:23. Vamos a ir con más buena música. Lo que llega es de Luis Fonsi, se llama Me Despido. Yo no me despido, al contrario, te doy la bienvenida en estas 5 horas aquí en el despertador de tu radio, Radio Disney Puebla 92.9. Soy Luis contigo hoy hasta las 11 de la mañana.

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6 de la mañana ya con 29 minutos aquí en el despertador de tu radio, Radio Disney Puebla 92.9. Soy Luis contigo hoy hasta las 11 de la mañana. ¿Cómo vamos? Oigan, nosotros aquí bien emocionados de compartirte más trends y tendencias de tus artistas favoritos, todo lo que está pasando en el mundo pop. Ya te compartimos, ¿no? Que hubiera sido ya el cumpleaños número 100 de Marilyn Monroe, que Holland cambió de look, ¿no? Este jugador que se volvió súper viral en el mundial. Y ahora vamos con más noticias. Nos vamos directamente hasta una sala del cine, porque queremos hablarte de El Coyote contra Acme, una película que estuvo a punto de no llegar a las salas de cine y que finalmente se estrena este 26 de agosto, es decir, mañana. En sus créditos finales aparece un mensaje agradeciendo a quienes compartieron, publicaron y alzaron la voz para pedir que la película pudiera verse. Y el detalle que nos gusta, la propia película reconoce el apoyo del público. No sé ustedes, pero aparte de que en Rotten Tomatoes, este sitio web especializado en cine, debutó con 100%, yo creo que va a ser todo un éxito. Aparte, la publicidad ha estado con todo, ¿no? Hasta se colgaron, dices tú, de esta institución, ¿no?, mexicana, que ve por los derechos del consumidor. Bueno, y ellos, con mucho gusto y mucha broma en redes sociales, le respondieron, es decir, están apoyando la causa y nos encanta. Ya estará disponible a partir de mañana en tu cine favorito y aprovechamos para decirte que tanto en el cine azul como el cine rojo, las entradas están a 35 pesitos. Así es, así que yo que tú aprovechaba. ¿Qué tal, ¿Te dan ganas de ver esta peli? Yo creo que sí. Y ahora nos vamos con una historia que nos hace pensar en que todo puede cambiar durante la vida. Fíjate que Ethel Caterham acaba de cumplir 117 años. ¡Wow! 117 años y es reconocida como la persona más longeva en el mundo. Nació en 1909. Sácale la cuenta, o sea, 117 años, ¿no? Y todavía conducía a los 97 años. Imaginen todo lo que ha visto cambiar, ¿no? La tecnología, las ciudades, la música, la forma de viajar, hasta la manera en la que vivimos hoy en día. 117 años. ¿Qué tal, Todo un récord. Gracias por estar con nosotros en esta mañana. Y es que más que pensar solamente en el número, es impresionante imaginar cuántas generaciones caben dentro de una sola vida. ¿Qué tal, Ay, estaremos súper, súper al pendiente de esta señora, ¿no?, que se estaba volviendo tendencia en redes sociales. Y para finalizar este segundo bloque, queremos hablarte de los chicos de Morat. ¿Cuántos fans de Morat tenemos por acá? Fíjate, nos vamos hasta Bogotá, donde Morat ya arrancó con su nueva gira frente a más de 100,000 personas. 100,000 personas, es una locura. Durante 6 noches el público cantó, saltó y acompañó a la banda en un arranque que demuestra que la gira apenas comienza. Estamos seguros de que muy pronto volverán a llegar a nuestro país. Recordemos que este año vinieron a la Feria de Puebla y estamos seguros que todavía tienen más por mostrarnos, más canciones que cantar y bueno, todas esas canciones que la verdad nos encantan. Hoy los vamos a escuchar en la mañana de este martes a las 6:32 porque sabemos que Morat es uno de tus favoritos. Disfruta de esta canción aquí en tu radio, Radio Disney Puebla 92.9. Mi nombre es Luis y hoy me quedo contigo hasta las 11 de la mañana. Buenos días.

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6 de la mañana ya con 41 minutos aquí en el despertador de tu radio, Radio Disney Puebla 92.9. Soy Luis contigo hoy hasta las 11 de la mañana. Muchísimas gracias por estar con nosotros reportándote a través de tu conexión 22 11 12 91 73 22, 11 12 91 73, en la mañana de este martes de Trends y Tendencias. Gracias por estar con nosotros reportándote a través de una nota de voz 22 11 12 91 73 22 11 12 91 73, en la mañana de este martes, ya lo sabes. Oigan, y queremos acompañarte con más información, porque oigan, ayer hubo concierto de Rosalía. Mientras yo ya me iba a dormir a las 9 de la noche, ahí andaba viendo las historias de Instagram que muchos iban rumbo al concierto de Rosalía. Yo, qué ganas, pero es que cuando uno es fans, no importa el día, no importa la hora, no importa el clima, lo que importa es ver y disfrutar de tus artistas favoritos. Y fíjate que durante el concierto tiene una sección donde se le llama el famoso confesionario, ¿no? Ya tuvo de invitada a Yeri Mua, tuvo de invitada recientemente a Kenia Oz, y en este espacio es donde alguien sube con ella al escenario y cuenta un gran chisme de su vida. Durante la dinámica, Kenia habló de una experiencia personal relacionada con una relación pasada y de la importancia de poner límites, así como expresar claramente lo que queremos dentro de una relación. Pero hubo algo que llamó mucho la atención, ¿no? Durante la conversación, que se puso muy intensa, Kenia Oz no mencionó directamente el nombre de la persona de quien estaba hablando. Y claro, la pregunta aquí, seguramente pues muchos nos estamos preguntando, ¿será el doble P de quien habló? Pero como que no coincide lo que contó, ¿no? Seguramente fue otro de sus ex, porque la verdad habló de cómo fue que terminó esa relación, lo que aprendió, lo que se llevó, los buenos momentos, los no tan agradables. Entonces yo siento que no fue de Peso Pluma, como que fue de alguien más. Ustedes seguramente vieron este fragmento, ¿no?, en redes sociales. Entonces, ¿de quién estaría hablando Kenia Oz? Cuéntanos a través de tu conexión 22 11 12 91 73 22, 11 12 91 73. Por otro lado, ahora queremos hablarte de los chicos de Zoé. Fíjate, los chicos de Zoé llegaron a los cines con Memorex, Rex XX, y además, bueno, este concierto increíble que ya está disponible en algunos cines, ¿no? Es un pequeño documental con concierto que la verdad es que muchos fans están esperando, ¿no? Después de una increíble gira que pues visitaron justamente aquí en la ciudad de Puebla hace el año pasado en el Festival Comuna. Ahora pues está ya lista esta preventa, ¿no?, de este documental que los fans de Zoé estarán disfrutando en el cine. Se va a estrenar el próximo 17 de septiembre, pero la preventa ya está a la venta, ¿no? Memorex, Rex XX y más, ¿no? Este pequeño documental a lo largo de la historia, de la trayectoria de esa agrupación que nos encanta. Y sabemos que Zoé formó parte muy importante del soundtrack de tu vida, tal vez por ahí en la etapa de la secundaria, de la preparatoria, de la universidad, te dedicaron o dedicaste canciones. Hoy los vamos a escuchar con esta canción. Sin duda es una de nuestras favoritas, se llama Labios Rotos, y es lo que tenemos para ti a las 6 de la mañana con 44 minutos aquí en el despertador de tu radio, Radio Disney Puebla 92.9. Mi nombre es Luis y hoy me quedo contigo hasta las 11 de la mañana, también en digital en www.radiodisney.com.mx y desde la aplicación en iHeartRadio. Buenos días.

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Así que programa esa canción que más te guste y que quieras escuchar en esta mañana nublada otra vez de martes. Mi ropa no se ha secado desde ayer. Gracias, clima. La verdad es que sí, parece que el clima tiene algo en mi contra. Cuando voy a lavar, órale, pues lluvia. Pero bueno, hoy te acompañamos con más información. Pero está rico el clima. Sí, así me gusta. O sea, que esté nubladito, pero que no llueva. Porque ya saben que yo soy team calor, no me gusta la lluvia. Entonces, como que así sí me gusta. Así nubladito nomás. ¿A poco no? Porque aparte, como que ya un pancito y un café se nos anda haciendo ojitos por acá. Son las 6 de la mañana con 52 minutos. 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Es que me da pena, es que el baile nomás no se me da. No te preocupes, después justamente de las 7 de la mañana vamos a platicarte que bailar también es hacer ejercicio y que no necesitas experiencia. 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Aquí andamos con Hilda, bien al pendiente de tus mensajes 22 11 12 91 73. 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Y vamos cerrando esta mañana, esta primera hora con Trends y Tendencias. Fíjate que queremos platicarte acerca de Dana. Es un buen momento para la artista. Recientemente, pues justamente ayer tuvimos un evento muy especial en Radio Disney México, un momento muy especial donde hizo su presentación de su nuevo EP que estará disponible pasado mañana, el jueves. Habló sobre la vibra de las canciones, del proceso de su videoclip con Belly, que estamos seguros que va a ser uno de los mejores videos en muchos años. Además, dos grandes artistas pop que nos encanta, Dulce Vita, saldrá el próximo jueves con su video oficial, y además de las colaboraciones de este nuevo proyecto, de este nuevo EP que estará disponible el próximo jueves. Las fotografías están increíbles, puedes encontrarlas ya en nuestro Facebook Radio Disney México con palomita azul. Así síguenos, danos seguir y no olvides que a mí me encuentras como Luis en la radio, Facebook, Instagram, TikTok. Ahí andamos contigo en la mañana de este martes. Son las 6 de la mañana con 55 minutos. Oigan, Dana viene con todo. ¿Y qué tal si la escuchamos? La canción se llama Oye Pablo y es lo que tenemos para ti 5 minutotes antes de las 7 de la mañana aquí en el despertador de tu radio, Radio Disney Puebla 92.9. Mi nombre es Luis y hoy me quedo contigo hasta las 11 de la mañana. Buenos días.

0: 6 de la mañana, 58 minutos aquí en tu radio, Radio Disney Puebla 92.9. Soy Luis contigo hoy hasta las 11 de la mañana. Bailar también es hacer ejercicio. Tenemos información de nuestra mega clase de baile fitness que es este fin de semana. Queremos que te inscribas. Tenemos más información para ti después de las 7 de la mañana aquí en tu radio, Radio Disney Puebla 92.9. Buenos días.
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3: Hola, Despertador Radio Disney. Soy Valeria y me gustaría escuchar Hate That I Made You Love de Ariana Grande, porque me gusta esa mezcla de nostalgia y sentimiento, perfecta para cantar mientras voy empezando el día.
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2: Ya son las 7 con 2 minutos aquí en tu radio, Radio Disney Puebla 92.9. Soy Luis contigo hoy hasta las 11 de la mañana. Y no, pues el sol nomás no quiere salir hoy. Por eso ya viene tráfico y el clima más adelante para que cheques cómo va a estar en este día y lo tomes en cuenta. Además de tu música favorita, viene algo de Maroon 5, sonando Madonna, Carlos Rivera y muchos artistas más. Si tú quieres agregar algo al playlist de esta mañana, recuerda que lo puedes hacer a través de tu conexión 2211-1291-73. El despertador es este espacio para ti, para que tú expreses lo que sientes, cómo te va pintando esta última semana del mes, cómo te sientes en esta mañana de martes, todo cool, todo bien más o menos, 2-3, y además acompañes ese mensaje con tu canción favorita. ¿Cuál sería? Compártelo a través de tu conexión 2211-1291-73. Además, durante esta hora sabemos que mucha gente pues aprovecha, sobre todo que está nublado, para darle, por ejemplo aquí en La Paz, para darle la vuelta a La Paz, trotando, caminando, corriendo con los perrijos, con las mascotas, ¿no? Y además, bueno, hay quienes también van al gimnasio, hacen sus ejercicios, yoga, pilates, pero bailar también es hacer ejercicio. ¿Quién de nosotros ha dicho alguna vez: yo no sé hacer ejercicio, el gimnasio no es lo mío? Pues tenemos buenas noticias. Hacer ejercicio no significa necesariamente subirnos a una caminadora, levantar pesas o pasar una hora haciendo abdominales. También podríamos bailar. Y cuando bailamos siguiendo una rutina, estamos haciendo mucho más que aprendernos unos pasos. Estamos moviendo brazos, piernas, sincronizando, ¿no? Elevando nuestra frecuencia cardíaca y trabajando coordinación y haciendo que diferentes grupos musculares se activen. Por eso, este sábado vamos a tener una clase de baile fitness completamente gratis con instructores certificados. Y hoy queremos platicar justamente de por qué una clase así puede ser una buena manera de empezar a movernos. A ver, chavos, ¿quién se va a anotar? ¿Quién se va a apuntar? Queremos que tú te inscribas súper fácil. 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Puedes llevar a toda tu familia, tus conocidos, a quien tú quieras. El chiste es que todos nos activemos al menos por un minuto. Ya después, mira, vamos por la torta de tamal. Pero lo importante primero es activarnos, movernos y sobre todo pasarla muy bien. Hoy cuéntanos a través de tu conexión 2211-1291-73. Queremos conocerte además un poquito más, ¿no? ¿Cómo te ejercitas en el día al día? Tal vez tú sí eres de los que va al gimnasio, dices: Luis, yo me la paso 2-3 horas ahí. O eres de los que tiene suficiente con una caminata de unos 30 minutos. Tal vez haces ejercicio en casa, te mueves en bicicleta. Cuéntanos a través de tu conexión cómo te ejercitas en el día al día. Más adelante, bailar también es hacer ejercicio. Tenemos más información mientras nos cuentas. Vamos a ir con más buena música. Son las 7 de la mañana con 5 minutos. Lo que llega es de Bad Bunny con Bomba Estéreo. Bad Bunny que ya terminó esta gira increíble. Debí tirar más fotos con la que visitó obviamente nuestro país. Él seguramente se tomará un descanso y más adelante seguirá con más música, más giras y más de todo eso que nos encanta. Lo escuchamos aquí en El Despertador de tu radio, Radio Disney Puebla 92.9. Mi nombre es Luis y me quedo contigo hasta las 11 de la mañana. Bienvenidos.

0: 7 de la mañana, ya con 13 minutos aquí en tu radio, Radio Disney Puebla 92.9. Soy Luis contigo hoy hasta las 11 de la mañana. Sigue compartiendo a través de tu conexión 2211-1291-73. ¿Cómo te ejercitas en el día al día? Tenemos información de nuestra mega clase de baile fitness, porque bailar también es hacer ejercicio. Más información para ti al volver a través del despertador de tu radio.
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0: Ya son las 7 de la mañana con 14 minutos. Que no se te haga tarde. Gracias por dejarnos ser tu compañía en la mañana de este martes. Vámonos con más del tráfico y el clima. Tenemos tráfico ya en la diagonal de la 19 Poniente, entre la calle 27 Sur y la calle 31 Sur. Tómalo en cuenta. Otro punto que no te recomendamos es la avenida 6 Poniente, a la altura de la calle 19 Norte y la calle 21 Norte. Si puedes, evita la zona. Si ya estás por ahí, sé paciente. De igual forma, avanzamos lentos ya en la avenida 11 Sur, entre la calle Cuauhtémoc y la calle Miguel Hidalgo, para que lo consideres en esta mañana. No te preocupes, tenemos vías alternas para ti. Puedes utilizar el Boulevard de las Carmelitas, la avenida 16 de Septiembre y la 21 Poniente, que hoy presentan buena avance. En la temperatura tenemos ya 15 grados, la máxima de hoy será de 23. Y además, un consejo vial para ti: el cinturón debe utilizarse en todos los asientos, incluso en trayectos cortos. Antes de mover el auto, comprobemos que todos estén abrochados. El viaje comienza seguro. Gracias por estar con nosotros en la mañana de este martes, disfrutando de muy buena música en el despertador de tu radio, Radio Disney Puebla 92.9. Buenos días.
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Son las 7 de la mañana con 26 minutos aquí en el despertador de tu radio, Radio Disney Puebla 92.9. Soy Luis contigo hoy hasta las 11 de la mañana. Muchísimas gracias por estar con nosotros en esta mañana disfrutando de muy buena música y lo que falta, porque tenemos más canciones, más despertadores, más rolitas que sabemos que te encantan especialmente para ti. Oye, bailar también es hacer ejercicio, así que síguete inscribiendo a nuestra mega clase de baile fitness. Queremos escucharte, queremos saber de ti en la mañana de este martes a través de tu conexión 2211-1291-73, 2211-1291-73. Estamos hablando de que hablar también es hacer ejercicio y algo que muy importante es que no tenemos que ser expertos para el baile, De pronto dices, ay Luis, yo tengo dos pies izquierdas. No te preocupes, cuando hacemos una clase de baile fitness, normalmente combinamos movimientos continuos de brazos, piernas y tronco, así que nuestro cuerpo está trabajando de manera bastante completa. Además, al mantenernos en movimiento durante varios minutos,

Estamos realizando una actividad física de intensidad moderada o incluso vigorosa dependiendo de la rutina. La Organización Mundial de la Salud recomienda que los adultos acumulen entre 150 y 300 minutos de actividad física moderada, o sea, entre 2 horas y media y 5 horas a la semana. Entre 75 y 150 minutos de actividad intensa, que son de 1 hora a 15 minutos a 2 horas. Entonces, si nosotros somos los que pensamos, es que no tengo tiempo para hacer ejercicio, luego, ahí después a la vuelta, ¿no? Híjole, pues así como podemos empezar, ¿no? Incluso podemos empezar con algo tan sencillo como movernos durante una clase en la oficina, salir a caminar o bailar nuestras canciones favoritas. Y vienen unas increíbles para ti que no te puedes perder. Así que mientras le subimos el volumen y nos vamos con Circles de Post Malone, es mucho más fácil mantener una actividad que disfrutemos que una que sentimos como obligación. Y la mega clase de baile fitness, o sea, estará muy divertida. Sí, vamos a hacer ejercicio y todo, a sudar, pero también la vamos a pasar muy bien. Así que te invitamos a que te sigas inscribiendo. 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
2: Hola, despertador Radio Disney. Buenos días. Soy Gris y aquí escuchándolos desde la comunidad San Diego Manzanilla y me gustaría escuchar la canción de La Josa, Respirar. Bonito día.
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0: la mañana, ya con 35 minutos aquí en tu radio, Radio Disney Puebla 92.9. Soy Luis contigo hoy hasta las 11 de la mañana. Muchas gracias, Gris, por estar con nosotros en esta mañana y pedir esa canción de La Josa. Dicen por acá, Eri, Dani, la pura depre con La Josa. Se sabe, ¿no? Se sabe, son canciones fuertes, pero que nos encantan. Gracias por estar con nosotros en esta mañana y ahora vamos a cambiar tantito el muchito, pues, para no sentirnos tan en depresión y sobre todo con ese clima que tenemos hoy. Y es que hoy es el cumpleaños de Gamaliel. Sí. Estamos muy felices de celebrarlo contigo. Oye, 10 añotes. Ay, qué ganas de volver a tener esa edad y no preocuparnos por nada. Él simplemente se va a preocupar por pasarla muy bien, porque lo van a hacer fiesta, lo va a pasar al máximo y sabemos que te la vas a pasar muy muy bien. Y oye, tu mami por acá tiene un mensaje muy especial acompañado de una canción que a todos nos va a poner a bailar. Así que muchísimas gracias por estar con nosotros, Raquel, te mandamos un abrazo enorme y gracias por elegir el despertador de tu radio, Radio Disney Puebla 92.9. Ya lo sabes, desde aquí te deseamos un...
1: ¡Feliz cumpleaños!
2: Hola, mi niño. Feliz cumpleaños. Sabes que te quiero mucho, que te amo demasiado. Gracias por ser mi bebecito. Te queremos mucho y te deseamos un feliz cumpleaños. Te queremos todos. Que la pases muy bien.
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3: Ya son las 7 de la mañana con 40 minutos. Vámonos con más el tráfico y el clima. Tómalo en cuenta porque en la calle 3 Sur, entre la avenida 25 Poniente y la avenida 31 Poniente, encontramos carga que no nos deja avanzar. De igual modo, en la avenida Circuito Juan Pablo II, a la altura de la Plaza de las Ánimas, avanzamos lentos. Yo que tú ni me metí a esa zona. Tampoco es recomendable en esta mañana la 4 Poniente, entre la calle 21 Norte y la 25 Norte, en ambos sentidos. Si ya estás ahí, sé paciente. No te preocupes, tenemos vías alternas para ti. Puedes utilizar la Diagonal Defensores de la República, la 43 Oriente y la Avenida 15 de Mayo, que en este momento presentan buen avance en la temperatura. Tenemos 15 grados, la máxima de hoy será de 23. Se espera lluvia para la tarde de este martes, así que tómalo en cuenta. Y además, un consejo vial: revisa la profundidad de las ranuras de las llantas. Si el dibujo está muy desgastado o los indicadores de desgaste ya están al nivel de la banda de rodamiento, es momento de reemplazarlas. Las llantas son nuestro punto de contacto con el camino. Que tengas buen camino, que llegues con bien a tu destino. Gracias por estar con nosotros, disfrutando de muy buena música en El Despertador.
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16: Hola Luis, muy buenos días. Oye, hoy es un muy buen día. Hoy es mi cumpleaños, Luis. ¿Podrías complacerme con la canción de Harry Styles, la de Sign of the Times, please? Buen día, buen día.
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0: Son las 7 de la mañana con 50 minutos aquí en el despertador de tu radio, Radio Disney Puebla 92.9. Tocayo, muchas, muchas felicidades. Oye, pero ¿por qué esa canción? Le digo a Hilda cuando fui a ver al Harry Styles. Yo metí mi celular y no grabé nadita de esta canción, incluso los juegos artificiales. La verdad es que, ay no, escuchar esa canción en vivo, déjenme llorar a gusto, por favor, ¿sí? Son las 7 de la mañana con 51 minutos. Amigo, un abrazo enorme, gracias por estar con nosotros y te deseamos lo mejor, que este año que cumples sea el mejor de todos. Y oigan, ya estamos, ahorita que estábamos hablando por el chat, no podemos creer que cumplas esa edad, ¿eh? Ni se te ven. Pasa la receta, por favor, cuéntanos cómo te conservas tan bien. Un abrazo enorme y de parte del Team Despertador te deseamos un
1: ¡feliz cumpleaños!
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Para ir a platicar y a pasarla muy bien. 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Llega a las 7 de la mañana con 53 minutos aquí en tu radio, Radio Disney Puebla 92.9. Soy Luis, contigo hoy hasta las 11 de la mañana. También en digital, a través de iHeart Radio. Buenos días.

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1: Hola, hola, muy buenos días, Luis y Radio Disney. Para iniciar el día de hoy me gustaría escuchar Promises de Sam Smith y Calvin Harris, por favor. Muchísimas gracias, buen día.
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0: mañana con 59 minutos. Nada como iniciar con tu música favorita. Gracias, Arturo, por estar con nosotros en esta mañana. Que por cierto, Sam Smith se volvió todo un influencer, ¿eh? Estuvo recorriendo las calles de la Ciudad de México, varios puestos incluso de tacos, y descubrimos que le encanta la comida picante. Checa los videos que hizo en sus redes sociales y no nos pierdas la pista. Lo encuentras como Sam Smith con palomita azul. Verificada su cuenta, claro, es @RadioDisneyMX. Y a mí me encuentras como Luis en la radio. Facebook, Instagram, TikTok, ahí andamos contigo en la mañana de este martes. Son las 8 de la mañana y después de las 8 vamos a platicar de cómo cuidarnos en esta temporada de la gripa que está con todo, ¿sí? Así que quédate con nosotros disfrutando de más buena música en tu radio.
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3: Hola, despertador de Radio Disney, soy Angelina y quiero pedir The Cure de Olivia Rodrigo. Estoy muy obsesionada con esa canción y me alegra todos los días. Gracias.

Ya son las 8 de la mañana con 3 minutos aquí en tu radio, Radio Disney Puebla 92.9. Soy Luis contigo hoy hasta las 11 de la mañana. Se está nublando de nuevo en la ciudad de Puebla. Parece que hay probabilidad de lluvia para esta mañana de martes. Así que tómalo en cuenta si tú tienes pendientes, trámites, consultas, alguna cita. Nosotros acompañamos con más buena música, pero queremos que vayas seguro, ya lo sabes. Un buen paraguas, suéter en esta mañana, porque oigan, la gripa está con todo. Si no, pregúntenle a la niña Liz. Ay, le mandamos un abrazo enorme, que se está recuperando en este momento. Pero miren, ella conectadísima desde las 6 de la mañana. ¿Ya llegaste? ¡Claro que sí! Gracias por estar con nosotros en esta mañana. Y es que sí, la atacó la gripita y justamente está trabajando en casa, pues para cuidarnos, ¿no? Cuidarse ella y cuidarnos también por acá. Y justamente cómo cuidarnos de la gripa en esta temporada, en donde ya es el cambio, ¿no? Casi casi terminando el verano, viene ya el otoño y de pronto viene las alergias, viene esa gripita, ay no, que cómo nos molesta, ¿no? Así que hoy quédate con nosotros, que vamos a platicar de este tema durante esta hora. Sigue comunicándote a través de tu conexión 22 11 12 91 73 22 11 12 91 73. Dice Liz, ya nos exhibiste. Pero bueno, oye, levanten la mano quien ya escuchó por ahí el clásico, ya empezó la temporada de gripa. ¡Acho! Y es que cuando empiezan los cambios de temperatura, pasamos más tiempo en lugares cerrados y convivimos con más personas, y es muy fácil que aparezcan los estornudos, la nariz tapada y ese famoso ¡ay, creo que me estoy enfermando! ¡Ay, caray! ¡Sí, sí, sí! Pero hoy no vamos a esperar a sentirnos mal para empezar a cuidarnos, ¿eh? Vamos a hablar de las cosas sencillas que nosotros podemos hacer desde casa incluso para reducir las posibilidades de contagiarnos y también para no llevar, pues, los virus de un lado a otro. Cuéntanos a través de tu conexión 22 11 12 91 73 22 11 12 91 73. ¿Qué haces tú para prevenir la gripa, el dolor de garganta, la tos que está muy común, ¿no? Ahora sí que el resfriado común en esta temporada. B22 11 12 91 72, para escucharte, para que nos cuentes tus mejores consejos. Y aquí, que aquí todo lo tomamos en cuenta. ¿Se acuerdan cuando yo también una vez me enfermé bien feo? Yo sí me hacía que el té que me recomendaron, que la miel con limón, que era el té de esto con el otro. Así que hoy cuéntanos a través de tu conexión, porque puede por ahí que alguien más también pues esté empezando, ¿no? A lo mejor con los síntomas, hoy haya amanecido con la garganta cerrada, de pronto dice, ¿sabes qué, Luis? Échenme por acá los consejos, que yo los voy a estar escuchando. Así que los mejores consejos son los que se comparten. Y hoy queremos que tú, pues, nos mandes una nota de voz a través de tu conexión 22 11 12 91 73 desde casa, desde tu trabajo, desde el lugar en donde estés. ¿Qué haces para prevenir la gripa? Yo ya me fui ayer al lunes del descuento, claro que sí, en esta farmacia famosa. Ya me fui a surtir de vitaminas, claro que sí, porque fíjense, ¿quién se iba a imaginar? Yo me acuerdo que el domingo bien soleado me fui a dormir, corte A, desperté lunes lloviendo, y hoy ni se diga, bien nublado, hace frío. Entonces hay que cuidarnos de los cambios bruscos de temperatura y obviamente también siguiendo las recomendaciones de los expertos. ¿Hoy qué haces tú para prevenir el dolor de garganta, la tos, la gripa? Compártelo a través de una nota de voz, 22 11 12 91 73, 22 11 12 91 73. Fíjense, cuando yo me siento como con la nariz así medio tapada, lo que hago es poner una ollita, poner un poquito de agua, ya que esté hirviendo, le suelto, ¿no? Ese ungüento de menta que todos conocemos, muy famoso, una cucharadita, y ya que empiece a hervir, el vapor lo respiro. Y no saben, 10 de 10, ¿eh? Amanezco el otro día ya con la nariz destapada, mucho más ligero, incluso puedo respirar mucho mejor, y es algo natural que me encanta. Así que hoy comparte tu mejor tip a través de tu conexión 22 11 12 91 73. ¿Qué haces tú para prevenir la gripa, el dolorcito de garganta, la tos por ahí? Compártelo en una nota de voz, que con mucho gusto durante esta hora te vamos a estar escuchando. Y además, tu música favorita, viene mi favorita, Siddhartha, CD9, viene algo de Matisse y muchos artistas más en el despertador de tu radio, Radio Disney Puebla 92.9. Soy Luis contigo hoy hasta las 11 de la mañana, pero para no bajarle el ritmo a esta mañana de martes, nos vamos con los Cumbia Kings. La canción se llama Fuego y es lo que tenemos para ti a las 8 de la mañana con 8 minutos, también en digital en www.radiodisney.com y en iHeartRadio.

0: 8 de la mañana con 12 minutos aquí en tu radio, Radio Disney Puebla 92.9. Cuéntanos si ya fuiste el mejor guerrero de Diosito, si ya te está atacando ahorita la gripa, la tos, el dolor de garganta. ¿Y cuál es esa recomendación incluso que tú nos das para prevenir, no? La gripa, el dolor de garganta, la tos. Las mamás saben cositas. Yo hace unos días como que quería volver a atacarme y mi mamá me dijo, cómprate unos kiwis en este momento. Y no saben, pero me funcionó. Como no tienen ni idea, yo creo que el kiwi, además de ser una de mis frutas favoritas, fue lo que también me ha ayudado bastante. Así que hoy cuéntanos a través de tu conexión 22 11 12 91 73. Recuerda que si eres menor de edad, tu audio debe ir acompañado de un adulto para poder escucharte al aire. 22 11 12 91 73. En la mañana de este martes, sigue reportándote a través de tu conexión y cuéntanos, ¿qué haces tú para prevenir la gripa, la tos, el dolor de garganta en esa temporada donde, mira, el virus anda con todo? 22 11 12 91 73
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0: Ya son las 8 de la mañana con 13 minutos. Qué gusto acompañarte en tu camino. Vámonos con más del tráfico y el clima. Tenemos tráfico ya en la avenida Reforma entre la 37 Norte y la 43 Norte. Tómalo en cuenta. Otro punto que no te recomendamos es la calle 27 Sur entre la avenida 31 Poniente y la avenida 35 Poniente. De igual forma, avanzamos lentos ya en la 16 de septiembre. Desde Avenida Las Margaritas hasta el Boulevard Valsequillo. No te preocupes, mantén la calma, maneje con precaución y puedes utilizar las vías alternas como la 27 Poniente, la Calzada Zabaleta y la Avenida de las Torres, que en esta mañana presentan buen avance. En la temperatura tenemos ya 15 grados, la máxima de hoy será de 23 y además un consejo vial. Si aparece un testigo de advertencia en el tablero, no lo cubramos ni ignoremos. Revisemos qué significa antes de continuar, especialmente si acompaña de una falla en el vehículo. El tablero también nos habla. Gracias por estar con nosotros en la mañana de este martes, aquí en tu radio, Radio Disney Puebla 92.9. Buenos días.
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23: Hola RD, muy buenos días. Me gustaría programar este autodespertador Oreja de Van Gogh, París. Soy Omar y te escucho desde San Pablo del Monte. Gracias.
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0: Radio, Radio Disney Puebla 92.9, soy Luis contigo hoy hasta las 11 de la mañana. Gracias Omar por pedir esta canción que nos encanta, París, de La Oreja de Van Gogh. Una canción un poquito nostálgica también, ¿no? Que nos recuerda bellos momentos y que va muy ad hoc con el clima de esta mañana. Tenemos 15 grados, sigue nublado en la ciudad de Puebla, hace frío. Y nosotros pues felices de acompañarte por acá. Ya tomaste cafecito, tecito, un pancito, ¿por qué no? Bueno, provechito. Aprovechito si andas desayunando, almorzando en la mañana de este martes. Son las 8 de la mañana con 22 minutos y justamente hay que cuidarnos, ¿no? Justamente de esos cambios bruscos de temperatura. Y ya estamos hablando de cómo cuidarnos en esta temporada de la gripa. Y uno de los hábitos más sencillos sigue siendo lavarnos correctamente las manos. Ya saben, lavarnos las manos con agua y jabón durante al menos 20 segundos ayuda a eliminar microbios que podemos haber recogido al tocar superficies sin darnos cuenta y después llevarnos de las manos, a las caras, a la boca, ¿no? También incluso. Y pensemos en todo lo que tocamos durante la mañana y no necesariamente durante todo el día. En al menos una hora, puertas, dinero, el volante, teclado, si incluso tenemos otra cosa, ¿no? El celular, ¿no? Que de pronto también hasta el baño se lo pueden llevar, ¿no? Y no nos olvidemos de tomar la famosa vitamina C. Muchos dirán, ay Luis, no funciona. ¿Cómo de que no? Claro que sí. No necesariamente tiene que ser una tableta, ¿no? La podemos encontrar naturalmente en la naranja, mandarina, en la toronja, el kiwi, que estoy sorprendido. Les digo que yo me eché apenas que me quería como medio enfermar. Dos kiwis, no fríos, ¿no? Sobre todo al tiempo y no saben cómo me ayudó. Fresa, guayaba, el pimiento también tiene vitamina C, brócoli, jitomate, pero oído, tomar vitamina C no significa automáticamente que no nos vayamos a enfermar. En la mayoría de las personas, los suplementos no evitan el resfriado, aunque tomarlos regularmente puede reducir ligeramente su duración y sobre todo los síntomas, ¿no? De que pronto, no sé ustedes, pero siento que los hombres una gripita casi nos hace ver a San Pedro. Como que nosotros somos más delicados para eso que las mujeres, ¿no? Ya habíamos platicado de eso y confirmamos que sí. Entonces, hoy cuéntanos a través de tu conexión 22 11 12 91 73. ¿Tú qué haces para prevenir la gripa, la tos, el dolor de garganta? Compártenos a través de tu conexión. ¿Quién anda por acá? Hola.
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2: 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Hola Luis, feliz y bendecido día. Para la gripa, a mis hijos les hago té de jengibre con limón, el limón con miel, y en una tienda de las B venden unas pastillas de miel muy buenas también para el ardor de garganta. Es lo único que les hago. Buen día.
0: Mándame fotito de ese producto porque aquí somos fans de esas tiendas. Ya después les... Ay, no, es que hay muchas cosas que valen bastante la pena. La verdad, hay una paleta que cuesta 25 pesos que es de almendra. Bueno, pero ese es otro tema. Ya después nos pasamos las recomendaciones. Pero hoy justamente estamos platicando acerca de esos productos. Mándame foto, Cari. Yo quiero ir a comprarlo también porque de pronto, pues, es importante tener a la mano, ¿no? Por cualquier cosa. Muchas gracias. El té de jengibre, sin duda, es un poquito fuerte, sí, pero podemos endulzarlo con tantita miel. Entonces ahí ya como que equilibramos tantito el sabor. Fíjense, mi mamá una vez me hizo uno de que llevaba cebolla. Le voy a mandar mensaje para que me cuente de qué era, pero también me ayudó bastante. Entonces hoy como Cari sigue recomendándonos a través de tu conexión 22 11 12 91 73. ¿Tú qué otra cosa nos recomiendas para prevenir que la gripa, la tos, ahorita que está nublado y que está como entre que lloviendo, entre que no, entre que hace frío, luego calor? Entonces, para cuidarnos de estos cambios bruscos de temperatura. Mientras nos cuentas, vamos con más buena música. Llega Birds of a Feather. Es lo que tenemos para ti a las 8 de la mañana con 25 minutos. Aquí en el despertador de tu radio, Radio Disney Puebla 92.9.

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1: Son las 8 de la mañana con 29 minutos. Les paso el dato. Se liberaron asientos para el concierto de Siddhartha el próximo 17 de septiembre en la ciudad de Puebla. Si tú eres fan, yo que tú no perdía esta oportunidad. Recuerda, las oportunidades no llegan dos veces en la vida. Así que consigue tus boletos en la boletera oficial y mientras disfruta de esta joyita musical que nos encanta, se llama Pedacito de mi corazón en tu radio.

0: Ya son las 8 de la mañana con 32 minutos aquí en tu radio, Radio Disney Puebla 92.9. Soy Luis contigo hoy hasta las 11 de la mañana. Abrazo enorme por acá a través de tu conexión que dice: Luis, qué buenos consejos. La verdad a mí me sirve de mucho porque yo trabajo en un consultorio, entonces de pronto pues trabajo directamente con los pacientes y a veces pues van enfermos. Así que me sirven mucho los consejos que están dando en esta mañana. ¡Gracias! Gracias a ti por estar con nosotros y reportarte a través de tu conexión 22 11 12 91 73. Cuéntanos a través de tu conexión 22 11 12 91 73, ¿qué haces para prevenir que la gripa, la tos, el dolor de garganta? Queremos escucharte en la mañana de este martes. Hola.
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2: Hola Luis, muy buenos días. Ahí está, para prevenir cualquier tipo de enfermedad estoy comiendo mucho lo que es uva, kiwi, tuna, brócoli, espinacas, nueces, y trato de comer a mis horas. Y dígame, exagerado, pero la verdad, ahorita ando sanitizando el carro por cada viaje que voy. No quiero llevar algún tipo de virus allá a la casita. ¡Saludos!
3: Hola Luis, buenos días. Yo... sí, ya, no, me dio gripita ayer. Ayer justo que andabas diciendo, cuídense del cambio de clima, se me ocurrió no llevar suéter y ayer hacía demasiado frío en la mañana. Y ahorita, bueno, desde ayer en la tarde me siento mal, cuerpo cortado, cabeza, todo, me siento mal. Pero creo que, ya ni modo, voy a tener que ir a trabajar, pero creo que algo que te puede ayudar, algo que les puedo recomendar, que en algún momento me ha servido, es darte un baño caliente y tomarte un té. Eso creo, solo que yo me bañé ahorita en la mañana. Espero y no me afecte y no me dé mucho sueño en el trabajo. Y por las pastillas.
0: Bonito día. Mi querida Cintia, te mandamos un abracito hermosa. Gracias por estar con nosotros en esta mañana y pues a cuidarte, mi querida Cintia. Omar, un abrazo enorme. Fíjate, ahorita que escucho tu nota de voz, me hiciste recordar algo, ¿no? Muchos a lo mejor habíamos escuchado de cuando tengamos temperatura o así, métete a bañar con agua fría que se te va a quitar. Según mi médica personal, ese es un gran error. Sí. O sea, sí sirve, ¿no? Como las compresas así tibias, eso sí, pero bañarte así con agua helada, me dijo que no, que jamás. Agua templada o tibia es la mejor recomendación. Y es una médica que me ha visto desde los 6 años. Le mando un abrazo enorme a la doctora Wendy. Ay, toda la vida me ha visto esa doctora, imagínense. Y a pesar de que estamos a la distancia, de pronto sí le escribo para pues hacerle algunas consultas. Muchísimas gracias por estar con nosotros. Un abrazo enorme, Cintia, que te recuperes pronto. A seguir, ¿no?, al pie de la letra las recomendaciones médicas y a cuidarte bastante y a reposar. Ojalá que pues te puedan no dar incapacidad, eso sería lo mejor, lo ideal, para que tu cuerpo pueda descansar. Un abrazo enorme. Y es que cuando muchas personas estamos durante mucho tiempo juntas en un espacio cerrado, mantener cierta circulación de aire puede ayudar a disminuir la concentración de partículas respiratorias en el ambiente. Por eso, cuando las condiciones lo permiten, podemos abrir una ventana o una puerta durante algunos minutos y permitir que circule el aire. Muchas gracias por estar con nosotros y reportarte a través de tu conexión 22 11 12 91 73 22 11 12 91 73. Cari.
4: ¿Qué tal? Radio Disney, buen día, Luis. En temporada de frío o para prevenir enfermedades respiratorias, me gusta comer muchas guayabas o agua de guayaba, licuados, etcétera, ya que contiene mucha vitamina C.
0: Todo lo natural, ¿no? Lo más natural que se pueda, sin conservadores. De pronto vemos, ¿no?, se nos antoja, vamos al súper y vemos el juguito de caja. Ay, es que esto, y si echamos esto, pero nada como ir al mercadito, digo yo, y surtirnos de cosas naturales. Gracias, Cari, por estar con nosotros en esta mañana de martes. Vamos a ir con más buena música. Más adelante vamos a platicar qué onda con la vitamina D y el zinc, porque también son importantes, ¿eh? Así que quédate con nosotros porque hay mucha más información. Y como Cari, como Cintia, como Omar, cuéntanos a través de tu conexión 22 11 12 91 73. ¿Tú qué haces para prevenir pues la gripa, el dolor de garganta, la tos por ahí? Compártelo en una nota de voz 22 11 12 91 73. Mientras, Gus, ¿qué quieres escuchar?
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6: Buenos días, mi Luisillo, aquí el mismísimo Gus desde San Felipe Huayotlipan, y te pido una rola que me fascina mucho de Alex Warren como mi autodespertador, que se llama Fever Dream. Como ya lo sabes, de aquí hasta en punto de las 11. Y muy buenos días para Liz, también para Gilda y Adri en producción aquí en Radio Disney Puebla 92.9 en el despertador RD.

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3: Ya son las 8 de la mañana con 40 minutos. Qué gusto saludarte en el despertador. Vámonos con más. El tráfico y el clima. Tenemos tráfico ya en la calle 49 Poniente, entre la calle 9 Sur y la calle 11 Sur. Tómalo en cuenta. Otro punto que no te recomendamos es la diagonal Defensores de la República, desde la avenida 15 de Mayo hasta la calle 29 Sur. De igual forma, avancemos lentos ya en la avenida Adolfo López Mateos, entre la calzada Zabaleta y la avenida de las Torres. Tómalo en cuenta. No te preocupes, tenemos vías alternas para ti. Puedes utilizar la avenida 23 Poniente, el bulevar 14 Sur y la avenida Ignacio Zaragoza, que en esta mañana presentan buen avance. En la temperatura tenemos 17 grados, la máxima de hoy será de 23. Y además, un consejo vial: antes de arrancar, ajusta tus espejos y asiento con el vehículo detenido. Los espejos bien colocados ayudan a reducir los puntos ciegos. Primero nos acomodamos, después arrancamos. Gracias por estar con nosotros en la mañana de este martes, disfrutando de muy buena música en tu radio.
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12: Hola, ¿qué tal Radio Disney? Quiero pedir la canción de Stay With Me de Calvin Harris para este inicio de semana y última de vacaciones. Muchas gracias, Radio Disney.
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0: ya con 48 minutos aquí en el despertador de tu radio, Radio Disney Puebla 92.9. Gracias, Erika, por estar con nosotros en esta mañana. Que tengas increíble día, que te vaya muy bien, que la sigas pasando genial en este martes 25 de agosto del 2026. Un abrazote. Gracias por estar con nosotros en sintonía del despertador de Radio Disney Puebla 92.9. Son las 8 de la mañana con 48 minutos. Alcen la manita si tú ya fuiste el guerrero de Diosito y ya te dio gripa por ahí en esta temporada. Estamos platicando acerca de cómo prevenirla y además ahora vamos con dos nutrientes que también son importantes: la vitamina D y el zinc. Fíjate que la vitamina D la encontramos en alimentos como pescados, grasos, huevo, queso y algunos productos fortificados, mientras que el zinc está presente en carne, mariscos, frijoles, nueces, cereales integrales y lácteos. Y aquí algo bien importante, ¿no? Si nuestra alimentación ya cubre lo que necesitamos, tomar megadosis de vitamina no nos da una protección extra garantizada. Los suplementos tienen más sentido cuando existe una deficiencia o cuando una profesional de la salud los recomienda, porque si también he conocido gente que se mete la tableta, que el cóctel de frutas, que el alimento, ¿no? Y entonces estás sobrecargando y eso no quiere decir que no te vayas a enfermar también, ¿no? Es como una balanza, hay que ponerle por ahí en el equilibrio, ¿no? Y sobre todo consultar con un especialista. Son las 8 de la mañana con 50 minutos, más notas de voz a través de tu conexión. Hola.
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2: 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Buenos días, Luis, apenas voy a comenzar a trabajar. Que tengan un excelente martes. Y a mí un señor me recomendó mucho el ajo curtido, pero con pura miel. Dejarlo en miel, por lo menos reposar mínimo 8 días en lo que el ajo se pone aguadito, y comértelo. Eso es para la gripa, la tos y hasta para los pulmones, es bueno eso.
0: Gracias, Fer. Oye, esa sí que no me la sabía, gran dato. Sobre todo no dejarlo reposar, pues para quitarle el sabor súper fuerte que tiene el ajo. Están como yo con mi shampoo. Ya muy pronto les voy a hacer ese video, se los debo, chavos. Ya sé, ¿no? De que el shampoo que me un montón me preguntaron, que si también justamente se deje reposar por 3 días, es igualito que lo que menciona Fer acá, el ajo con miel, para que, pues, bueno, por ahí también puedas prevenir. Diana, ¿cómo estás?
3: Hola, Luis, buenos días. Pues mira, hasta ahorita no nos hemos enfermado, pero pues ya comenzamos a cuidarnos. Ya amanecen las mañanas un poquito más frías, entonces tratamos de, pues, de comer un poquito más de fruta, de consumir lo que es naranja, limón, de piña, todo lo que contenga, ¿verdad?, vitamina C, pero pues sí, tratamos de comenzarnos ya a cuidar, ¿verdad? Que tengan un excelente día. Saludos, Luis.
0: Gracias, Diana. A ver, ¿dónde andabas, ¿por qué no me habías mandado mensaje? Fíjate, ahorita me hiciste sentir así como yo soy de esos tíos, ya me siento tío, de que en la mañana yo antes salía así de que y ya veía como clarito. Ahorita ya veo más oscuro, entonces digo, el clima está cambiando. Claro que sí. Se siente más frío y aparte está ya más oscuro. ¿A poco no? Naye, ¿cómo estás?
4: Hola, Luis. Lo que te ayuda mucho es tener una sana alimentación, tus nutrientes, obvio, vitamina C, la vitamina D, y no tomar bebidas frías, aunque haga mucho calor.
0: Gracias por estar con nosotros, Naye. Sin duda, sí. La verdad es que llevar una buena alimentación es la base de todo, ¿no? Porque incluso de pronto también me ha tocado conocer personas que, no, otro ejemplo, se la pasan 2-3 horas en el gimnasio. Ajá, pero ¿y la comida, mijo? Creo que es más importante hasta eso, la comida, ¿no? Una buena alimentación, que incluso pasarla 2-3 horas entrenando. ¿A poco no? Oigan, muchísimas gracias por estar con nosotros. Cada uno de ustedes, la verdad es que aporta algo bien importante siempre al programa, y de eso se trata. Somos una gran comunidad, un gran team, un gran equipo, y de eso se trata, de que todos, pues, tengamos esta oportunidad de expresarnos, de compartir, ¿no?, nuestras experiencias, nuestras recomendaciones, y no saben, se los agradecemos un montón. Fer, que tengas muy buen día, amigo, que te vaya muy bien en el trabajo. Diana, a seguirnos cuidando. Gracias, Naye, por estar aquí, a ustedes y todos los que andan en la mañana de este martes. Vamos a ir.

0: Ya son las 8 de la mañana con 56 minutos aquí en El Despertador de tu radio, Radio Disney Puebla 92.9. Soy Luis, contigo hoy hasta las 11 de la mañana. Muchísimas gracias por estar con nosotros y además, bueno, participar en cada uno de los temas, uniéndote a la conversación. Recuerda 22 11 12 91 73 y al final del día, bueno, hablamos no de cuidarnos en esta temporada de la gripa, hablamos de algo que a nosotros los adultos muchas veces se nos olvida, nuestros hábitos básicos, desde dormir lo suficiente, eso también cuenta un montón, mantenernos hidratados, llevar una buena alimentación variada que ayuden al funcionamiento normal de nuestro sistema inmunitario. Fíjense, tomar agua, ¿no? Muchas veces dices, ay Luis, no hace calor, está nublado, pero bien deshidratados que andamos, ¿no? Los labios ya todos partidos, chavos, no lo dejen pasar, no se malpasen, no se desatiendan, ¿no? No existe un alimento mágico que evite que nos enfermemos, pero sí podemos darle a nuestro cuerpo los nutrientes que necesitan. Recuerden, los adultos generalmente necesitan alrededor de 7 a 9 horas de sueño por noche, así que eso de dormir 4 horas y decir, ay, mañana lo recupero, quizá no sea la mejor estrategia, ¿eh? También podemos sumarle frutas, verduras variadas, proteínas, cereales y suficiente agua durante el día. Cuidarnos en esta temporada no significa vivir encerrados ni preocupados por todo, significa reforzar esos pequeños hábitos que ya sabemos que nos ayudan. Son las 9 de la mañana, 57 minutos, tenemos un despertador más para Brenda que nos está escuchando en este momento. ¡Gracias, Brenda! Dice que ya se va a poner a trabajar, dice ella, ¿eh? Es cierto, Brenda, te mandamos un abrazo enorme. Gracias por estar con nosotros en esta mañana y disfruta de esta canción especialmente para ti aquí en tu radio, Radio Disney Puebla 92.9.
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2: Hola, Radio Disney, buenos días. Estoy mandando este despertador para mi amiga Brenda Martínez, que vive a 5 minutos de donde yo vivo y no ha venido.

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2: Hola, despertador de Radio Disney. Soy Melissa y quiero pedir Swing de BTS porque necesito continuar con toda la energía esta semana. ¡Ánimo!

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2: Ya son las 9 de la mañana con 5 minutos aquí en El Despertador de tu radio, Radio Disney Puebla 92.9 BTS. La canción se llama Swim. Que oigan, qué ricas galletas. Ya las pudieron conseguir. La verdad es que nosotros hicimos hasta lo imposible. Recorrimos varias tiendas de Puebla porque se están agotando. Yo he visto todavía en algunas que están estas galletas sabor hot cake de edición especial de una marca muy famosa con BTS. Y están buenas, la verdad es que sí, están muy buenas. Ya las probamos por acá y nos encantaron. Son las 9 de la mañana con 5 minutos. Gracias por estar con nosotros. Una hora más, estoy listo para darle play a la música que más te gusta. Viene sonando algo de Sam Smith, viene por ahí Harry Styles, Paulina Rubio y muchos artistas más en la mañana de este martes. Y además tenemos más despertadores. Durante esta hora queremos platicarte acerca de las redes sociales. ¿Qué sería nuestra vida en este momento sin redes sociales? ¿A poco no? ¿Cuál es la red social que más usa cada generación? Porque no es Facebook, no es TikTok, y te va a sorprender lo que tenemos que contarte. A ver, vamos a hacer una prueba rápida. Piensen en una red social, la que más utilizan nuestra generación. ¿Ya la tienen? Ok, porque seguramente algunos dijeron Facebook, otros Instagram, otros TikTok, pero resulta que no todas las generaciones están viviendo las redes sociales de la misma manera. Hay una plataforma que aparece arriba entre los más jóvenes, mientras que otra sigue siendo muy fuerte entre quienes ya pasamos los 30 y más. Tus adultos de confianza, tus adultos chiquitos, ¿no? Hoy vamos a descubrir qué red social está usando cada generación y qué tanto cambia nuestra forma de navegar dependiendo de la edad. Quédate con nosotros porque hay mucha información para ti. Mientras, cuéntanos a través de tu conexión 22 11 12 91 73. Sin buscar en Google, sin buscar por ahí en internet, lo que se te venga a la mente. Hoy no hay respuestas correctas. Hoy queremos escucharte y que te expreses. ¿Cuál crees que es la red social que usa más tu generación? Siento yo que Instagram, pero puede que esté mal, ¿eh? O puede que sea otra. Te digo, hoy no hay respuestas incorrectas. Es lo que a mí se me viene a la mente. Hoy cuéntanos otra vez de tu conexión entonces. ¿Cuál crees que es la red social que más usa tu generación, la tuya? Ah, bueno, yo tengo 30 añitos. Pues sí, Instagram siento yo, pero vamos a descubrir más adelante. Quédate con nosotros para que juntos descubramos toda la información que tenemos para ti aquí en tu radio, Radio Disney Puebla 92.9, y también en digital en www.radiodisney.com.mx y desde la aplicación en iHeartRadio. Pendientes, que durante esta hora también llega la Ruta RD. Buenos días.

0: 9 de la mañana, 10 minutos, aquí en el despertador de tu radio, Radio Disney Puebla 92.9. Soy Luis, contigo hasta las 11 de la mañana. Sigue compartiendo a través de tu conexión. ¿Cuál crees que es la red social que más usa tu generación? Recuerda, no hay respuestas correctas en esta mañana. Lo que se te venga a la mente, lo que pienses, lo que tú sientas. Compártelo en una nota de voz, que más adelante vas al aire y tenemos datos que te van a sorprender. Así que quédate con nosotros en la mañana de este martes, disfrutando de más buena música en tu radio.
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0: Qué gusto saludarte en la mañana de este martes. Pendientes que la ruta RD va hacia el Paseo de los Gigantes. Tú más tarde podrás participar y ganar con Erika, que nos vamos a enlazar con ella. Y mientras, tome en cuenta la siguiente información. Tenemos tráfico ya en la calzada Zabaleta, entre Insurgentes y la calzada de los Pinos. Otro punto que no te recomendamos es la avenida 12 Poniente, entre el Boulevard Forjadores y la 9 Norte. Yo que tú evitaba la zona. De igual forma, avanzamos lentos ya en el periférico ecológico, desde el Camino Nacional hasta la avenida Cuautlancingo, así ya estás ahí, sé paciente. No te preocupes, tenemos vías alternas para ti. Puedes utilizar la 4 Poniente, el antiguo Camino Real a Cholula y la avenida Circuito Juan Pablo II, que en esta mañana presentan buen avance. En la temperatura tenemos 17 grados, la máxima de hoy será de 23, y además un consejo vial: si vas a detenerte detrás de otro vehículo, deja suficiente espacio para que puedas ver sus llantas traseras. Así conservamos un margen de maniobra si necesitamos avanzar o cambiar de carril. Más espacio, más opciones. Gracias por estar con nosotros en El Despertador. Un abrazo enorme a nuestros escuderos. Súbele el volumen a tu radio, que viene más música para ti aquí en El Despertador.
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14: Radio Disney, llegó la inspiración RD. Querido Luis, buenos días. Vete despertando a RBD porque nos dirán que nuestro amor debe ser único y especial. Para ustedes inspiró Emma. Buenos días.
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Estamos aquí en el despertador de tu radio, Radio Disney Puebla 92.9. Soy Luis, contigo hoy hasta las 11 de la mañana. ¿Cómo vamos? Oye, qué buena programación en esta mañana de martes. Que a lo mejor dices, ay, martes de flojera con este clima, está bien nublado, se me antoja quedarme acostado en la cama. Oye, vamos a mover el país. Dalo todo en esta mañana en tu trabajo y déjanos acompañarte con más joyitas musicales. Que gracias a ti, mira, es como se arma el playlist de hoy, con tus peticiones, tus despertadores, la música que más te gusta, ya sabes, los clásicos en inglés y en español de tus artistas favoritos. Son las 9 de la mañana, 21 minutos. Hoy estamos hablando de cuál es la red social que usa más cada generación y comenzamos con la generación Z, que tiene entre 14 y 29 años aproximadamente, o sea, yo no entro ahí. Hay un dato que puede sorprendernos, YouTube llega al 92% de uso en esta generación, mientras que Instagram tiene el 86% y TikTok el 79%. O sea, cuando pensamos en jóvenes, muchas veces pensamos inmediatamente en TikTok, pero ¿qué crees? Pues YouTube está por encima de estas plataformas, de estas redes sociales, porque hasta cierto punto sí es una red social. ¿Qué tal, Oigan, YouTube se corona como la que más usa en la generación Z. Ahora vamos con los millennials, tus chavitos de confianza. ¿Qué tenemos aproximadamente entre los 30 y 45 años? Aquí YouTube también está arriba con el 91%, seguido de Facebook con el 88% e Instagram el 77%, o sea que yo me equivoqué. Y esto nos dice algo interesante: los millennials no abandonamos Facebook, aunque estamos muy presentes en otras plataformas. Sí, yo me acuerdo que cuando me hice mi cuenta, yo llegué a Facebook por un videojuego, Pet Society. ¿Se acuerdan? Era de unos perritos a los que les tenías que dar de comer y te juntabas con tus amigos. Yo llegué jugando ese juego y ahora, mira, ya andamos por ahí en el Face. De pronto sí me gusta porque te encuentras y te enteras de cada chisme. La verdad es que sí. Más adelante vamos a seguir platicando de la generación Z, así que hoy cuéntanos otra vez de tu conexión 22 11 12 91 73 en tu experiencia, en lo que has visto. ¿Cuál crees que es la red social que más usa tu generación? Cuéntanos a través de tu conexión 22 11 12 91 73 en la mañana de este martes, mientras vamos con más buena música. Lo que llega es The Disclosure y Sam Smith. La canción se llama Latch y es lo que tenemos para ti a las 9 de la mañana con 23 minutos aquí en el despertador de tu radio, Radio Disney Puebla 92.9, que por cierto, Sam Smith anduvo de influencer, Ya anda compartiendo en redes sociales cómo se la pasó en la Ciudad de México y de lo mucho que disfruta de los tacos y con una salsa bien picante. ¿Quién diría que Sam Smith si era de los extranjeros que se atreve a comer mucho picante? Hoy lo disfrutamos con esta increíble canción que tenemos para ti. Se llama Latch. Es lo que tenemos también en digital en www.radiodisney.com.mx y desde la aplicación totalmente gratis que se llama iHeartRadio. Descárgales gratis por ahí también. Nos puedes escuchar 9:23.

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2: Hola Luis, buen día, escuchándote en el despertador de Radio Disney aquí en el trabajo. ¿Podrías poner una canción de Caifanes, Dioses Ocultos, por favor? Gracias.
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0: Ya son las 9 de la mañana con 32 minutos aquí en tu radio, Radio Disney Puebla 92.9. Soy Luis contigo hoy hasta las 11 de la mañana. ¡Qué buena canción, tocayo! ¡Ay, no! Oigan, ayer les estaba contando que este fin de semana me quedé, yo creo, a la mitad de la serie Nadie Nos Va a Extrañar, la segunda temporada. Una joyita. La verdad es que los chavos que nacimos en los 90s nos vamos a sentir súper identificados con esta serie que está increíble. Yo me sigo quedando todavía con la primera temporada, pero falta que termine esta, que estamos seguros que pues vendrán más sorpresas. Se las recomiendo bastante. Y justamente Caifanes, Soda Stereo, por ahí estaba también Alaska. Bueno, el soundtrack es increíble. Canciones que formaron parte de nuestra historia musical, ¿a poco no? Gracias por estar con nosotros en esta mañana. Y oye, cada vez queremos estar más cerca de ti.
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0: Cada vez más cerca de ti desde la Ruta RD y hay nuevas sorpresas en este momento, ¿eh? Así que, amiga, ¿dónde andas y qué sorpresas tienes para disfrutar de la última semana de vacaciones?
3: 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Gracias, Luis, regresamos contigo.
0: Gracias a ti, Erika. 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
2: Ya son las 9 de la mañana con 38 minutos. Buenos días.

0: Ya son las 9:42 aquí en el despertador de tu radio, Radio Disney Puebla 92.9. Soy Luis, contigo hoy hasta las 11 de la mañana. Tenemos un despertador, ese es muy especial para Dani, que ya nos está escuchando en este momento. Pero antes, seguimos platicando acerca de cuál es la red social que más usa cada generación. Y ahora nos vamos con la generación Z, que tienen aproximadamente entre 46 y 61 años. Aquí Facebook aparece con un uso del 87%, seguido muy cerca de YouTube, de Instagram y de TikTok. Y si nos vamos con los baby boomers, que son aproximadamente entre los 62 y 80 años, Facebook vuelve a ocupar el primer lugar después de YouTube, Instagram, TikTok y X, ¿no? Así que eso de que Facebook ya nadie lo usa, definitivamente depende de quién lo esté diciendo o preguntando, porque para algunas generaciones sigue siendo una de las principales formas de mantenerse al tanto con las familias, con los amigos y cosas que les interesan. Gracias por comunicarte a través de tu conexión 22 11 12 91 73. Por acá dicen, tengo 42 y uso más Facebook, Instagram y YouTube, casi TikTok no lo uso. Por acá Messenger, el antiguo, y Metroflog fue lo que más llegué a usar. ¿Qué tal, el Metroflog? ¿Se acuerdan de eso? Paso aquí a dejar la rayita. Gracias por estar con nosotros en esta mañana de martes. Joss, ¿qué opinas?
1: Hola, hola Luis, muy buenos días, excelente martes. Pues yo creo que esa red social podría ser WhatsApp, al menos para mí es la que más ocupo. No me gusta estar metido tanto tiempo en otras redes, la verdad. Pues ya las responsabilidades, pues ya estamos grandes. Sí, entro a otras para estar ahí de chismoso, pero ocupo más WhatsApp. Saludos.
0: ¿Qué tal, Sí, justamente WhatsApp también es una red social que yo creo que utilizamos todos y todo el día, todos los días, ¿no? Que de pronto ya puedes ver los canales de información, los estados de los amigos y andas chismeando por ahí. La verdad es que sí. Gracias, Joss, por estar con nosotros en esta mañana. Son las 9:44. Vamos a ir a escuchar este despertador. Alguien que por acá nos lo dejó y que se llama Hugo y que por aquí, bueno, le desea un lindo día a Dani, que si se sorprendió, sí, se sorprendió ahorita que le marcamos por teléfono, y de eso se trata este espacio, de que no necesitamos que sea el día, pues, un cumpleaños, aniversario, simplemente el hecho de alegrarle el día a alguien, con eso es más que suficiente. Mira, le pones color a estos días grises con esta canción y este mensaje especial que tenemos aquí en tu radio, Radio Disney Puebla 92.9.
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4: Hola Dani, paso a desearte un hermoso día y a decirte que todo este tiempo a tu lado ha sido maravilloso y que no lo cambiaré por nada. Eres muy especial para mí, eres muy importante en mi vida y quiero dedicarte esta hermosa canción para recordarte cuánto te amo y cuánto eres importante para mí. Bonito día, beso.
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0: Ya son las 9 de la mañana con 49 minutos. Muchísimas gracias por estar con nosotros en esta mañana, disfrutando de muy buena música. Me quedo contigo 10 minutos más. Gracias por estar reportándote también a través de las redes sociales, @RadioDisneyMX. A mí me encuentras como Luis en la radio, Facebook, Instagram, TikTok. Ahí andamos contigo en esta mañana. Y también a través de tu conexión 22 11 12 91 73 22 11 12 91 73. En la mañana de este martes puedes mandar por ahí saludos, felicitaciones o decirnos lo que tú quieras. Regresamos con el último despertador y además compartirte todas las sorpresas que tenemos también para ti. Así que sigue reportándote a través de tu conexión 22 11 12 91 73 22 11 12 91 73, en la mañana de este martes aquí en tu radio, Radio Disney Puebla 92.9. Buenos días.
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0: Ya son las 9 de la mañana, 50 minutos. Vámonos con el último reporte vial de esta mañana. Tenemos tráfico ya en la 31 Poniente, entre la calle 23 Sur y la diagonal de la 19 Poniente. Tomo la encuentra. En el Boulevard Atlixco también ya hay carga que no nos deja avanzar, entre la avenida 51 Poniente y la avenida Francisco Villa. De igual forma, avanzamos lentos ya en la 15 de mayo entre la 18 Poniente y el Boulevard Norte. No te preocupes, tenemos vías alternas para ti. Puedes utilizar la avenida Esteban de Antuñano, la avenida 21 Poniente y la avenida 10 Oriente, que en este martes presentan buen avance. En la temperatura tenemos ya 18 grados, la máxima de hoy será de 23, y además un consejo vial. Antes de iniciar un viaje, revisemos que el cofre, la cajuela y todas las puertas estén completamente cerradas. Una revisión rápida antes de arrancar puede evitar tener que detenernos más adelante. Preparar el auto también es forma de el recorrido seguro. Gracias por estar con nosotros en la mañana de este martes en tu radio, Radio Disney Puebla 92.9.
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0: Ya son las 9 de la mañana con 56 minutotes aquí en el despertador de tu radio, Radio Disney Puebla 92.9. Soy Luis contigo hoy hasta las 11 de la mañana.
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0: Gracias por comunicarte a través de tu conexión 22-11-12-91-73. 22-11-12-91-73. Y cerramos el despertador con este que es muy especial para nuestro amigo Sahil García, que en este momento nos está escuchando. Él anda manejando. Oye, hoy es su cumpleaños. ¡Qué buena onda, eh! Y por acá, Azucena, pues le mando un mensaje muy bonito acompañado de una canción. Y ya nos dijo por teléfono Sahil que todos andamos invitados a la pachanga. ¿Qué tal, eh? Amigo, que te la pases muy bien. Muchas felicidades y gracias por elegir Radio Disney Puebla 92.9 para celebrar este día tan tan especial que es tu cumpleaños. De parte del Team Despertador te deseamos un
3: ¡feliz cumpleaños!
4: Hola Radio Disney, buenos días. El día de hoy estamos aquí escuchando la mejor estación, que es la 92.9, y estamos muy contentos porque hoy cumpleaños mi persona favorita, que es Sahil García, cumple 22 años, le mando muchos besos, muchos abrazos, y estamos muy contentos porque ya tiene plaza de maestra, entonces me gustaría felicitarlo dos veces, lo quiero mucho y que tenga un excelente día, gracias.

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1: 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Son las 10.
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2: Hola Radio Disney, soy Jesús y me gustaría pedir Moving to the Sun de Hugger porque me da mucha energía para mi día.

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2: Ya son las 10 de la mañana, 4 minutos aquí en tu radio, Radio Disney Puebla 92.9. Soy Luis contigo hoy hasta las 11 de la mañana. Una hora más juntitos disfrutando de muy buena música. Quédate con nosotros porque viene sonando algo de Imagine Dragons. Más adelante podrás disfrutar de algo de Aitana. Vienen las Hendrix, viene CNCO y muchos, muchos artistas más en la mañana de este martes, ya 25 de agosto del 2026. Son las 10 de la mañana, 5 minutos y oye, recuerda que la ruta RD Jerica en este momento te están esperando para que participes y ganes estas increíbles promociones que tienen para ti. 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Ya les estuvimos presumiendo ahí en redes sociales de todo lo que puedes encontrar, ¿eh? Arroba Radio Disney MX. A mí me encuentras como Luis en la radio, Facebook, Instagram, TikTok. Ahí andamos contigo en la mañana de este martes. Son las 10:06 y durante esta hora se va a poner bueno, ¿eh? Queremos que en este momento te comuniques a través de tu conexión 22 11 12 91 73 22, 11 12 91 73. Vamos a platicar acerca de el ghosting. ¿Huida emocional o autoprotección? Seguramente has escuchado decir a tu hijo, sobrino, primo, a mi mejor amigo, mejor amiga le hicieron ghosting, ¿no? Y de pronto nos quedamos pensando, ah, caray, ¿de qué están hablando? Pero básicamente es que sales con alguien, todo parece ir bien y de pronto silencio total. Ya no más mensajes, ni pláticas, ni buenos días, ni explicación, sin despedida, así sin cierre nomás se desaparecen, tal cual un fantasma. ¿Te ha pasado? ¿Has experimentado algo así en tu vida? 22 11 12 91 73. Y seguro hasta lo has vivido, ¿no? Pero hoy queremos preguntarte algo. ¿Será que esto es falta de responsabilidad afectiva o una forma de evitar confrontaciones incómodas? ¿El ghosting es falta de responsabilidad afectiva o una forma válida de protegerte? Y no necesariamente puede pasar con alguien que estás conociendo. También puede darse en amistades, ¿eh? Tal vez esa amistad que está de 10, super wow, salen, son que mejores amigos, ¿no? Una semana ya dices mejor amigo, ¿no? Y de pronto, adiós, ni un mensaje. Piensas que a lo mejor tú hiciste algo que le molestó a la otra persona. Y entonces, pues aquí surge, ¿no?, esta duda. Eso también es ghosting, ¿no? ¿Te ha pasado algo así con alguna persona? Compártelo a través de tu conexión 22 11 12 91 73. 22 11 12 91 73. A veces dicen, mi único delito fue quererte. Ouch, sí duele, ¿no? Y justamente esa canción se llama así, mi delito es rockear. Es lo que tenemos para ti en las 10 de la mañana con 8 minutos, aquí en tu radio, Radio Disney Puebla 92.9. Soy Luis contigo hoy hasta las 11 de la mañana. ¿El ghosting es falta de responsabilidad afectiva o una forma válida de protegerte? ¿Tú qué opinas? 22 11 12 91 73 en la mañana de este martes. Bienvenidos.

0: 10 de la mañana, 11 minutos en tu radio. Estás conociendo a alguien, todo súper lindo. Y de pronto, adiós, desaparece tal cual fantasma. Y no nada más cuando estás conociendo a alguien en especial. Puede suceder en alguna amistad. ¿Te ha pasado? ¿El ghosting es falta de responsabilidad afectiva o una forma válida de protegerte? Cuéntanos a través de tu conexión. ¿Qué dicen los expertos? Lo vamos a descubrir más adelante aquí en tu radio, Radio Disney Puebla 92.9. Buenos días.
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Ya son las 10 de la mañana, 20 minutos aquí en tu radio, Radio Disney Puebla 92.9. Soy Luis contigo hoy hasta las 11 de la mañana. Muchísimas gracias por comunicarte a través de tu conexión 22 11 12 91 73. Hoy estamos platicando acerca del ghosting. ¿Es falta de responsabilidad afectiva o una forma de protegerte? 22 11 12 91 73. Pero Luis, ¿qué es eso del ghosting? Nunca lo he vivido, a lo mejor y sí, y no te has dado cuenta. Y es que es realmente este término, ¿no? Ghosting se popularizó con las apps de cita, desaparecer como fantasmas. Pero hoy no solo pasa en lo romántico, también en las amistades, en trabajos, en conversaciones incómodas. Muchos lo ven como algo práctico. No le debo explicaciones a alguien con quien salí dos veces, prefiero desaparecer que tener una conversación incómoda, no quiero drama. Pero aquí viene lo interesante: el silencio duele más que una respuesta clara. No saber qué pasó deja la mente dando vueltas, sobrepensando una y otra vez. Y tal vez lo que sea autocuidado para ti y para la otra persona recibe pues un dolor emocional. ¡Ay, no! ¡Qué fuerte, ¿no? ¿Tú has experimentado algo así? Exprésate a través de tu conexión 22 11 12 91 73. 22 11 12 91 73, en la mañana de este martes. Mi nombre es Luis, me quedo contigo hoy hasta las 11 de la mañana. Y no nada más pasa, te digo, en relaciones de parejas, o más bien cuando empiezas, ¿no?, a conocer a alguien, que todo súper lindo, todo súper cute, van, salen, se conocen y de pronto voy a desearle unos muy buenos días. Corte, ¿ah? Bloqueado, ¿no? Pasa, dicen, ¿no? Y también en las amistades, de pronto llega una persona nueva a tu vida, se andan conociendo, la están pasando súper bien, súper chido todo, la verdad es que tienen una conexión increíble, ¿no? Se vuelven hasta almas gemelas en un cierto tiempo y de pronto se esfuman, así como si no hubiera pasado nada. ¿Qué tal, eh? ¿Te ha pasado? ¿Has experimentado algo así? Cuéntanos a través de tu conexión 22 11 12 91 73. Mientras nos compartes tu opinión, nos vamos con más buena música. Lo que llega es de las Hontrix. La canción se llama Golden. ¿Quién ya fue por su cajita? ¿Quién ya fue por este menú de en la comida de restaurante de comida rápida? ¿Quién ya tiene sus tarjetas, no? Creo que incluye unas tarjetas, el Team Voice o Team Hontrix. Golden es lo que llega a las 10 de la mañana con 23 minutos aquí a tu radio, Radio Disney Puebla 92.9. Soy Luis contigo hoy hasta las 11. Buenos días.

Ya son las 10 de la mañana con 29 minutos aquí en el despertador de tu radio, Radio Disney Puebla 92.9. Soy Luis contigo hoy hasta las 11 de la mañana, media hora más juntitos en esta mañana de martes. Quédate porque viene más música para ti, sonando más adelante algo de nada más ni nada menos que por acá llega Siddhartha, Yuridia, ay no, qué buen bloque, algo de Avril Lavigne y muchos artistas más. Sigue comunicándote a través de tu conexión 22 11 12 91 73 en la mañana de este martes, y además cuéntanos en una nota de voz 22 11 12 91 73. Estamos hablando acerca de el ghosting. Así es, el ghosting es falta de responsabilidad afectiva o una forma de protegerte. Ya te compartimos, ¿no?, que lo que es, ¿no?, lo que significa. Y se está romantizando el desapego. Hoy estamos hablando del ghosting, ese término que seguramente has escuchado hablar a la chaviza hoy en día, que es básicamente desaparecer como fantasmas y dar explicaciones ni poner fin a los lazos. En redes se ha puesto de moda el discurso: no persigas a nadie, si se va déjalo ir, el que quiere puede. Y sí, hay algo de sano en no forzar relaciones, pero también puede confundirse con desconexión emocional. Algunos ven el desapego como madurez, otros lo ven como frialdad disfrazada de amor propio. Ouch, ¿eh? Agüitas ahí, ¿eh? Y quizá la diferencia está en algo muy simple: ¿te estás yendo con claridad o estás yendo sin mirar atrás porque no quieres incomodarte? Recuerda que no hay nada como siempre ser sinceros con nosotros antes de que con los demás, ¿no? Y se vale cambiar de opinión, pero no se vale hacer sentir mal a alguien más. ¿Qué tal, eh? ¡Ay, qué fuerte! ¿Tú has pasado por algo así? 22 11 12 91 73, 22 11 12 91 73, en la mañana de este martes. ¿Has experimentado algo así? ¿Te la han aplicado? ¿O tú incluso la has aplicado? Aquí ya sabes que no juzgamos, simplemente queremos que compartas tu opinión, tu experiencia, y a través de una nota de voz 22 11 12 91 73. Mientras vamos con más buena música, llega algo de Camila Cabello. La canción se llama Habana y es lo que tenemos para ti aquí en tu radio, Radio Disney Puebla 92.9. Son las 10 con 31 minutos y hoy me quedo contigo hasta las 11.

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2: Cada vez más cerca de ti desde la Ruta RD y tenemos ganador. ¿Qué tal si nos acompañas a conocerlo? Erika, adelante.
3: Luis, ya estamos aquí con nuestros ganadores. Vinieron con toda la actitud y la verdad es que estamos muy emocionados. ¿Cómo está?
4: Muy bien, gracias.
3: Ya todos ganaron aquí en familia. Tony, ¿cómo estás?
5: Bien, bien. Así es.
3: Eso, Scarlett, bien. Eso, gracias a ustedes por estar escuchándonos. Qué bueno que llegaron a la Ruta RD. Se van a ir al acuario. ¿Cuándo se van?
4: Yo creo que el día sábado estaremos por allá.
3: Eso. Pues muchísimas gracias por escucharnos, por favor. Inviten a todos a escuchar la estación.
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3: Yasmín, muchísimas gracias por escucharnos, a ti y a toda tu familia, que se diviertan en el acuario. Si tú quieres ganar increíbles sorpresas, pues muy pendiente porque vas a tener la oportunidad de ganar con Luis más adelante y con Janie por la tarde. Así que escúchanos todo el día. Hoy te espero en punto de las 11 de la mañana porque vamos a hablar acerca del mito realidad, que sea bueno tronarse los dedos y también acerca del descanso de tus lomitos. Así que te espero en punto de las 11. Estás en Radio Disney Puebla 92.9. Gracias, Luis.
2: Gracias, Erika. Así que lo sabes, más adelante tú tendrás que estar al pendiente para que puedas participar y ganar también en la Ruta RD.
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3: Luis, ya estamos aquí con...
5: Hola Luis, muy buenos días. La verdad no sé qué es ghosting hasta que acabo de escuchar que pues es como dejar a una persona sin decirle a nadie, darle explicaciones, y creo que sí lo he aplicado y me la han aplicado. Entonces digamos que está en la otra. ¡Saludos!
2: ¿Qué tal, eh? Oye, Omar, no te conocía esas mañas, ¿eh? Gracias por estar con nosotros. Esperemos que haya sido en la temporada de Más Joven, ¿eh? Que ahorita ya está es centrado y que sea cosa seria. ¡Nancy!
6: Hola Luis, bueno... tal vez todas las formas de protección son válidas, como la que ayer platicábamos de pues lo que no te suma, que no te reste, y alejarte de ese tipo de personas, pero pues yo creo que también hay que tomar en cuenta pues los sentimientos de las demás personas. No sé, tal vez como sin dar tantas explicaciones, como decir el no eres tú, soy yo, o simplemente pues necesito como darme un tiempo, o me voy a desconectar como de todo. Inclusive he visto personas que cierran hasta sus redes sociales, y pues creo que todo es válido siempre y cuando sea para cuidarnos, pero también sin afectar o dañar a otras personas.
2: La verdad es que nos encanta tu opinión, Nancy. Gracias por estar con nosotros. Un abrazo enorme. Carla dice, sí me pasó en bachiller, una mala experiencia, pero todos con terapia. Y es que incluso no hasta terapia luego nos mandan, ¿no? De que se pasan porque son así, porque no se emocionan nada más. Tal vez el ghosting no es solo un acto individual, pero a nadie le gusta sentirse ignorado. Y quizá la verdadera madurez emocional no está en desaparecer, está en saber decir gracias, pero no quiero seguir. Y es que tampoco es bueno forzar las cosas, ¿no? La verdad es que sí, es como poner esto en una balanza, en un equilibrio, pues para que ninguna de las dos partes tenga que sufrir. Son las 10 de la mañana con 46 minutos. Vamos a ir con más buena música en la mañana de este martes. Llega algo de Kenia Oz. La canción se llama Ruleta Rusa y es lo que tenemos para ti a las 10 de la mañana con 46 minutos. Aquí en tu radio, Radio Disney Puebla 92.9. Buenos días.

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2: Muy buenos días, amigos de Radio Disney Puebla. Esta es la información más importante al momento. Se reporta ligera carga en la avenida 15 de Mayo, entre la calle 37 Norte y el Boulevard San Felipe. En noticias locales, Protección Civil Estatal prevé un ambiente caluroso, con temperaturas de hasta 27 grados centígrados. Además, se esperan lluvias de ligera a moderada intensidad en todas las regiones del estado, con valores máximos en Sierras Norte y Nororiental. A partir de septiembre, las farmacias del bienestar llegarán a 24 estados, entre ellos Puebla, informó el subsecretario de Salud, Eduardo Clark. 5,567 establecimientos y 1,000 máquinas automáticas en centros de salud ofrecerán 22 medicamentos para atender la mayoría de las necesidades de los adultos mayores y personas con discapacidad. Un choque frontal ocurrido sobre la autopista Siglo XXI a la altura del kilómetro 17 dejó dos personas muertas y varias lesionadas. El percance ocurrió cuando un conductor intentó rebasar e invadió el carril contrario. En información nacional, el Servicio Meteorológico Nacional detalló la formación de las tormentas tropicales Isel y Julio en el Pacífico la mañana de este martes. El meteorológico indicó que debido a su distancia y trayectoria, ambas tormentas no representan un peligro para México, por lo que no se emitieron recomendaciones. En temas internacionales, el presidente de Estados Unidos, Donald Trump, aseguró que se está planteando cambiar el nombre del lago Ontario, fronterizo entre su país y la provincia homónima canadiense, al lago América, en plena pugna comercial con Canadá. Hasta aquí la información. 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

yo ya me voy. Se van a quedar con Erika a pasarla muy bien a partir de las 11 de la mañana y hasta las 4 de la tarde. Mañana te espero en El Despertador. Sigue programando el tuyo, ¿eh? Recuerda que estamos ya en la última semana del mes y queremos saber cómo te fue, cómo te está yendo, cómo cierras prácticamente el mes número 8 del año. ¿En qué momento, chavos? Se pasó de volada, poco no. Muchísimas gracias por estar con nosotros. Y hoy y mañana llegamos con sorpresas. Tendremos accesos para el cine. Así es. 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Mañana te espero a las 6 de la mañana para que tú puedas participar y ganar. Estaremos también platicando acerca de más información. ¿Será cierto eso que debemos dar más de 10,000 pasos? ¿Qué dicen los expertos? Los hermanos o amigos como curitas para el corazón y muchos temas más de interés que no te puedes perder. Mañana te espero a las 6 de la mañana en El Despertador. Sigue programando el tuyo a través de tu conexión 2211-1291-73 y cuéntenos qué canción mañana no puede faltar. Gracias a Liz que está conmigo en la producción y todo el equipazo que está por acá en la cabina. Nos quedamos en redes sociales, @RadioDisneyMX. A mí me encuentras como Luis en la radio, Facebook, Instagram, TikTok. Ahí andamos contigo en la mañana de este martes. Gracias por estar con nosotros. Me voy a la ruta RD. Hay accesos para el acuario, playeras y muchas cosas más. Así que nos encontramos en un rato más en algún punto de la ciudad de Puebla. Soy Luis. Mañana tenemos una cita entonces, 6 de la mañana en El Despertador de tu radio. Radio Disney Puebla 92.9. Pásala súper. Adiós. Bye bye.

0: Son las 11.
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2: Hola Radio Disney, soy Carlos y quiero pedir la canción de Piel de Azúcar de Juan Solo, porque es de esas canciones románticas que siempre se disfrutan y quiero dedicarla a alguien especial.

0: Ya son las 11 de la mañana con 4 minutos. Estás en Radio Disney Puebla 92.9. ¿Cómo te encuentras? Oye, ya sé que es martes. Aunque sabe como si fuera súper temprano, ¿no? Muy tarde porque está muy nublado. Soy Erika, te acompaño hoy hasta las 4 de la tarde. ¡Qué gusto saludarte! ¡Wow! Ya quería llegar, oigan, ya llegué. Ya estoy aquí con ustedes y de aquí hasta las 4 de la tarde. Ya escuchaste a Luis desde muy temprano en el despertador para acompañarte en tu mañana y ya se va directo a algún punto de la ciudad de Puebla con una sorpresa exclusiva para ti. Si te quedaste con ganas, tú podrás ser el siguiente ganador o ganadora. Así que ponte buzo, porque aquí tenemos más sorpresas. 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Nuestros 5 años siguen intactos en este mes, así que queremos que sigas siendo parte de esta gran celebración. Síguenos en redes sociales, arroba Radio Disney MX. A mí me encuentras como arroba Erika Corona en Instagram, Facebook y TikTok. Te doy la bienvenida en esta hora porque tenemos muchos temas interesantes. ¿Y qué crees? ¿Y qué crees? Porque tenemos noticia de último momento. ¡Wow! Spoiler alert. Ay, ¿qué crees? Tendremos accesos para el cine. Cualquier función de lunes a domingo, válido en este país. Además de que podrás ir a ver la película que tú quieras, así como lo escuchas. ¡Wow! Hoy te cuento cómo participar y ganar, así que recuerda estar participando cada hora en los temas que tenemos a partir de este momento. Suma puntos, ve participando en todo lo que estemos preguntándote, hablando cada hora, porque eso, híjole, eso de verdad, ahí nos damos cuenta si eres súper fan de Radio Disney Puebla, ¿eh? ¡Wow! Porque hay gente que luego por pena no gana. ¿Cómo son de verdad? ¿Cómo son? Así que arrancamos. ¿Conoces la importancia de no despertar a tu cachorro mientras duerme? No sé si te ha pasado, pero mira, ves a tu cachorro dormido, dormido y de repente como que empieza a mover las patas, ¿no? Hace pequeños ruidos, mueve la cola o hasta parece que está corriendo en sus sueños. Nos da ternura y nuestra primera reacción muchas veces es despertarlo. Ay, mira, está desoñando. O querer abrazarlo porque se ve demasiado tierno. Pero ojo, no siempre es buena idea despertar a tu perro mientras duerme, especialmente si está en una etapa de sueño profundo. Los cachorros necesitan muchísimas horas de descanso para crecer y desarrollarse y además, si están soñando, despertarlos de golpe puede asustarlos. Así que hoy vamos a hablar de esos momentos en los que mejor aplicamos la frase déjenlo dormir. Déjenlo dormir, que sueñe, que está corriendo en el jardín, por favor. Así que compártenos a través de tu conexión.
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0: 92 11 12 91 73. 22 11 12 91 73. ¿Cuál es la posición más graciosa en la que duerme tu perro? ¿Tienes foto? ¿Verdad que sí? 22 11 12 91 73. Cuéntanos en una nota de voz con tu nombre desde dónde nos sintonizas y dinos cuál es la posición más graciosa en la que duerme tu perro. 22 11 12 91 73. No le cambies, tenemos algo de Rihanna en esta hora. Te esperen a Bruno Mars, Luis Fonsi, Lola Young, Timo, Taylor Swift y más música a través de tu radio. Arrancamos con Umbrella de 11 de la mañana con 8 minutos a través de Radio Disney Puebla 92.9. Soy Erika, hoy te acompaño hasta las 4 de la tarde. Gracias a Liz, también a Sara y Adri que me acompañan en la producción. Quédate porque viene buena música y buenos temas. Bienvenidos.

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Ya son las 11 de la mañana con 21 minutos. Escuchaste a Bruno Mars con Nothing on You, Babe, a través de tu radio con B.O.B. en Radio Disney Puebla 92.9. Soy Erika, te acompaño ya hasta las 4 de la tarde. Oye, pues la verdad estamos ansiosos por esperar también aquí a Bruno Mars. Sí, viene a la Ciudad de México con The Romantic Tour para el Estadio GNP Seguros 3, 4, 7 y 8 de diciembre. Si te vas a lanzar, nos cuentas qué tal, ¿eh? Sí, la verdad es que sabemos que será garantía y que además Bruno Mars se tiene que lucir porque obviamente despertó todo el deseo de los mexicanos y con esta versión de Risk It All en español, ¿eh? Así que Bruno, por favor, te luces. Cuéntanos a través de tu conexión, ¿cuál es la posición más graciosa en la que duerme tu perro? 22 11 12 91 73. 22 11 12 91 73. Bueno, pues estamos hablando si conoces la importancia de no despertar a tu cachorro mientras duerme. Y es que cuando están despiertos, parecen tener una energía infinita, ¿verdad? Los cachorros pasan gran parte del día durmiendo. De hecho, pueden necesitar entre 18 y 20 horas de sueño al día, porque durante esta etapa están creciendo, aprendiendo y hasta desarrollándose. Por eso, si tu cachorro acaba de jugar como loco y de repente cayó rendido en una posición extraña, quizá lo mejor sea dejarlo descansar, chico. Yo sé que tus chanclas ya no son chanclas, que esas calcetas nuevas ya no son nuevas y tienen hoyos por ahí, pero oye, déjalo descansar, está jugando, está aprendiendo. También hay algo muy curioso, mientras duermen pueden entrar en una etapa en la que sueñan. Ahí es cuando vemos que mueven las patas, los ojos, la cola o incluso hacen pequeños sonidos, ¿no? Y la verdad es que no sabemos qué les está pasando. En la mayoría de los casos, eso puede ser completamente normal. Así que la próxima vez que veas a tu perro dormido boca arriba, con las cuatro patas en el aire o completamente doblado en una posición que parece imposible, déjalo disfrutar su siesta. Cuéntanos, 22 11 12 91 73, ¿cuál es la posición más graciosa en la que duerme tu perro? 22 11 12 91 73. Tenemos algo de Lola Young, Taylor Swift y quédate, agárrate, porque viene la ruta RD y además, tendremos estreno musical. ¡Wow! ¿De quién más? De Aitana, la guapísima Aitana de 27 años, que sabemos muy bien que ella le costó bastante. Antes de entrar a Operación Triunfo, Aitana ya había aprobado la selectividad y tenía una plaza asegurada en la universidad para estudiar Derecho. Fíjate, aunque también estuvo a punto de decantarse por la arquitectura, pero ella quería diseño. ¿Cómo ves? Y mira qué tal, tiene un gran potencial y la verdad es que un gran recordatorio para fijarnos de que cada artista oculta un talento y quizá también pueda desarrollarse en otra carrera. Ay, no, Aitana, estás con todo. Quédate porque tendremos este estreno musical y no te lo podrás perder. Sabemos que estás con todo escuchando a Aitana y aquí podrás escuchar esta nueva canción en Radio Disney Puebla 92.9. Viene Lola Young y también Luis Fonsi, así que no le cambies. Esto es Me Despido a las 11 de la mañana con 24 minutos en Radio Disney Puebla 92.9. Soy Erika, te acompaño hoy hasta las 4 de la tarde y de manera digital en iHeartRadio y como siempre en mx.radiodisney.com. Deslizas hacia abajo, le das clic en Cambia Radio y elige Puebla. 11 con 24.

0: Recuerda que la Ruta RD cada vez está más cerca de ti. Luis va directo hacia el Carmen, así que si vives cerca, si estás por ese rumbo, muy pendiente de la Ruta RD.
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Ya son las 11 de la mañana con 31 minutos. Lola Young con Missy a través de tu radio en Radio Disney Puebla 92.9. Soy Erika, te acompaño hoy hasta las 4 de la tarde. Pendientes porque ahora sí viene lo bueno. 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Viene Timo, Taylor Swift y más música a través de tu radio. Recuerda que durante esta hora tendremos un estreno musical de Aitana que no te puedes perder. Esto es No Hay Que Llorar de Timo a las 11 de la mañana con 33 minutos en Radio Disney Puebla 92.9. Visita nuestros estados de WhatsApp para que no te pierdas de todas las novedades que tenemos para ti. Soy Erika, te acompaño hoy hasta las 4 de la tarde. ¡Feliz martes!

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17: Ya son las 11 de la mañana con 41 minutos. Estás en Radio Disney Puebla 92.9. Así es, tenemos música nueva para ti. Ya llegó Aitana con Conexión Psíquica. Esta es una de las canciones más conocidas comentadas del álbum Cuarto Azul de Aitana. Ahora, la canción habla sobre un romance inesperado que pasa de ser una simple atracción física a algo mucho más profundo, algo más que química, ¿ok? Descubre una relación apasionada, pero que se mantiene en secreto con discreción bajo la mesa, por miedo también al qué dirán o a las repercusiones con las personas del pasado. Además, la canción fue coescrita por la propia Aitana y hoy la disfrutas aquí en Radio Disney Puebla 92.9.
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0: 11 de la mañana con 45 minutos, Aitana Conexión Psíquica, lo nuevo de Aitana en Radio Disney Puebla 92.9. Ya la puedes programar en tu siguiente despertador, así que recuerda programarlo con una palabra nada más a tu conexión. Manda la palabra despertador al 22 11 12 91 73 y te mandamos el paso a paso para que elijas esta canción mañana mismo y seas tú el primero quien la estrene en un despertador. Oye, hablando del despertador y de Luis, ya llegó la ruta RD.
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0: Luis ya llegó a algún punto de la ciudad de Puebla y lleva sorpresas exclusivas para ti. Así que Luis, cuéntanos, amigo, ¿en dónde andas?
3: Muchas gracias, Erika. Feliz martes para ti, todos los que escuchan Radio Disney Puebla 92.9. Soy Luis desde la Ruta RD, amiga. En este momento ya nos encontramos en el Carmen. No hay pierda, donde es el parque. 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Aquí te vamos a estar esperando con el tráiler de Radio Disney Puebla 92.9. 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Solo aquí podrás participar y ganar en la Ruta RD. Gracias, Erika.
0: Gracias a ti, Luis, así que ya lo sabes, corre hacia el Carmen, porque hoy de que ganas, ganas.
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0: Seguimos hablando y preguntándote si conoces la importancia de no despertar a tu cachorro mientras duerme. ¿Cuál es la posición más graciosa en la que duerme tu perro? 22 11 12 91 73. Monse, gracias por estar con nosotros. Aquí nos mandó un mensaje a tu conexión y dice: mi brownie duerme como pretzel, pero siempre que me acerco a tomar fotos se mueve. Ay, así son, ¿eh? Tal parece que te huelen y dicen: ¿Qué? Mi sueño. Me encanta que cuando me he sentido mal, le digo: brownie, me voy a dormir porque me siento enferma. Se queda a mi lado hasta que me siento mejor. Fíjate, las mascotas son seres maravillosos, Erika. Sí, sin duda alguna, querida Monse, porque ellos saben, te sienten, saben hasta cuando estás enfermo, triste, estás de buen humor y quizá ahí se quedan contigo acompañándote. Así de fiel es ese amor de todas las mascotas. ¡Ay, no! ¡Qué cosa tan hermosa! La verdad es que hay que imaginar algo. Mira, imagínate, tu perro está dormido y empieza a mover las patas como si estuviera persiguiendo algo. Tal vez hasta hace un pequeño ladrido, ¿no? Nuestra reacción puede ser tocarlo para despertarlo, pero hacerlo de golpe puede sobresaltarlo. Un perro que despierta confundido de un sueño profundo puede reaccionar de manera involuntaria, incluso con un rasguño o una mordida por el mero susto. Si de verdad necesitas despertarlo, es preferible hablarle o hacer un ruido suave desde cierta distancia en lugar de tocarlo directamente. Yo sé que como mamá perruna, papá perruno, quieres moverlo de inmediato para que no se asuste, pero esto puede ser contraproducente. Así puede despertar poco a poco y ubicarse de manera más despacio, ¿no? Más tranquilo. Y claro, si los movimientos son muy fuertes, duran demasiado o notas algo fuera de lo normal, ahí sí conviene grabar lo que está pasando y consultarlo con un veterinario. No hay de otra. Cuéntanos, 22 11 12 91 73, ¿cuál es la posición más graciosa en la que duerme tu perro? Viene Caigo, tenemos algo de Yuridia y Avril Lavigne. Esto es Firestone a las 11 de la mañana con 49 minutos en Radio Disney Puebla 92.9. Soy Erika, te acompaño hoy hasta las 4 de la tarde. No le cambies.
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0: 11 de la mañana con 56 minutos y empezamos fuerte. Oye, estás en Radio Disney Puebla 92.9, escuchaste a Yuridia, no me preguntes más. Qué rola, la verdad. ¿Te acuerdas de este clásico? Es del 2009, parte de su álbum Nada es color de rosa. Sé que está fuerte, oye, yo sé, porque la canción habla sobre el fin de una relación debido a un engaño o tal vez un nuevo amor inesperado, así lo vamos a ver. Pero la verdad es que es un éxito y sabemos muy bien que Yuridia, claro que viene con gira. ¿Te vas a ir o no te vas a ir? Ah, yo digo que sí, oye, porque esta nueva era que tiene muy norteña, muy acá, ¿no? Con bota vaquera y sabemos muy bien que ese estilo le queda perfectamente, le queda todo, romántico, pop y además norteño, así que sabemos perfectamente que no te lo puedes perder. Ahí sí vas, nos cuentas qué tal te fue, ¿eh? Por favor, porque Yuridia, claro que sí, con esa voz te va a aprender en ese concierto. Hoy definitivamente estuvimos hablando de la importancia de no despertar a nuestro cachorro mientras duerme. Pero queríamos saber qué posición tan extraña tiene tu perro cuando duerme. ¡Hola, Gris!
1: ¡Hola, Eri! Muy buenos días. Saluditos en este martesito. Y aquí escuchándolo desde el trabajo por Bosques de Manzanilla. Mi loquito dormía con sus patitas para arriba. No sé por qué, pero cuando menos lo veíamos ya estaba con sus cuatro patitas para arriba y estaba durmiendo, o sea, y estaba bien. Bien dormido y a veces hasta roncaba. Saluditos y bonita tarde.
0: Bonita tarde, Gris. Gracias por estar con nosotros. Ya casi tardes, ya casi. Que no te confunda el clima, caray, porque sabemos muy bien que ahorita en Puebla Capital, sí, tenemos 22 grados centígrados con la sensación de frío. Así que ve y prepárate otro café, mi querida Gris. Y aquí los acompañamos a todos con esta deliciosa taza de café. ¿Por qué no? Oye, porque sí se antoja. ¿Qué quieres, día nublado? ¿Otra tercera taza de café? Claro que sí. Ahorita voy a la cocina por otro. Oigan, gracias a todos los que estuvieron con nosotros participando, mandándonos las fotos de sus perritos, de sus lomitos, de todas las mascotas que duermen chistoso. Sabemos perfectamente que quienes duermen boca arriba es confianza absoluta, ¿sí sabías, Gris? Sabemos muy bien que tu lomito dormía así, pero eso era una confianza absoluta. No tenía miedo de nada. Él podía estar tranquilo porque sabía que contigo era un espacio seguro y que definitivamente no iba a correr riesgo. Así que ya lo saben, chicos. Aunque nos dé muchísima ternura varios dormirlos, viéndolos cómo mueven sus patitas, haciendo ruidos mientras duermen, a veces la mejor manera de consentir a nuestro perro es simplemente dejarlo dormir tranquilo. Porque todos sabemos que los perros pueden tener la cama más cómoda del mundo y aún así decidir dormir con la cabeza colgando, ¿verdad? Las patas en el aire o en una posición que definitivamente ningún humano podría soportar. Gracias por escuchar Radio Disney Puebla 92.9. No le cambies, porque después de las 12 estaremos hablando si es bueno o malo tronarse los dedos. Si tú eres uno de ellos, si quizá tu mamá, tu papá, tu hermano, ¿no? Tu pareja se truena mucho los dedos. Todos conocemos a alguien que les truena todo el tiempo los dedos y queremos hablarte de esto. ¿Es bueno o malo? Hoy te lo contamos después de las 12 del día aquí en Radio Disney Puebla 92.9. No le cambies porque se viene bueno con más música de tus artistas favoritos. Visita nuestros estados de WhatsApp para que no te pierdas del clima, del tráfico, de las tendencias, de todos los artistas, de todo lo que está pasando en el mundo de la música. Nuestras fotos con nuestros ganadores en la ruta RD y claro, lo más importante, las promociones y sorpresas que vienen para ti. Soy Erika, te acompaño hoy hasta las 4 de la tarde. ¡Feliz martes!

0: Sócrates.
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0: Ya son las 12 del día con 4 minutos. Estás en Radio Disney Puebla 92.9. ¿Cómo estás? Ya llegamos al mediodía, martes 25 de agosto del 2026. ¡Wow! Soy Erika, te acompaño hoy hasta las 4 de la tarde en este martes. ¿Cómo andas? Oye, ¿dónde está la gente del mediodía que anda activa, que anda haciendo de todo? Manejando plataformas, escuderos, los saludamos. Gracias por elegirnos en su trayecto. Después de las 2 de la tarde, recuerden que vamos a tener el tráfico aquí en tu radio para decirte cómo están las calles de la ciudad de Puebla. Así que síguenos en redes sociales, @RadioDisneyMX. A mí me encuentras como @ErikaCoronali en Instagram, Facebook y TikTok. Dale follow para que no te pierdas de todo lo que pasa tras el micrófono, las sorpresas y, claro, hasta videíto de tus artistas favoritos y las tendencias que pasan. Visita nuestros estados de WhatsApp y agréganos a tu conexión. 22 11 12 91 73. 22 11 12 91 73. 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Ay, no, esto está buenísimo. Y claro, si quieres participar y ganar, recuerda, pues siempre estar con nosotros en el chisme cada hora en los temas que tenemos. Para que esto sume puntos, queremos saludarte, que programes despertadores, que estés platicando conmigo, con tus locutores de confianza aquí en Radio Disney Puebla 92.9. Sí, tendremos tus accesos, acceso doble, Cinépolis. Y claro, aquí en tu radio te voy a contar cómo participar y ganar hoy el primer acceso doble para el cine. Hoy te lo cuento todo, así que quédate de aquí hasta las 4 porque en cualquier momento te sorprendo. Si ya tienes tu R de Paz, recuerda que es importante tenerlo porque con este R de Paz puedes participar y ganar por increíbles sorpresas. Si aún no lo tienes, quédate porque más adelante te platico cómo obtenerlo gratis, fácil y sencillo en tu dispositivo. ¿Es bueno o malo tronarse los dedos? A ver, vamos a empezar con una confesión, ¿no? ¿Quién de aquí, quién de nosotros se truena los dedos? Yo sí lo hago. Seguramente más de una vez escuchamos aquello de no hagas eso, te va a dar artritis. Ay, no, ¿y nosotros qué? ¿Cómo que me va a dar artritis? Nuevo miedo desbloqueado, pero hoy vamos a descubrir qué pasa realmente adentro de nuestros dedos cuando escuchamos ese famoso crack. ¿De dónde viene el sonido? Y sobre todo, si de verdad nos estamos haciendo daño. Así que compártenos a través de
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0: 22-11-12-91-73 22-11-12-91-73. ¿Tú te truenas los dedos o no los soportas? La neta, 22-11-12-91-73, ¿tú te truenas los dedos o no los soportas? A ver, vamos a ser honestos, digamos la neta, queremos saber si sí o si no. Viene Jair en esta hora, tenemos algo de tus artistas favoritos. Hoy te espera Gente de Zona, Olivia Rodrigo, Bacilos, Shakira y más música a través de tu radio, así que no le cambies porque viene bueno. También viene Justin Bieber con Sorry, así es como arrancamos esta hora, que sabemos muy bien que junto a su esposa Hailey estuvieron celebrando los 2 años de su hijo y sabemos muy bien que Jack Blues está con todo en esta fiesta de 2 años y su festejo fue algo espectacular. En redes sociales ya pudimos encontrar todos los detalles, así que ve a sus redes de Justin para que podamos ver a su enternecedor hijo cumpliendo 2 años de edad. Esto es Sorry a las 12 del día con 7 minutos en Radio Disney Puebla 92.9. Soy Erika, hoy te acompaño hasta las 4 de la tarde. No le cambies y bienvenidos.

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0: Ya son las 12 del día con 23 minutos. Escuchaste La Gozadera, gente de Zona y Marc Anthony en Radio Disney Puebla 92.9. Soy Erika. Hoy te acompaño hasta las 4 de la tarde. Híjole, la verdad es que estamos platicando aquí muy bien sobre que si es bueno o malo tronarse los dedos. ¿Conocemos a alguien que siempre se truena los dedos o no? A ver, cuéntanos a través de tu conexión 22 11 12 9173. Recuerda participar cada hora en los temas que tenemos porque llega una sorpresa por parte de Cinépolis. ¿Tú te truenas los dedos o no lo soportas? 22 11 12 9173. Tenemos audios a través de
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2: Hola Eri, buenas tardes. La verdad yo sí me trueno mucho los dedos, pero según yo, pues es malo, ¿no? Porque a la larga, hasta donde sé, podría generarte principios de artritis, según yo. Entonces, pues no siento que sea tan buena práctica o un buen hábito, pero siento que de alguna manera, o no sé, igual y nada más es mi idea, pero como que de alguna manera te desestresa, según yo. Saludo.
0: Ah, sí, la verdad es que como que llevamos el tiempo, ¿no? Como que decimos, ay, no tengo nada que hacer, y ahí nos tronamos los dedos. Ay, mira, justamente me estoy tronando ahorita. Ay, sí, es que la verdad todos los hacemos. Todos en cualquier momento nos estamos tronando los dedos y la verdad es que a veces lo hacemos de manera inconsciente, querida Carla. Pero qué bueno que seas, eres honesta con nosotros, porque la verdad, aquí todos, todos. Hola, Diana.
3: Hola, Eri, ¿qué tal? Buenas tardes, somos Diana,
4: Johan
5: y Eli.
3: Y Johan y Elisa te quieren decir
4: que nos tronamos los dedos.
3: Yo también me los tronaba cuando era chiquita, hasta que una vez mi abuelita me dijo que no me los tronara porque se iba desgastando el cartílago. No sé si sea verdad, pero bueno, hay que investigarlo. ¡Saludos!
0: Quédate, querida Diana. Johan, qué bueno que estás con nosotros. Oigan, es que sabemos muy bien que ya casi regresan a clases, ¿verdad? Pero aquí los acompañamos en familia mientras están degustando de alguna botana, ¿no? Porque ya empieza a salir el sol, entonces pues disfruten, disfruten. Vamos a ver si eso es malo o no, así que no te preocupes, Diana. Quédense y suban el volumen. ¡Hola, Grace!
6: Hola, buenos días, Radio Disney. Pues la verdad, yo cuando era más chica me tronaba los dedos hasta que me dijeron que supuestamente hacía daño. Pero de repente cuando tengo así ansiedad o me da nervios, diríamos, pues sí, hay como que tronar los dedos. Aparte siente como relajar. Saluditos,
0: Grace. Sí, la verdad es que como que nos quitamos un peso después de estarnos tronando, aunque sea tres dedos, oye, ¿no? Sí se siente bien al final, caray. ¿Tú te truenas los dedos o no los soportas? 22 11 12 91 73. Hoy estamos hablando de si es bueno o malo tronarnos los dedos. Vamos a empezar por quitarles una preocupación de encima. Cuando escuchamos el crack, nuestros huesos no se están rompiendo, chicos. Tranqui, tranqui. Dentro de nuestras articulaciones hay un líquido que ayuda a que los huesos se muevan suavemente, como si fuera una especie de lubricante natural. Cuando jalamos o doblamos el dedo de cierta manera, hacemos que cambie la presión dentro de la articulación y se forma una pequeña burbuja, ¿ok? O es un espacio también dentro de ese líquido. Y ese cambio es parte de lo que produce el famoso crack. Así que no, no estamos quebrando el hueso, no estamos raspando los huesos y no se está deshaciendo nada ahí adentro. Es simplemente nuestra articulación haciendo su pequeño espectáculo de sonido. O sea, si nosotros tenemos la costumbre de hacer el famoso crack, crack, crack, crack en todos los dedos de la mano durante todo el día, eso por sí solo significa que estemos acabando con nuestras articulaciones. No significa eso, no pasa nada. Eso sí, tampoco se trata de agarrarnos el dedo y jalarlo con toda nuestra fuerza para conseguir el sonido, así que no te preocupes. No va a pasar nada con que te truenes los dedos y no va a haber una famosa artritis. La artritis es otro tema, pero no tiene nada que ver con esto. Así que cuéntanos, 22 11 12 91 73. ¿Tú te truenas los dedos o no los soportas? Viene algo de vacilos. También tenemos a Shakira. ¿Y qué crees? Si creí que las sorpresas en la música era lo último que teníamos, no, la verdad aquí tenemos otra nueva música por presentarte. Tenemos novedades para ti, así que pendiente porque vamos a estrenar algo de Rubén Castillo. Es lo nuevo que tenemos para ti, un cantautor y compositor independiente de música pop alternativa y pop latino que viene con todo también aquí en Radio Disney Puebla 92.9. Así que no le cambies. Viene Olivia Rodrigo, esto es Drop Dead, que sabemos muy bien que ayer nos estuvo sorprendiendo a todos con una inesperada canción que sacó sacó tal cual en redes sociales Serena Joy. Y es que sorprendió a todos con esta canción de El Cuento de la Criada, así tal cual. Y te vamos a contar qué significa y por qué lo lanzó justo antes de su festival. Y es que ella siempre nos tiene en tendencia y de verdad nos está sacando de sorpresa estas nuevas canciones que sabemos muy bien que van a pegar. Así que sí, muy pronto, pendiente, porque ya queremos que suene también aquí en Radio Disney Puebla 92.9. Drop de 12 del día con 28 minutos en Radio Disney Puebla 92.9. Soy Erika, te acompaño hoy hasta las 4 de la tarde.

0: Ya son las 12 del día con 35 minutos. Vacilos, mi primer millón en Radio Disney Puebla 92.9. Ay, esta canción del 2002 que de verdad a todos nos fascina. ¿Y qué crees? La verdad es que creo que todos manifestaron ahí, ¿eh? Fue del 2002 y en el 2003 ganaron un Grammy, así como lo estás escuchando. Sabemos muy bien que este fue como que una visión acerca de todo lo que iban a hacer. Y sí, oye, tal parece que ganaron su primer millón, se hicieron súper famosos en toda la radio aquí y todo mundo estaba cantando esta canción a todo pulmón. Y además también fue parte de un soundtrack de una película. Tú recordarás también de cuál estamos hablando. Hablando de grandes sorpresas en la música también, ya tenemos sorpresa en la Ruta RD porque hay ganadores.
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0: Luis, cuéntanos todos los detalles, amigo. ¿Quién ha ganado en este martes?
3: Erika, ya estamos con nuestra primera ganadora. Ella es Eli. Oye, súper fiel radioescucha. De hecho, la sacamos tantito del trabajo, pero nos encanta que nos haya venido a visitar. Eli, ¿cómo estás?
4: Muy bien, gracias.
3: Oye, ¿qué te pareció la playera?
4: Ah, está preciosa.
3: ¿Qué tal, eh? Oye, ¿para qué me haces?
4: Para mis hijas.
3: Claro que sí. Oye, muchas gracias por escucharnos, por recomendar la estación. Cuando te pregunten qué estación de radio escuchas, ¿qué vas a responder?
4: Radio Disney 92.9, la mejor.
3: Erika, estamos con nuestro segundo ganador en esta mañana de martes. Lluvia de ganadores, él es David, es la primera vez que participa. Ya tiene su R de Paz, su sticker y se lleva un acceso doble para el acuario. ¿Cómo estás, David?
5: Bien, gracias, todo bien. Aquí invitando al público a que se acerquen para que ganen premios. Es muy fácil.
3: Oye, ¿con quién vas a ir al acuario?
5: Con mi familia.
3: Excelente. Oye, pues cuando te pregunten qué estación de radio escuchas, quién tiene las mejores promociones, quién te dio un acceso doble para el acuario, ¿qué vas a decir?
5: Radio Disney Puebla.
3: ¡Excelente! Muchísimas gracias por acudir al llamado de la Ruta RD. Mañana tenemos una cita a las 6 de la mañana porque en el despertador también podrás participar y ganar por tus accesos para el cine. ¡Wow! Tenemos accesos dobles y los temas que te interesan a partir de las 6 de la mañana. Sigue disfrutando de esta tarde de martes con la compañía de Erika aquí en tu radio, Radio Disney Puebla 92.
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0: Estás en Radio Disney Puebla 92.9. Soy Erika, te acompaño hoy hasta las 4 de la tarde. No le cambies porque viene más música de tus artistas favoritos y recuerda que tendremos un estreno musical de Rubén Castillo, un cantautor y compositor independiente de música pop alternativa y pop latino, originario de la Ciudad de México. Y esta canción seguramente te va a encantar y vas a querer programarla mañana mismo en El Despertador. No le cambies. 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

0: son las 12 del día con 46 minutos. Elton John y Dua Lipa, Cold Heart, a través de tu radio. Soy Erika, te acompaño hoy hasta las 4 de la tarde aquí en Radio Disney Puebla 92.9. Dua Lipa, sabemos perfectamente que además de estar casada y enamorada, también sigue con todo en su trabajo, en la chamba, en la música. Y además, apenas acaba de lanzar un comunicado en el que cómo se la pasó en su boda y toda la cosa. Y sabemos que junto a Callum Turner también vivieron momentos inolvidables. Una de ellas es que dicen que sí les dieron bastantes consejos en su noche de bodas, cuando estaban todos celebrando, y que solamente siguieron dos consejos. Una de ellas fue no quitarse la vista de encima durante toda la fiesta, buscarse entre todos los invitados y siempre echarse ojito, para que no pasara nada y que además siguieran conectados hasta en su propia boda y no sentirse como unos simples novios, sino también como los invitados especiales de una gran fiesta. Y es así como se sintió y sabemos muy bien que sí están destilando, amor. Oye, más sorpresas como estas y además también tenemos mucho que contarte. 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Como tiene que ser. Ya lo sabes que aquí tenemos novedades para ti y es que no puede ser posible que no hayas escuchado ya esta canción. Queremos presentártela aquí en Radio Disney Puebla 92.9. Llegó lo nuevo de Rubén Castillo, así que ya la podrás disfrutar y programar en tu siguiente despertador.
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0: Llega lo nuevo de Rubén Castillo otra vez. Es un cantautor y compositor independiente de música pop alternativa y pop latino, original de la Ciudad de México. Otra vez es una balada pop e indie pop lanzado originalmente a finales del 2021 y que ha cobrado un gran impulso en plataformas digitales en los últimos meses del 2026. La canción habla sobre la persistencia amorosa, la vulnerabilidad y la búsqueda inalcanzable de conectar con alguien frío o distante. A través de su letra describe esa frustración de intentar derretir el corazón de una persona emocionalmente desapegada o difícil de descifrar. ¿Te identificas? Bueno, sube el volumen porque hoy les escuchas en Radio Disney Puebla 92.9.

Ya son las 12 del día con 52 minutos. Estás en Radio Disney Puebla 92.9. Escuchaste lo nuevo de Rubén Castillo otra vez. Ya puedes programarla en tu siguiente despertador al 22 11 12 91 73. 22 11 12 9173. Con esta canción para que se la dediques a esa persona que nada más no te deja entrar a su corazón. Con esto te aseguramos que sí, entras porque entras a su vida. Oigan, pues les tenemos también una noticia de último momento. Hoy les queremos comentar que despedimos a Dolly Parton, cantante, actriz y compositora, a la que recordaremos por su atractivo y su innegable simpatía. Ella compuso uno de los temas más importantes y exitosos de los 90, I Will Always Love You, que le dio un gran triunfo a Whitney Houston. Así que vamos a escuchar esta canción aquí en Radio Disney Puebla 92.9.

0: 12 del día con 58 minutos en Radio Disney Puebla 92.9. Soy Erika, te acompaño hoy hasta las 4 de la tarde. Acabas de escuchar I Will Always Love You de Whitney Houston. Hoy despedimos a Dolly Parton, la reina del country, en tu radio. Así que quédate porque vamos a finalizar el tema de esta hora. Y estábamos hablando acerca de si es bueno o malo tronarse los dedos. ¿Tú te truenas los dedos o no los soportas? Tenemos audios a través de
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2: Hola Radio Disney, hola Erika, buenos días. La verdad yo sí me trueno mucho los dedos. Ay, la verdad siento que descansan, pero también es malo. ¿Qué haremos? Bonito día, saludos.
3: Hola Eri, buenas tardes.
0: Hola.
3: Pues mira, yo no soy de tronarme los dedos nunca, porque me duele muchísimo. Pero mi marido, él sí se truena todos sus deditos, pero yo no. Yo cuando me los trueno me duele mucho, entonces no me trueno los dedos. Saluditos, bonita tarde.
0: Bonita tarde, Gris. No, ya haces bien. Lo que no soportas, no lo hagas. Es más, ni lo intentes tanto, porque también hay personas que no soportan tronarse los dedos y la verdad es que sí, es un poco doloroso. Pero para quienes sí lo hacen, no pasa nada. Ya es parte de nosotros. Ahora, tronarnos los dedos no significa que nos estemos provocando artritis. Eso hay que dejarlo súper claro. Este crack tiene una explicación y nuestros huesos no están explotando allá adentro. Eso sí, si algún día un tronido viene acompañado de dolor, inflamación o dificultad para mover el dedo, ahí sí vale la pena revisarlo con un profesional. No lo dejes pasar. Así que ya lo sabes, el problema nunca fue el crack. El problema era que no sabíamos qué había detrás. Te espero en punto de la una de la tarde porque tenemos más música y más temas acerca de tu radio. Vienen tus accesos para el cine, así que pendientes, ¿eh? ¡Wow! Cinépolis viene con todo para este regreso a clases y también para que te distraigas viendo la función que tú quieras de lunes a domingo. Hoy te cuento cómo participar y ganar aquí en Radio Disney Puebla 92.9. Así que participa cada hora en los temas que tenemos. Agréganos al 2211-1291-73 y síguenos en redes sociales @RadioDisneyMX y a mí me encuentras como @ErikaCorona en Instagram, Facebook y TikTok. Hoy te acompaño hasta las 4 de la tarde. Gracias por elegir Radio Disney Puebla 92.9 para hacer tu día aún más ameno. Soy Erika, te acompaño hasta las 4, no le cambies.
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0: Una de la tarde con 3 minutos, estás en Radio Disney Puebla 92.9. Soy Erika, te acompaño hoy hasta las 4 de la tarde. Bienvenidos a una hora más, es martes 25 de agosto del 2026. ¡Wow! Te saludo con mucho gusto, soy Erika y te acompaño todos los días de lunes a viernes de 11 a 4 de la tarde y los sábados de 10 de la mañana a 2 de la tarde. ¡Wow! Así que pendiente porque hoy te cuento cómo participar y ganar este acceso doble digital para cualquier función de lunes a domingo en tu cine Cinépolis. ¡Wow! Ya sé que está buenísimo todo, así que pendiente porque aquí seguimos festejando contigo y sabemos muy bien que este regreso a clases tiene que venir bien recargado. Con mucha energía, con buena música y con buenas películas por parte de Radio Disney Puebla 92.9. Síguenos en redes sociales, @RadioDisneyMX. A mí me encuentras como @ErikaCoronali en Instagram, Facebook y TikTok. Dale follow para que no te pierdas de todo lo que pasa detrás del micrófono, todas las sorpresas, accesos que tendremos para ti ahí para que te enteres antes que nadie. Y en nuestros estados de WhatsApp, 22 11 12 91 73. Échales un ojo, 22 11 12 91 73. Tenemos recomendaciones, frases inspiracionales del día a día, también las tendencias de lo que está pasando en el mundo de la música, las fotos con nuestros ganadores en la ruta RD que próximamente podrá salir tú también en los estados y claro, las promociones y sorpresas que vienen para ti. Hoy vamos a platicar de por qué en México le decimos jitomate al tomate rojo. Seguramente alguna vez han escuchado a alguien de otro estado del país decirle tomate y ustedes de volada corrigen y dicen no, es jitomate. Pues resulta que esa palabra esconde una historia buenísima que viene desde tiempos prehispánicos. Así que tenemos una pregunta para ti a través de tu conexión.
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0: 22 11 12 91 73. ¿Cómo se dice? ¿Tomate o jitomate? 22 11 12 91 73. Es un dilema que traemos encima y queremos que tú nos cuentes también tu opinión. Viene Bob Sinclair en esta hora. Tenemos algo de Hugel, OB7, Harry Styles, Teddy Swims y más música a través de tu radio. Vamos a arrancar con algo de Karol G, Mientras me curo del Cora, que por cierto la cantante colombiana actuó el domingo con una transmisión en vivo que se proyectó en una pantalla durante el concierto benéfico Voces por la Vida. Esto está destinado a apoyar a las personas afectadas por el terremoto de 7.4. Hoy la escuchas aquí en Radio Disney Puebla 92.9. Soy Erika, te acompaño hoy hasta las 4 de la tarde. Bienvenidos.
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0: Ya es la 1:18 p.m. Escuchaste a Hugo Move Into The Zone a través de tu radio en Radio Disney Puebla 92.9. Soy Erika, te acompaño hoy hasta las 4:00 p.m. ¿Por qué en México le decimos jitomate al tomate rojo? ¿Cómo se dice realmente tomate o jitomate? Tenemos audio a través de
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2: Hola, hola Eri, muy buenas tardes.
0: Hola.
2: La verdad yo lo conozco como jitomate. Saludos.
0: Saludos, Omar, gracias por estar reportándote a través de tu conexión 22 11 12 91 73. Ya sé, es que muchos le decimos jitomate, pero por ahí luego escuchamos a alguien que le dice tomate. Miren, para entender el origen del jitomate tenemos que viajar hasta el náhuatl, la lengua de los antiguos mexicas, y la palabra viene de xitomatl, que se forma con dos partes, xictli, que significa ombligo, y tomatl, que quiere decir tomate. Es decir, el jitomate significa literalmente tomate con ombligo. Es por eso que tiene forma, tal cual, tal cual. ¿Y por qué le pusieron así? Sí, parece muy bien que en la parte de abajo del fruto queda una especie de cicatriz o hendidura, justo donde estuvo pegado el tallo. Y a nuestros antepasados les recordó a un simple ombligo. Cuéntanos a través de tu conexión 22 11 12 91 73, ¿cómo se dice tomate o jitomate? Quédate porque te voy a dar todos los detalles para que seas parte de esta mega clase de baile fitness y además de pilates. ¡Wow! No te puedes quedar fuera, simplemente mandando mensaje a través de tu conexión 22 11 12 91 73. 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Viene V7, Harry Styles, Diorro, Teddy Swims y más música a través de tu radio. Esto es Prohibido Quererme, un clásico de V7 que sabemos muy bien, que te sabes perfectamente. Así que sube el volumen y disfruta de Radio Disney Puebla 92.9. Soy Erika, contigo hasta las 4.

0: Una de la tarde con 27 minutos. Escuchaste a Harry Styles con Dance No More en Radio Disney Puebla 92.9. Soy Erika, te acompaño hoy hasta las 4 de la tarde. Ay, Harry Styles, cómo te extrañamos, oye. Además de su gran vuelta a los escenarios, todo esto es mucho más grande que yo. Eso es lo que dice, porque tras sus conciertos en México y semanas antes de arrancar una residencia histórica en Nueva York, Harry Styles ha dado entrevistas después de su concierto aquí en México, y sabemos muy bien que con su último disco, Kiss All The Time, disco que Ginelli ha dado de qué hablar, y la verdad es que él sí que se inspiró y nos ha regalado grandes canciones. Ay, ya que vuelva, ¿no? Ya que vuelva. Ándale, Harry, ya te extrañamos, y que muchos nos quedamos con ganas de ir a un concierto o al siguiente. Que sea doble concierto, tres conciertos, ¿por qué no? Cuéntanos a través de tu conexión. 22 11 12 91 73. ¿Cómo se dice tomate o jitomate? Tenemos audio a través de
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2: Hola, Eri, buenas tardes. Pues yo lo conozco por jitomate. Yo le digo jitomate. Tomate es el verde, según yo, ¿verdad?
0: Según nosotros, el tomate es verde, ¿verdad? Ay, es que aquí está la confusión. Espérame tantito. Hola, David.
3: Hola, Eri, ¿qué tal? ¿Cómo estás? Muy buenas tardes. Pues mira, yo que me acuerde, había un comercial que decía, estaban los tomatitos muy contentitos y ya les pasaba algo con alguien. Pero, sí, había otro también comercial que hablaba sobre salsa de tomate. Entonces, yo creo que me voy por tomate.
0: Ay, la verdad es que me hiciste recordar buenos tiempos. Quítale lo aburrido, ponle lo divertido. Es puro tomate lo que a ti te late. ¡Ay, esa canción me persigue desde muy pequeña! Ok, tú te quedas con tomate. Va. Pero mira, en náhuatl, tomatl no era exclusivo del jitomate rojo que todos conocemos. Era más bien un término general para referirse a distintos tipos de frutos parecidos. Por eso, mientras que el jitomate rojo se llamaba xitomatl, el tomate verde, el que usamos para las salsas verdes, sí, tenía su propio nombre, miltomatl. Miltomatl, que significa tomate de milpa, porque crecía junto a otros cultivos en el campo, de color verde. Desde hace siglos, nuestros antepasados ya distinguían clarito entre un tomate y otro, mucho antes de que llegara la palabra tomate al usarse en español para nombrar a ambos. No sé quién se le ocurrió y por eso nos confundió totalmente. Cuéntanos, 22 11 12 91 73. ¿Cómo se dice tomate o jitomate? Esperamos tu nota de voz. 22 11 12 91 73. 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Esto es Perdóname de Diorro a la 1 de la tarde con 31 minutos en Radio Disney Puebla 92.9. Soy Erika, te acompaño hoy hasta las 4 de la tarde.

0: No le cambies porque después de la 1:45 te doy la mejor información deportiva presentada por ESPN y SportsCenter. 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
1: Vamos con la mejor información deportiva presentada por ESPN y SportsCenter. César Huerta y Pumas llegan a un acuerdo. Fuentes. César Chino Huerta y los Pumas llegaron a un acuerdo para la repatriación del jugador mexicano. Confirmaron fuentes cercanas a ESPN. El mediocampista volverá a Ciudad Universitaria luego de su paso en Europa con el Anderlecht de Bélgica. Verstappen correrá contra 100 pilotos en vivo por Disney Plus. El 4 veces campeón mundial de Fórmula 1, Max Verstappen, se enfrentará a 100 pilotos en un evento de karting único que se emitirá en directo por Disney Plus el 16 de septiembre. La competición tendrá lugar en un circuito de karts construido específicamente para la ocasión en Silverstone, sede del Gran Premio de Gran Bretaña, donde Verstappen partirá desde la última posición de una parrilla de 101 pilotos e intentará adelantar a todos sus rivales. NFL. Al menos 25% de jugadores en un estudio padecían de encefalopatía traumática crónica. Un nuevo estudio reveló que al menos uno de cada cuatro jugadores de la NFL, fallecidos entre el 2016 y 2021, padecía la enfermedad cerebral degenerativa conocida como CTE, encefalopatía traumática crónica. Esta es la información más relevante hasta el momento, presentada por ESPN y SportsCenter.
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0: Ya son la 1:53 y estás en Radio Disney Puebla 92.9. Soy Erika, te acompaño hoy hasta las 4:00 p.m. En Radio Disney Puebla 92.9 queremos que te pongas en movimiento, así que te invitamos a nuestra mega clase de baile fitness. 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Ya sabes. Cuéntanos a través de tu conexión para cerrar el tema como tiene que ser. ¿Se dice jitomate o tomate?
1: Hola, hola, Radio Disney. Pues yo desde muy chiquita sé que es jitomate, precisamente por el náhuatl. Pero bueno, vamos a ver qué descubrimos contigo. ¡Saluditos!
0: Saluditos, Grace, gracias por estar aquí. Quédate, quédate, Manuel.
2: Hola, Erika, buenas tardes. Definitivamente es tomate. De algún modo, aquí en Puebla le dicen jitomate, pero para mí es tomate, siempre ha sido tomate. El rojo, el que mi mamá me preparaba allá en Chihuahua. Saludos.
0: Saludos, ay, saludos a toda la gente también de Chihuahua, de que es originaria por allá, igual que Manuel. Gracias por estar con nosotros, Manuel. Va, que va. Carla.
3: Hola, Eri. Según yo, el tomate rojo es jitomate, porque el tomate es uno chiquito que es verde. Entonces, hasta donde yo sé, se les dan esos nombres para distinguir entre una y otra verdurita. Por eso, según yo, ¿verdad?
0: Gracias, querida Carla. Y sí, estás en lo correcto. Hola, Vic.
4: Chica, buenas tardes, saludos. La palabra correcta es jitomate, porque el tomate es verde, el otro. Entonces, si yo voy al mercado y le digo a la señorita, ¿me puede vender un kilo de tomate? Porque voy a hacer salsa roja. ¿Qué crees que me diga? ¿Qué crees que me va a decir la señorita del mercado? A ver, ahí se los dejo a su consideración. Saludos.
0: Saludos, Víctor. Qué bueno que te tenemos por aquí, caray. Es que siempre nos sacas la carcajada, claro, hasta la lógica. Se han encontrado semillas de tomate en excavaciones arqueológicas.

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No le cambies. Vamos a cerrar con DLD, esto es Arsénico, a la 1:56 a través de Radio Disney Puebla 92.9. Gracias por elegirnos y gracias por estar aquí en Radio Disney Puebla 92.9.

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2: Hola, Radio Disney. Mi nombre es Jordi y el día de hoy me encantaría escuchar Just the Way You Are de Milky. Gracias.
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0: Ya son las 2 de la tarde con 3 minutos. Estás en Radio Disney Puebla 92.9. Soy Erika, te acompaño 2 horas más hasta las 4 de la tarde. ¡Wow! ¿Cómo andas? Oye, si ya estás comiendo, buen provecho. Recuerda que durante esta hora te daremos el tráfico aquí en tu radio para que sepas cómo están las calles de la ciudad de Puebla. Y claro, no te tome el tráfico por sorpresa. Síguenos en redes sociales, arroba Radio Disney MX. A mí me encuentras como arroba Erika Coronali en Instagram, Facebook y TikTok. Dale follow para que no te pierdas de todo lo que tendremos para ti. La ruta RD ya se mueve a otro punto de la ciudad de Puebla con Jane, así que pendiente porque en instantes te diremos en dónde anda. ¡Wow! Las sorpresas no terminan, claro que sí. 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Gracias también aquí en la producción que me acompaña Pau, Julián, Adri, y aquí estamos contigo hasta las 4 de la tarde. 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
0: 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Viene Rihanna, tenemos algo de Calvin Harris en esta hora, de Carlos Vives, Bruno Mars, Aitana, Sabrina Carpenter, Marshmallow y más música a través de tu radio. Llega un clásico de Ricky Martin, esto es Pégate, que por cierto, ya te enteraste, Ricky Martin estará en una película. Hablando de cine, sí, él regresa al cine en español en Hombre al Agua, es el título del filme de Gael García Bernal y lo invitó, oye. Además, esta película ya la podrán ver en un festival del 2 al 12 de septiembre en el Festival de Toronto, y sabemos muy bien que será un gran estreno para él y para todos sus fans. Estás en Radio Disney Puebla 92.9, soy Erika, te acompaño hoy hasta las 4 de la tarde, bienvenidos.

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18: Ya son las 2 de la tarde con 18 minutos. Estás en Radio Disney Puebla 92.9. Vámonos con el tráfico en la ciudad de Puebla. Toma tus precauciones, hay tráfico pesado en Avenida Reforma, desde la calle 21 Norte hasta Boulevard Héroes del 5 de Mayo. Se recomienda anticipar el traslado y considerar vías alternas para evitar demoras en la zona. Tráfico moderado en Boulevard Norte, desde Avenida 15 de Mayo hasta Avenida 10 Poniente. La circulación avanza con cierta lentitud, por lo que se sugiere reducir la velocidad y mantener una distancia prudente entre los vehículos. Tenemos muy buen avance en viaducto Atlixcáyotl, circuito Juan Pablo II y Boulevard del Niño Poblano. En este momento tenemos una temperatura de 24 grados centígrados. Se va nublando en la ciudad de Puebla y la máxima de hoy es de esta misma, de 25 grados. Así que si vas a salir, llévate una sombrilla y también una chaqueta. Te damos un consejo vial. Ante el clima nublado, mantén las luces encendidas y permanece atento a posibilidades también en cambios de visibilidad. Conduce a una velocidad moderada y conserva una distancia segura. Maneja con precaución. Gracias por estar en Radio Disney Puebla 92.9. Saludos si eres escudero o plataforma.
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2: Ya son las 2 de la tarde con 23 minutos. Estás en Radio Disney Puebla 92.9. Soy Erika, te acompaño hoy hasta las 4 de la tarde. Janie ya llegó a alguna parte de la ciudad de Puebla y lleva sorpresas para ti. ¡Hola, Jay!
3: ¡Hola, Erika! Así es, nos encontramos en la ruta Radio Disney. 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
5: Hola, Radio Disney, buena tarde. Los escucho desde La Libertad. Y tengo dos personitas en mi vida que son especiales. Una de ellas fue la que primero conocí, que fue mi esposa. Y la segunda personita es mi princesa, mi niña.
6: Hola, Erika, y a todo Radio Disney 92.9 Puebla. Fíjate que soy Carlos Hugo Díaz y mi compañía para el cine y para cualquier lugar siempre será la familia, mi esposa y mis dos hijas, Regis y Vane. Con ellas disfruto todo en esta vida. Gracias, Radio Disney. Un saludo, Erika. Bye.
2: Saludos, Carlos. Saludos, Emanuel. Ya están participando a través de tu conexión. Muchísima suerte, porque hoy estás participando para este acceso doble digital a cualquier función en Cinépolis. Gracias a Radio Disney Puebla 92.9 y a Cinépolis podrás ir a ver la película que tú quieras, válido en cualquier sala del país y claro, de lunes a domingo. Así que muchísima suerte. La dinámica es muy sencilla y si acabas de llegar y dices, espérame Erika, ¿cómo le hago? ¿Cuál es la dinámica? Fácil y sencillo. Vas a mandar la captura de pantalla de tu R de Paz a tu conexión y una nota de voz en donde nos digas tu nombre, desde dónde nos escuchas y cuéntanos quién es tu mejor compañía para ir al cine. 22 11 12 91 73. Repito, 22 11 12 91 73. Muchísima suerte hoy. Hoy puedes ganar este acceso doble digital para que te puedas lanzar a tu función favorita. Viene Bruno Mars, Aitana, Sabrina Carpenter, Marshmello y más música a través de tu radio. Esto es Talking to the Moon de Bruno Mars a las 2 de la tarde con 26 minutos en Radio Disney Puebla 92.9. Soy Erika, te acompaño hasta las 4.

0: Ya son las 2 de la tarde con 32 minutos. Escuchas Taitana, superestrella en Radio Disney Puebla 92.9. Soy Erika, te acompaño hoy hasta las 4 de la tarde. ¿Qué onda con Aitana? Hoy tuvimos un estreno musical que ya podrás programar en tu siguiente despertador y escuchar aquí en tu radio, en Radio Disney Puebla 92.9, porque aquí tenemos, claro que sí, lo nuevo de tus artistas favoritos. Así que pendientes, porque sabemos muy bien que a ti te encanta Aitana, así que te invitamos a que sigas escuchándonos para que escuches lo nuevo de ella. Conexión Psíquica, que está buenísima, trae buen ritmo y la verdad es que siempre nos está sorprendiendo nuestra querida Aitana, y que con esta gira sabemos muy bien que se va a lucir con esta nueva canción. Estás participando por este acceso para el cine, acceso doble para que te lances con tu persona favorita a ver la película que tú quieras. Hola,
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2: Hola Radio Disney, yo soy Graciela Vera y te estoy escuchando desde San Ramón, y aparte iría yo con mi hermana del alma, la amo, la quiero mucho y nos divertiríamos si me ganara yo ese pase. Gracias, saludito.
0: Gracias a ti, querida Grace. Qué bueno que estás con nosotros, caray. Sabemos muy bien que tú siempre contagias con buena vibra. Muchísima suerte, Lore.
3: Hola, Radio Disney. Soy Lore, los escucho desde San Ramón y pues me encantaría ir al cine con mi mejor acompañante, que es mi esposo, que siempre ha estado para mí en las buenas y en las malas, y me gustaría recompensarlo por todo ese amor que me tiene llevándolo al cine. Entonces, espero poder ganar.
0: Mucha suerte, Lore, muchísima suerte. Hola.
4: Hola, Erika, soy Erika y iría con mi mamá, por supuesto, que siempre ha sido súper fan del cine, y a ver qué película nos toca, si es que nos ganamos los boletos. Muchas gracias.
0: Mucha suerte, tocaya, mucha suerte. A ver quién gana, a ver quién gana. Pero miran, hay más accesos y podrán seguir participando. Ya lo saben, participen cada hora en los temas que tenemos pendiente de nuestros estados de WhatsApp, porque ahí nos damos cuenta quién es súper fiel de Radio Disney Puebla 92.9. Así que ya lo sabes, si llegaste en este momento y quieres participar por este acceso para el cine, es muy sencillo. Gracias a Cinépolis y Radio Disney Puebla 92.9, podrás ir cualquier día de la semana, de lunes a domingo, en cualquier horario, ya lo sabes, para que puedas disfrutar de cualquier película en sala tradicional. Es acceso digital con tu persona favorita y solo tienes que mandar una nota de voz a través de tu conexión 22 11 12 91 73, con tu nombre, desde donde nos escuchas, y cuéntanos quién es tu mejor compañía para ir al cine. 22 11 12 91 73. No te olvides de adjuntar la captura de pantalla de tu RDPass. Viene Sabrina Carpenter con una de las canciones que tanto nos encantan y que claro ha sido parte del álbum Short and Sweet, que también está celebrando este segundo aniversario del álbum con una edición especial para coleccionistas del vinilo. Sí, ya puso a la venta a través de su tienda oficial, sitio web, una nueva versión de vinilo de uno de los discos que marcó el gran salto de su carrera y la convirtió en una de las figuras más destacadas del pop actual. Hablamos de Short and Sweet, así que vamos a escuchar Espresso aquí en tu radio. Estás en Radio Disney Puebla 92.9. Soy Erika, te acompaño hasta las 4.
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14: Ya son las 2 de la tarde con 43 minutos. Estás en Radio Disney Puebla 92.9. Vámonos con el tráfico en la ciudad de Puebla. Toma tus precauciones, hay tráfico pesado en Boulevard Atlixco, desde Antiguo Camino Real a Cholula hasta Avenida Adolfo López Mateo. Se recomienda perder tiempo adicional para el traslado y en la medida de lo posible utilizar rutas alternas para evitar la zona de mayor congestión. Tráfico moderado en Avenida 25 Poniente desde la Avenida 11 Sur hasta el Boulevard Atlixco. La circulación registra algunos puntos de avance lento, así que ten paciencia. Tenemos buen avance, rutas alternas en Avenida Las Torres, Boulevard Vicente Suárez y Avenida Juárez. En este momento tenemos una temperatura de 25 grados centígrados. Abrígate muy bien. Conduzca atento a las condiciones del tránsito. Respeta siempre los límites de velocidad y evita distracciones. Mantén la calma y una conducción responsable siempre va a ayudar a prevenir incidentes en el camino. Gracias por escuchar Radio Disney Puebla 92.9 en tu trayecto.
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0: Ya son las 2 de la tarde con 47 minutos. Escuchaste a Miley Cyrus con Flowers a través de tu radio. Estás en Radio Disney Puebla 92.9. Soy Erika, te acompaño hasta las 4. 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Hay más audios a través de tu conexión porque en esta hora estamos dando este acceso doble por parte de Cinépolis y Radio Disney Puebla 92.9 para que te lances a ver tu peli favorita.
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2: Soy Monse, los estamos escuchando desde Loma Bella y yo tengo a mis tres chaparros, pero elegiría ahorita a mi esposo porque es mi mejor compañero de aventuras. Llevamos mucho tiempo juntos y de verdad ya nos hace falta darnos una escapada nada más él y yo. Entonces, qué mejor que ir al...
3: Hola Erika, hola Radio Disney, buenas tardes. Mi nombre es Miguel, yo los escucho desde la colonia La Libertad. Y mi mejor acompañante para ir al cine sería mi madre, ya que le gusta mucho y ahorita pues en estos tiempos no ha podido ir. Gracias Radio Disney, buena tarde.
4: Hola Radio Disney, hola Erika, mi nombre es Patty y los estoy escuchando desde mi auto porque soy conductora de plataforma y quiero ganarme los boletos para llevar a mi hijo que este sábado cumple 3 añitos y el lunes ya se va al kinder. Saludos.
5: Hola Radio Disney, buenas tardes, soy Gris, los escucho desde la colonia Bosques de Manzanilla y mi mejor compañía para ir al cine es mi esposito Antonio. Bonita tarde.
0: Bonita tarde Gris, Patty, Miguel, Monse ya están participando durante esta hora. ¿Quién se llevará este acceso doble digital? Claro que tenemos más, así que pendiente porque Janie tendrá otro acceso doble por la tarde y claro, Luis mañana en El Despertador habrá otro. O sea, aquí nos tienes que estar escuchando todo el día porque en cualquier momento te sorprendemos y tú podrás ser el siguiente ganador o ganadora y te lances al cine y recargues la pila en este Back to School. Recuerda que Janie te está esperando en calle Camino Nacional y calle Jalapa, ahí en Romero Vargas con la ruta RD para que vayas por este acceso al acuario playera de Disney. Así que corre para allá, corre, participa y gana. Pendientes porque en instantes estaremos diciéndote quién ha ganado este primer acceso doble digital para Cinépolis. Gracias a Radio Disney Puebla 92.9 y Cinépolis. Viene Chayanne, tenemos a Bibi Rexha y más música a través de tu radio. Por cierto, ya Chayanne, el papá de toda Latinoamérica, llega a Games Arena el 18 de septiembre por parte de su gira Bailemos Otra Vez. Boston, prepárense porque ahí todas las mamás van a bailar y cantar a todo pulmón. Soy Erika, te acompaño hasta las 4. ¡Feliz martes!

0: Participando cada hora en los temas que tenemos y durante esta hora para llevarte tu acceso digital a Cinépolis. Ya tenemos ganador, gracias a cada uno de ustedes ahí pendientes, porque habrá más accesos digitales, ¿eh? En esta semana agárrate, porque todos los días te podemos sorprender. Hoy lo tienes, otro acceso doble con Janie, mañana en El Despertador con Luis, y ya lo sabes, así que a la mano tu R de paz. Así que ya lo sabes, Cinépolis y Radio Disney Puebla 92.9 te invitan al cine con tu persona favorita. Gana accesos dobles digitales para cualquier función, cualquier horario, de lunes a domingo, en cualquier sala tradicional del país. Y tú eres nuestro ganador, Miguel. Gracias por estar con nosotros.
1: Hola, Erika. Hola, Radio Disney. Buenas tardes. Mi nombre es Miguel. Yo los escucho desde la Colonia La Libertad. Y mi mejor acompañante para ir al cine sería mi madre, ya que le gusta mucho y ahorita, pues en estos tiempos, no ha podido ir. Gracias, Radio Disney. Buena tarde.
0: Gracias a ti, Miguel, y muchísimas felicidades porque te vas a ir con tu mamá, con Madre Santa. Claro que sí. Y ahí nos tienes que mandar foto, ¿eh? De que hoy le invitas y le dices, mamá, ay, prepárate, porque en cualquier momento nos vamos al cine. Ya podrán escoger su película favorita, Miguel, así que gracias por estar con nosotros, chicos y chicas. Pendiente de tu radio, porque sí, más temas, más música, más sorpresas te acompañan durante esta semana. Recuerda participar cada hora en los temas que tenemos y suma muchos puntos. Nos vamos despidiendo de esta hora porque llega el duelo romántico. Y ahí de ley tienes que seguir participando, ¿eh? Las sorpresas no terminan y en la tarde habrá otra. Llega Esteban con Reina Leona para cerrar la hora con broche de oro, que sabemos muy bien que con Daniel Espala estuvieron con todo por ahí con el Amorío Tour, La Última Cita. Y claro, se presentaron en la Ciudad de México con un show en vivo para todos sus fans y fue todo un éxito, oye. Lo escuchas en Radio Disney Puebla 92.9.

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2: Hola Radio Disney, ¿cómo están? Soy su fan. Me gustaría que pusieran la canción de Piel de Azúcar de Juan Solo, por favor. Gracias.
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Ya son las 3 de la tarde con 4 minutos y estás en Radio Disney Puebla 92.9. ¿Cómo estás? Excelente tarde de martes 25 de agosto del 2026. ¡Wow! Soy Erika, te saludo y te acompaño hoy una hora más hasta las 4 de la tarde. Ya hubo ganador con este acceso doble digital para que se lance con su persona favorita y en este caso su mamá, para que vean la película que más quieran en Cinépolis gracias a Radio Disney Puebla 92.9. Y tú podrás ser el siguiente ganador o ganadora. ¡Wow! Aún tenemos más accesos digitales y claro, participando cada hora a través de tu conexión, será posible que tú ganes, ¿eh? Eso suma puntos. Síguenos en redes sociales, @RadioDisneyMX. A mí me encuentras como @ErikaCoronali en Instagram, Facebook y TikTok. Ya en producción está Pao, Julián, y aquí te acompañamos con toda la actitud hasta las 4 de la tarde. Si ya estás comiendo, buen provecho. Si vas manejando, eres plataforma o escudero, te saludamos con mucho gusto y hoy te contamos cómo podrás unirte al registro para que nos acompañes este sábado a las 8 de la mañana en Club Alfa 3 para estar ejercitándonos con instructores certificados en la super mega clase de baile fitness y pilates. ¡Wow! Así como lo escuchaste, bienvenidos al duelo romántico que viene bueno, Viene bueno porque tenemos a dos grandes de la música romántica, totalmente. De este lado tenemos al mismísimo Sol de México, Luis Miguel con Entrégate.

y la quiero dejar completa, pero no puedo, porque te tengo que mostrar al siguiente contrincante que no la tiene nada fácil. ¿Ya sabes de quién se trata? Sí, oye, por muchos años que rivales y toda la cosa, pero oye, lo hemos visto hasta él, lo hemos visto en los conciertos de Luis Miguel. Sí, Cristian Castro, Por Amarte ha

0: Buenísima canción, buenísima rola. Y claro, los rivales está algo difícil, ¿eh? Algo difícil, porque si eres fan de Cristian Castro, bueno, podrás votar por él. Pero si eres fan de Luis Miguel, ya sabes qué hacer. Pero oye, a veces el gusto está dividido y decimos, no, es que los dos nos encantan. Son canciones que pondríamos en una reunión con la familia, con los amigos, y ponernos románticos. Y hasta, oye, con toda la actitud para seguir enamorando a la persona que tú quieres, ¿no? Pero en este duelo romántico, tú tienes la última palabra a través de...
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0: 22-11-12-91-73 22-11-12-91-73. ¿Con cuál te quedas? ¿Entrégate, de Luis Miguel? O Cristian Castro, Por Amarte Así. Ya está, 22-11-12-91-73. Recuerda, puedes participar con tu familia, con tu pareja, tú solo, tú sola, con tus compañeros en la chamba o con tus hijos. Pero recuerda que si eres menor de edad, tu audio tiene que venir acompañado de un adulto, sí o sí. 22-11-12-91-73, bienvenidos al Duelo Romántico. Todos los martes habrá un duelo romántico para ti, para que tú votes por tu favorito. Viene Natalia Lafourcade, tenemos a Taylor Swift, La Gusiana Ciega, One Direction y más música a través de tu radio. Lo que llega es Problem, de Ariana Grande, que nos sigue sorprendiendo a todos los que somos fans del amor y de esta pareja. Ariana Grande y Ricky Álvarez siguen caminando por las calles de Londres y, claro, destilando amor y con toda la actitud. Así que escúchala con Problem a las 3 de la tarde con 8 minutos en Radio Disney Puebla 92.9. Soy Erika, te acompaño hasta las 4. Bienvenidos.

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2: Ya son las 3 de la tarde con 11 minutos y estás en Radio Disney Puebla 92.9. Vámonos con el tráfico en la ciudad de Puebla. Tráfico pesado en Avenida 31 Poniente desde la calle 31 Sur hasta el Boulevard Héroes del 5 de Mayo. Se recomienda anticipar tu traslado y, de ser posible, toma rutas alternas para evitar retrasos. Tráfico moderado en Avenida Reforma desde Avenida 11 Sur hasta la calle 2 Sur. La circulación presenta algunos tramos de avance lento, así que ten paciencia. Tenemos muy buen avance en Avenida Esteban de Antuñano, Boulevard del Niño Poblano y Avenida 11 Sur. En este momento tenemos una temperatura de 25 grados centígrados. Si vas a salir, usa zapato cerrado y también llévate una chamarra. Recuerda de respetar los señalamientos, mantén la atención al volante y evita el uso del celular mientras conduces. Una conducción responsable ayuda a mantener un tránsito más seguro para todos. Saludos si eres plataforma o escudero.
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0: 3 de la tarde con 20 minutos. Escuchaste a Diego Torres y Carlos Vives con Capún en Radio Disney Puebla 92.9. Soy Erika, te acompaño unos minutos más hasta las 4 de la tarde. Estás en este duelo romántico. Lo único que tienes que hacer es votar a través de tu conexión y decirnos con quién te quedas, con Luis Miguel o con Cristian Castro. Tenemos audios a través de
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3: Hola Erika, buenas tardes.
0: Hola.
3: Yo voto por Cristian Castro. Bonita tarde, saludos.
0: Saludos, dulce, voto anotadísimo. Qué bueno que estás con nosotros, Leti.
4: Hola Radio Disney, buenas tardes, soy Leti y mi voto es para Cristian Castro por amarte así.
0: Ellas traen obviamente la música, oye, la inspiración, y claro, pues es que oye, ya me di cuenta que la comunidad de RD les encanta Cristian Castro hasta ahorita, pero quiero seguir conociéndolos. A ver, la comunidad de Radio Disney Puebla 92.9 que en este momento está escuchándonos, ¿es fan de Cristian Castro o de Luis Miguel? Ay, aquí Gus, que también está votando por El Sol de México, él se queda con Entrégate de Luis Miguel. Gracias Gus, está tu voto anotado. ¿Con quién te quedas? Va ganando Cristian Castro, oye, así que queremos saber si también va a seguir ganando gracias a tu voto o se queda con Luis Miguel. Ahora vámonos con un poco más de historia acerca de Entrégate, porque esta canción a todos nos encantó. Bueno, pues Entrégate es una canción de Luis Miguel que se lanzó en el 18 de mayo de 1990, parte del álbum 20 años, el séptimo de su carrera. Además, el tema fue escrito, producido y arreglado por el español Juan Carlos Calderón. Trabajó varias veces con El Sol en esa época dorada de su carrera. Entrégate se convirtió en su sexto sencillo, número uno en la lista Billboard Top Latin Songs, alcanzando la cima el 24 de noviembre de 1990. Además, esta canción se grabó una versión en inglés llamada Before the Dawn, pensada para abrir mercado en Estados Unidos e Inglaterra. ¿Te sabías ese dato? Bueno, seguramente sí, y quizá no, pero ¿qué tal esta canción? En versión en español, a todos nos encanta.

Como dice, sabemos muy bien que te la sabes, oye, pero si quieres que gane esta canción y que suene completa al final de la hora, tendrás que votar a través de tu conexión 22 11 12 91 73, 22 11 12 91 73. Manda tu nota de voz con tu nombre, desde dónde nos escuchas y con quién te quedas en este duelo romántico, ¿con Luis Miguel o con Cristian Castro? No le cambies, en dos canciones te cuento la historia de Por Amarte Así de Cristian, para que estemos en completa sintonía. Viene algo de Taylor Swift, tenemos La Gusana Ciega en esta hora, One Direction y algo de Timo. Esto es Cruel Summer a las 3 de la tarde con 23 minutos en Radio Disney Puebla 92.9. Nuestra Taylor Swift se ha sumado a la campaña para los premios Emmy. Algo benéfico y como siempre, está con todo nuestra querida Taylor Swift. Así que vamos a seguir esperando noticias. Taylor, ya déjanos ver las fotos de tu boda, por favor. Seguimos todavía imaginándonos todo. Estás en Radio Disney Puebla 92.9. Soy Erika, te acompaño hasta las 4. ¡Feliz martes!

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3: Música nueva para ti, 3 de la tarde con 27 minutos. La gusana ciega, guantes puestos, sonando en tu radio. Soy Erika, te acompaño hasta las 4 de la tarde.

0: 3:30 PM, La Gusana Ciega, guantes puestos en tu radio, en Radio Disney Puebla 92.9. Soy Erika, te acompaño unos minutos más hasta las 4:00 PM. 30 minutos y serán las 4. ¿Ya estás votando a través de tu conexión? En este duelo romántico, ¿con quién te quedas? ¿Con Luis Miguel o con Cristian Castro?
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3: Hola, Radio Disney. Buenas tardes, mi voto es para Luis Miguel. Saludos.
4: Hola, Radio Disney. De parte de mi esposa, se queda con Luis Miguel. Saludos.
0: Saludos, Edgar. Ok. Aquí la señora manda. La señora mandó en este momento y dijo, manda el audio en este momento porque tú vas manejando. Digo yo. Ay, sí, saludos a tu esposa, Edgar, que está escuchando Radio Disney Puebla. Ella sabe. Hola, Eri.
5: Hola, Erika. Hola, Radio Disney. Un saludo a todos por allá. Mira, yo me quedo 100% con Luis Miguel. Saluditos, buen día.
0: Saluditos, Sotocaya, qué bueno que estás con nosotros. Y sabemos muy bien que Luis Miguel es Luis Miguel, ¿no? Ay, a ver quién gana. Hola, Iberto.
6: Hola, Iri, buenas tardes. Vámonos con Luis Miguel.
0: Va que va, voto anotado.
7: Hola, Eri, pues mi voto se queda con el famosísimo Luis Miguel. Saludos.
0: Saludos, Omar, voto anotado. Vic.
8: Hola, buenas tardes, saludos. No, nos vamos por el rey, por el sol, vámonos por Luis Miguel, el mero mero, saludos.
9: Hola, Radio Disney, buenas tardes. Luis Miguel es mi content forever, pero por la iconicidad de la canción, esta vez voto por Cristian Castro. Saludos.
0: Y ni modo, dice Carla, y ni modo, es mi favorito, pero ya con el pero dije, ok, se queda con Cristian. Muy bien, Carla, gracias por estar aquí. Hola, Vic.
10: Hola, buenas tardes. Pues nosotros nos vamos con el sol, aunque está nublado, pero vamos con Luis Miguel.
0: Aunque está nublado, dices. Ay, no, sí, ya sé, pero oye, el sol es el sol, nos vamos con él. Voto anotado a través de tu conexión con todo, chicos. A ver, comunidad de Radio Disney Puebla 92.9 que está escuchando en este momento, manden a través de tu conexión con quién se queda. ¿Son fans de Cristian Castro o de Luis Miguel? Ahora, vámonos con la historia de Cristian Castro. Oye, ¿por qué esta canción? Sabemos que te llegó al corazón, querida Carlita, ¿verdad? Ay, es que a todos nos encanta esta versión, caray. Así que vámonos con esta canción, que sabemos muy bien que trae historia y te tenemos que contar de dónde surgió. Es una canción que forma parte del álbum Mi Vida Sin Tu Amor, lanzado por Cristian Castro en 1999. Oye, el tema fue escrito por Alejandro Montalbán, Eduardo Reyes y producido por el reconocido colombiano Quique Santander. Salió como cuarto sencillo del álbum en el año 2000. Y aunque en su momento fue nominada como canción pop del año, en los premios Billboard de la música latina no logró llevarse el premio. No. Triste, pero no. Sin embargo, sus compositores sí recibieron un premio latino de la ASCAP por esta balada en la categoría del pop y de la balada, reconociendo la calidad de su propia composición.

0: poder tocar. Ay, no me pongan esta, por favor, porque sí la canto con ustedes, pero tú tienes la última palabra, así que tienes que mandar tu nota de voz a tu conexión 2211-1291-73. Si quieres escuchar esta canción completa, si eres de la comunidad de Radio Disney Puebla 92.9 y vas manejando, bueno, mejor dile a tu copiloto que mande la nota de voz por ti, o detente en un lugar seguro y hazlo. Queremos que seas un responsable conductor, así que ya lo sabes. Queremos saber si la comunidad de Radio Disney Puebla es fans de Luismi o es fan de Cristian Castro.
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0: Así que a participar 2211-1291-73. Vámonos con Perfect de One Direction, que a 16 años de esta gran boy band, muchos seguimos todavía siendo un fenómeno cultural que marca a generaciones. ¿Ustedes sabían que tenían su propia serie? Yo no. Yo no sabía eso. La verdad es que teníamos que compartirlo contigo. One Direction tuvo su propia serie animada. En el 2013 apareció The Adventurous Adventures of One Direction y fue una serie animada creada por sus fans. Mira nada más, ¿la verías? Yo digo que sí, la busques y hay que verla. Hay que verla, la verdad es que somos fans de One Direction. Así que vamos a escuchar a Perfect a las 3 de la tarde con 35 minutos en Radio Disney Puebla 92.9. Soy Erika, contigo hasta las 4.

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23: Ya son las 3 de la tarde con 43 minutos. Estás en Radio Disney Puebla 92.9. Vámonos con el tráfico en la ciudad de Puebla. Toma tus precauciones, hay tráfico pesado en Calzada Zabaleta, desde Recta Cholula hasta Boulevard del Niño Poblano. Se recomienda tener tu tiempo adicional para el traslado y, si es posible, utiliza vías alternas para evitar la zona con mayor congestión. Tráfico moderado en calle 19 Sur, desde Avenida Juárez hasta Circuito Juan Pablo II. La circulación presenta algunos puntos de lentitud. Ten paciencia. Tenemos buen avance en Avenida Esteban de Antuniano, Boulevard, también en Municipio Libre y Avenida Las Torres. Tenemos una temperatura en este momento de 25 grados centígrados en la ciudad de Puebla. Mantenga la atención en todo momento al volante, respeta los límites de velocidad y anticipa tus maniobras. Recuerda que conducir con precaución contribuye a un tránsito más seguro para todos.
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2: 3 de la tarde con 48 minutos y hay ganadores en la ruta de esta tarde. Jay, cuéntanos los detalles.
3: Hola Erika, así es, ya estamos con nuestros ganadores, vamos a conocerlos.
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3: Ustedes también preparen su R de Paz para que así ganen rapidísimo en la ruta Radio Disney. Y en cabina, recuerden que tengo un acceso para el cine. En minutos les cuento cómo ganarlo. Soy Janie, recuerden que estamos juntos todos los días de 4 a 9.
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0: Ya son las 3 de la tarde con 52 minutos. Escuchaste a The Cure con Olivia Rodrigo aquí en Radio Disney Puebla 92.9. Soy Erika. Llegamos al final del programa y también llegamos al final del duelo romántico. Ay, no, la verdad es que esta hora sí estuvo muy buena, ¿no? Queríamos saber si tú eras fan de Luis Miguel o quizá eras fan de Cristian Castro. Así que ya tenemos canción ganadora gracias a tus votos y gracias por estar aquí con nosotros. Teníamos un último voto por acá. Hola.
1: Hola Eri, ¿qué tal? ¿Cómo estás? No tenemos que dejarnos. Vamos por Cristian Castro.
0: David, gracias por estar con nosotros. Qué bueno que estás por acá. Oye, yo ya me voy, pero te voy a dejar con Janie, porque viene a partir de las 4 de la tarde hasta las 9 de la noche. Gracias a Pau y a Julián que se quedaron aquí conmigo en la producción y a ti por llevarnos a todas partes, en tu trabajo, en tu cocina, en tus audífonos, en la chamba, en el auto. Disfruta de esta canción que tú votaste por ella y que, claro, dijiste, no me dejo en este duelo romántico. Mañana nos escuchamos a partir de las 11 de la mañana aquí en Radio Disney Puebla 92.9 y nos quedamos en redes sociales @RadioDisneyMX y a mí me encuentras como @ErikaCoronal en Instagram, Facebook y TikTok. Esta canción ganó nada más y nada menos que por 12 votos, 12, y la que perdió se quedó con solo 4. Cuatro votos, así que chicos, vamos a presentarla.
2: Hola Eri, buenas tardes, pues yo voto por Luis Miguel.
3: Hola, otra vez Radio Disney, yo me quedo con el sol, con Luis Miguel.
4: Hola, buenas tardes Radio Disney, yo voto por la canción de Luis Miguel, Entrégate, gracias.
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1: Muy buena tarde, amigos de Radio Disney Puebla. La temperatura actual es de 25 grados centígrados. En temas viales, te comento que se reporta ligera carga en la avenida 4 Poniente de la calle 17 Norte a la avenida 11 Norte. En temas locales, la Universidad de la Salud del Estado de Puebla ofrecerá 2.290 lugares de nuevo ingreso para el ciclo escolar 2026-2027, informó el titular de la Secretaría de Educación Pública Estatal, Manuel Viveros Narciso. Un vehículo tipo Pointer gris se incendió en medio de la carretera federal Tepeji-Ixcaquixtla. Al parecer, una falla mecánica fue la causante del siniestro. Testigos señalaron que de repente comenzaron a salir llamas de la unidad, las cuales en cuestión de minutos la envolvieron hasta que quedó completamente calcinada. El gobierno de San Pedro Cholula informó que la Feria Milenaria 2026 será organizada y coordinada directamente por el heroico ayuntamiento a través de las áreas correspondientes y que la asignación de espacios para el domo expositor y los pasillos del kiosco iniciará este 25 de agosto. En noticias nacionales, el Congreso de Sinaloa designó a Graciela Domínguez Nava como gobernadora interina del estado ante la licencia concedida a Rubén Rocha Moya. En sesión extraordinaria, la Comisión de Puntos Constitucionales y Gobernación propuso a Domínguez Nava, a quien describió como suficientemente capacitada para ejercer el cargo. En información internacional, autoridades sanitarias de Pensilvania reportaron las dos primeras muertes por sarampión en ese territorio en 35 años y las únicas registradas en Estados Unidos en lo que va de 2026. La enfermedad suma 2.777 casos confirmados este año, la cifra más alta desde 1991. Estas fueron las noticias. Te invito a que te quedes en compañía de Jamie en Radio Disney 92.9. ¡Excelente tarde!
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4: Hola Radio Disney, ¿podrían poner la canción de la semana de Manuel Turizo? Son la mejor estación.

4 minutos en Radio Disney Puebla 92.94 con 4, Elena Rose. La semana arrancamos con esta gran canción en este martes 25 de agosto de 2026. Oye, muy contentos de acompañarte en este día y por supuesto de esperar tus mensajes a través de tu conexión 22 11 12 91 73. Bueno, te aviso que hoy tenemos acceso para el cine. Sí, oye, ¿qué pasó? ¿Cuándo vamos al cine? Porque tú te vas a ganar los boletos hoy mismo, así que mantente pendiente porque en cualquier momento lanzamos la dinámica. Por lo tanto, siempre, siempre participa a través de tu conexión 22 11 12 91 73. Prepara tu R de pase, porque hoy caché a varios que todavía no tienen su R de pase en la ruta RD, pero no pasa nada, aún están en tiempo para buscarlo, para mandarnos mensaje a través de tu conexión 22 11 12 91 73 con la frase R de pase. Te compartimos una liga y ahí te registras. Si te trabas en algún paso, no te preocupes, en minutos te comparto también el video y por supuesto también a través de Radio Disney yo te explico cómo. Pero en esta hora tú decides qué canción cierra: la canción secreta número 1, la canción secreta número 2. Obvio, te voy a dar algunas pistas, sí, para que te des idea de qué van estas canciones. La canción secreta número 1 es una colaboración entre dos gigantes de la música urbana latina que muchos fans pues llevaban esperando, años, sí, es una colaboración entonces entre dos gigantes de la música urbana latina. Ya te lo imaginarás. La canción secreta número 2 es un tema que marcó el regreso de una superestrella colombiana a cantar completamente en otro idioma. Si decimos colombiana, yo creo que ya te estás imaginando también, Así que, ¿qué canción te late más? ¿Una y una dupla entre dos grandes de la música urbana latina o de una superestrella colombiana? ¿Cuál te late más? ¿Canción secreta número 1 o canción secreta número 2? Mientras nos platicas, tenemos más de la música para ti en este martes en Radio Disney. Soy Janie y estoy contigo hasta las 9. 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

0: Las 4:17 a través de Radio Disney Puebla 92.9, Huntrix Golden a través de Radio Disney Puebla. Soy Janie, qué bueno que me acompañas en esta tarde de martes 25 de agosto, en el cual podrías tú, sí, ganar aquí en Radio Disney y acceso para el cine, pero ya te platicaré cómo ganarlo. Antes de eso, tenemos nuestras canciones secretas. Hay dos canciones, tú eliges cuál va a cerrar la hora, la canción secreta número uno. La canción secreta número 2. Queremos tus votos a través de tu conexión. Aida, ¿por qué canción votas? Cuéntanos.
1: Hola, Janie, buenas tardes. Mi voto va para la canción secreta número 1.
0: Ok, gracias. Voto entonces para la canción secreta número 1. Y si apenas llegaste, bueno, te cuento que la canción secreta número 1 es una colaboración entre dos gigantes de la música urbana latina, y que se trata también de una colaboración tan esperada entre un productor puertorriqueño y una cantante colombiana, quienes después de una década pues de carreras paralelas, sin haber trabajado juntos antes, pues finalizaron ahí, en su colaboración, en esta canción secreta número 1, ¿ok? La canción secreta número 2, te digo que es un tema que marcó el regreso de esta superestrella colombiana, que bueno, además cantó en un idioma completamente diferente al que estaba acostumbrado todos, ¿verdad? La canción mezcla instrumentos de cuerda como el arpa, sonidos electrónicos de reggaetón, también logrando una atmósfera nostálgica y hasta melancólica. Carlos, ¿por qué canción votas? ¿Canción secreta número 1 o canción secreta número 2? Cuéntanos.
2: Hola, Janie, buenas tardes.
0: Hasta melancólica. Carlos, ¿por qué canción votas? ¿Canción secreta número 1 o canción secreta número 2? Cuéntanos.
2: Hola, Janie, buenas tardes.
0: Secreta número 1, colaboración entre dos grandes, un productor puertorriqueño y una cantante colombiana. Canción secreta número 2, es una súper estrella colombiana y que mezcla ahí instrumentos de cuerda, de arpa, sonidos electrónicos, reggaetón, bueno, de todo un poco en esa canción. ¿Qué canción te late más? Mientras nos cuentas, vámonos con música de María José. Esto es Respirar a través de Radio Disney Puebla. Soy Janie, me quedo contigo de aquí hasta las 9 en tu radio.

0: Las 4:25 en Radio Disney Puebla 92.9. Soy Easy to Fall in Love, Olivia Dean, en Radio Disney Puebla. Soy Janie. Qué bueno que te acompañas de la música de Radio Disney, porque aparte de buena música, estamos platicando sobre algunas canciones aquí en Radio Disney. Y además de eso, tenemos regalos y actividades importantes para este modo fin de, ¿eh? Así que, bueno, ya te platico más adelante. Pero antes de eso, tú dinos, ¿qué prefieres? ¿La canción secreta número 1 o la canción secreta número 2? ¿Quieres más pistas? Ah, ok. Pero antes, Arturo dice que está completamente seguro de su voto. ¿Te escuchamos?
1: Hola, Jay, ¿cómo estás? Buenas tardes. Yo voto por la canción secreta número 1.
0: Ok, canción secreta número 1. Dice que le late más la canción secreta número 1, que por si apenas llegaste. Es una colaboración entre un productor puertorriqueño, sí, y una cantante colombiana, ok. La canción secreta número 2, te digo que es de una estrella, superestrella colombiana. Y bueno, la canción secreta número 2 también resulta que su videoclip se grabó en una isla española, famosa por sus playas, sus paisajes volcánicos, donde esta cantante además mostró sus habilidades de surf. Claro, ella surfea. Y coreografías también que recordaban mucho su estilo a finales de los años 90. Seguramente ya sabes de quién se trata la canción secreta número 2, ¿verdad? La canción secreta número 1, bueno, ese video también fue dirigido y reconocido por un reconocido director, más bien, y se filmó en Malibú y cerca de Los Ángeles, con una estética pues soñadora, dramática, llena de espacios abiertos y pasillos que reflejan también nostalgia y melancolía. Y la cantante, por cierto, llegaba a esta colaboración recién ganadora 2 premios Latin Grammy, incluyendo Canción del Año. Recuerda que entre más votos lleguen, vamos a empezar a desbloquear segundos de ambas canciones. Así que, Grace, ¿para quién es tu voto?
2: Hola, Jenny. Soy Grace y yo voto por la canción número 1. ¡Saludito!
0: Ok, dice que por la canción número 1. Grace vota por la canción número 1. Gracias por compartirlo a través de tu conexión 2211-1291-73. ¿Tú qué dices? ¿Qué canción te late más? ¿La canción secreta número 1, canción secreta número 2? Mientras nos cuentas, nos vamos con más de la música y en segundos te cuento de qué canciones podrías tratarse aquí en tu radio. Mientras, más música, cada beso, Sasha, Benny y Eric. Soy Janie y estás en Radio Disney Puebla 92.9.

4:31 en Radio Disney Puebla 92.9, 4:31 minutos. Soy Janie. 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Mientras nos vamos con más de la música aquí en tu radio, Radio Disney Puebla. Soy Janie, me quedo contigo hasta las 9. 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

0: Y en Radio Disney Puebla 92.9, Big Boy, mis ojos lloran por ti. Aquí en Radio Disney Puebla, soy Janie, qué gusto acompañarte, porque en este martes 25 de agosto, aparte de participar en las dinámicas, tú podrías ganar, ¿eh? Ya te cuento qué vas a ganar esta tarde aquí en tu radio, pero antes de eso, dinos, ¿qué prefieres? ¿La canción secreta número uno o la canción secreta número dos? Para cerrar esta hora, Javier, te escuchamos.
1: Hola, Jay y Javier, votamos por la canción secreta número dos.
0: Ok, la canción secreta número dos, dice Javi. Bueno, hablemos de la canción secreta número uno y número dos y luego ya lanzamos unos segundos de ambas canciones, ¿les parece? Bueno, entonces, si apenas llegaste, te cuento que la canción secreta número uno fue lanzada a finales de noviembre y forma parte del segundo álbum de estudio del productor puertorriqueño, quien mencionó que esa colaboración capturaba justo el lado emocional y sonoro que buscaba en ese disco. Es un productor puertorriqueño, una cantante colombiana, y la letra habla de una conexión intensa y de recuerdos que permanecen aunque haya pasado el tiempo, haya pasado mucha distancia o haya mucha distancia, ¿verdad? Bueno, pues obviamente eso sigue ahí, intenso, una conexión intensa. De eso va la canción secreta número uno, ¿listo? La canción secreta número dos resulta que fue escrita por la propia cantante, junto con dos compositores más también, y fue lanzada un 16 de julio, generando tal expectativa en redes sociales que su nombre se volvió tendencia mundial días antes que saliera oficialmente. Imagínense, todavía ni salía y ya estaba ahí la canción dando de qué hablar. ¿Listos? Bueno, la canción secreta número uno, atención, porque si tú mandaste voto y dices, no, espérame, Janie, quiero cambiar mi voto, se vale. 22, 11, 12, 91, 73. La canción secreta número uno suena así. Son los segundos. Los segundos que tenemos aquí disponibles. Nada más, ¿sí la escuchaste? Canción secreta número uno, listo. La canción secreta número dos suena así. ¿Ya? ¿Ya escuchaste? ¿Pusiste atención? Perfecto. Esta es la canción secreta número dos. Ahora mándanos otra vez de tu conexión 22 11 12 91 73. ¿Qué dices? ¿Por qué canción votas, Gris? Te escuchamos.
2: Hola, Janie, muy buenas tardes. Saluditos en este martes. Y yo me quedo con la canción secreta número 2.
0: Ok, gracias. Dice, me convenció más la canción secreta número 2. Perfecto. Bueno, pues nos vamos a ir con más de la música. Mientras ustedes, ¿qué dicen? ¿Se quedan con su voto? ¿Lo cambian? Si no has mandado voto, estamos esperándote que votas por la canción secreta número 1. O la canción secreta número 2. Mientras nos platicas, vámonos con música de BTS. Esto es Swim en Radio Disney Puebla 92.9. Soy Janie contigo hasta las 9. Swim.

Las 4:50 a través de Radio Disney Puebla 92.9, 4:50 minutos. Soy Janie, gracias por estar con nosotros. 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

0: Las 4:56 aquí en Radio Disney Puebla 92.9. Miley Cyrus, Used to be Young, lo que escuchamos en este martes 25 de agosto. Estamos listos para más votos en la canción secreta. Hugo, por Víctor, ¿por qué canción votas?
1: Hola, me voy para la opción número 2.
0: Ok, la canción secreta número 2. Omar, tu voto es para...
2: Hola, Jamie, muy buenas tardes. Pues yo voto por la canción secreta número 1. Saludos.
0: Ok. Esto me deja en un completo empate, así que necesito en este momento un voto más. Un voto más porque resulta que Aida, Arturo, Grace y también nuestro querido Omar votaron por la canción secreta número 1 y son el mismo votos que tenemos por la canción secreta número 2 que votaron Carlos, Javier, Víctor Hugo y por supuesto aquí también tenemos el voto de Gris. Entonces, el voto decisivo ha llegado a través de tu conexión 22 11 12 91 73. Por aquí ha llegado Ricardo Alejo, porque la canción secreta ganadora que ustedes eligen, bueno, primero voy a decir cuál no. Ah, llegó

0: Son las 5.
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2: Hola Radio Disney, ¿podrían poner Ruleta Rusa de Kenia Oz, por favor? Son la mejor estación, gracias.

Las 5:03 a través de Radio Disney Puebla 92.9. Las 5:03 minutos. Soy Jane y nos acompañamos de aquí hasta las 9 con toda esta buena música, ruleta rusa, Kenia Os aquí en tu radio. Y además, recuerda que hoy podrías ganar accesos para el cine. ¿Quieres participar? 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Lo que sí vamos a necesitar es tu R de Paz. Si aún no lo tienes, bueno, quédate que yo te explico cómo obtenerlo, ¿sí? Para que ya viene la dinámica, ¿ok? Y necesitamos su R de Paz para que no te agarren las prisas, ve preparándolo. Pero antes de eso, nos vamos con un reto aquí en Radio Disney. Y es momento de decirnos nombres, vamos a ponerla fácil, sí, porque bueno, luego andamos ahí ocupados con el trabajo y así, dicen Janie, por favor, no me hagas pensar tanto, porque con el reto de ayer, ¿escuchaban el reto nocturno? No, ¿te lo perdiste? No, qué mal, estuvo muy bueno, andábamos buscando ahí un miembro de la familia, que bueno, salió todo el árbol genealógico y así. Bueno, mejor hablemos del reto de esta tarde, ¿qué dice? Nombres de hombres y mujeres, pero espera, no cualquier nombre. Nombres de hombres y mujeres que tengan solamente 3 letras. 1, 2, 3. Solo nombres de 3 letras. Puede ser de hombre, de mujer. Así que mándalo a través de tu conexión 2211-1291-73. Recuerda que vamos armando una lista y de preferencia los que ya has escuchado, que ya no se repitan, ¿ok? Hay que pensar y encontrar a algunos otros que hay infinidad de nombres. Nombres de hombres y mujeres que tengan solamente 3 letras. Mientras, vámonos con música de Madonna en este martes a través de Radio Disney. Soy Janie. Quédate conmigo de aquí hasta las 9. Again.

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2: Hola, Radio Disney. Pues está muy fácil porque es el mío, Ari. Y de nombre de hombre sería Teo. Saludos.
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1: Hola Jamie, Ana cuenta. Muy buena tarde.
2: Hola Jay, buenas tardes. Tres nombres que se me ocurren en este momento de tres letras serían Ana, Noé, Eva.
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0: 21 en Radio Disney Puebla 92.9, las 5 con 21 minutos. La gozadera, gente de Zona y Marc Anthony a través de Radio Disney. Soy Janie y nos acompañamos de aquí hasta las 9. Pero ¿sabes qué? En esta hora tenemos un reto, digamos, no fácil, facilísimo, ligerito pues, porque el reto de la tarde es decir nombres de hombres y mujeres que tengan solamente 3 letras. Y por aquí, gracias a Ari, pero Ari, ¿así te llamas? O sea, no es un nombre, una abreviación pues, ¿no? Segura. Dice Ari y Teo. Ok, perfecto. Heriberto dice, ¿contará Ana? Por supuesto, ya está en la lista. Entonces, Arturo nos menciona Ana, Noé y Eva. Así que de preferencia ya no se vale mencionar Ari, Teo, Ana, Noé y Eva. Ok, Javier, ¿qué nombre de hombre o de mujer tienes solamente 3 letras?
1: Hola, Jay. Pensamos que puede ser Lía, Eva, Noé, Luz.
0: Ah, claro. Agregamos entonces los que no han mencionado, Lía y Luz. Perfecto, perfecto. ¿Omar?
2: Hola, Jimmy. 3 nombres que se me ocurren hacia el instante serían Lía, Noah y Mía. Saludos.
0: Lía, ok, Mía. Agregamos Mía, no lo habían dicho. Gracias por compartirlo a través de tu conexión 22 11 12 91 73. Y empezamos justo con esos ejemplos. Mía, Lía, Ana, Eva, que ya han dicho hasta el momento. De estos, Eva es uno de los nombres más antiguos que existe, ya que aparece en el libro del Génesis como el nombre de la primera mujer, y en hebreo significa la que da vida. Por su parte, Ana también tiene raíces hebreas, significa gracia o la que tiene gracia. ¿Tú qué dices? ¿Qué otro nombre se te ocurre? Ya, de preferencia, ya no se vale mencionar Ari, Teo, Ana, Noé, Eva, Lía, Luz, Mía. Así que, Carla, ¿algún otro que recuerdes?
3: Hola, Janie, buenas tardes. Para nombres de mujer se me ocurre Mía. Y de hombre se me ocurre Ian.
0: Ah, ok.
3: Cosas que por el momento se me vienen a la mente, porque sí está difícil.
0: Perfecto, saludos. Perfecto. Entonces, Ian lo agregamos. Ian tampoco ya no se vale mencionarlo. ¿Pero qué dices, Gris? ¿Te recuerdas algún otro?
4: Hola, Janie. Buenas tardes. Saluditos. Para el reto de esta tarde, nombres de mujeres o hombres con 3 letras sería Mía, Lía, Eva, Liz y Leo. Buenas tardes. Saluditos. Bonita tarde.
0: Ok, Leo, lo agregamos, aunque no sé, Leo, sí, es como nombre, no es como el diminutivo de Leonardo, pero bueno, ok. Lo tomamos en cuenta, Leo. ¿Qué otros se les ocurren que ya no sean los que ya han dicho hasta el momento? Ari, Teo, Ana, Noé, Eva, Lía, Luz, Mía, Ian, Leo. ¿Qué otro? Mientras, vámonos con música, Movie to the Sun. Aquí en tu radio, soy Janie. Me quedo contigo hasta las 9.

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1: Jamie, buena tarde. Pues los nombres pueden ser Eva e Ian. Buenas tardes, adiós.
2: Buenas tardes, Laura. Gracias por estar aquí en Radio Disney. Muy bien, aunque esos nombres ya los habían mencionado, pero justo hablaremos de Ian. Si apenas llegaste a Radio Disney, por cierto, estamos con el reto de la tarde, que es mencionar nombres que tengan solamente tres letras. Ya no se vale decir Ari, Teo, Ana, Noé, Eva, Lía, Luz, Mía, Ian y Leo. Y vamos a hablar justo con estos nombres masculinos, que son Ian, Leo, también Uri. Sí, existe Uri, nada más. Bueno, Leo, que viene del latín y significa literalmente león, asociado siempre con la fuerza, el valor, el liderazgo. Ian, que es una variante escocesa e irlandesa del nombre Juan y significa Dios es misericordioso. Aunque sean nombres muy cortos, cada uno pues tiene una carga, un significado bastante fuerte, ¿no? Y que viene de culturas, de idiomas distintos y desde el latín hasta el gaélico escocés. ¿Qué tal, eh? ¿Qué otro nombre se te ocurre, Marco? Cuéntanos.
3: Hola, Radio Disney. Nombres pueden ser Annie, Ana, Noé, Liz, nada más esos.
2: Ok, dice nada más esos. Bueno, anotamos Liz, pero creo que Liz es como, no sé, el diminutivo de Lizeth, ¿no? Yo creo. No he escuchado a nadie que solamente tenga de nombre Liz. Así nada más, así está en su acta, creo que no. Pero tal vez sí, ya lo hicieron. Ale, Ethan.
4: Hola, Radio Disney.
5: Nombres con solo tres letras sería Gat, Mía, Ana y Leo. Saludos.
2: Dijo Gat al principio. Ok, gracias. Alejo.
6: Hola, Jamie. Nombres serían Mar, Tom, Roy.
2: ¿Tom? ¿Sí es cierto, Tom? ¡Claro! Como Tom y Jerry. Gracias por compartirlo, Alejo. Carlos.
7: Hola, Jamie. Buenas tardes. También puede ser el nombre de Abel.
2: Espera. Abel, no, ya se pasó. Encontramos un error. Gracias, Carlos, por compartirlo, pero este sí no entra en la respuesta del reto de la tarde. Ya se pasó de letras. ¿Qué otro nombre se les ocurre? Repito, ya estos no, ¿eh? Ari, Teo, Ana, Noé, Eva, Lía, Luz, Mía, Ian, Leo, y Liz y Gap nos dijeron, y Tom. ¿Qué otro nombre conoces que tenga solo tres letras y dices, no, ya, Janie, son todos, ya no existe otro? También, mándanos nota de voz, pero mientras nos vamos con más de la música a través de Radio Disney Puebla. Soy Janie, me quedo contigo de aquí hasta las 9.

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2: Hola, nombres con tres letras. Sol, Ray, Rey.
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2: Hola, Radio Disney, buenas tardes. A mí se me ocurre nombres de mujer que sea Zoe, Ada, Mía y...
3: ¡Claro! Sí es cierto. Faltaba Zoe. Gracias, Lázaro, por compartirla aquí en Radio Disney Puebla 92.9. Soy Janie. Oye, y estamos con el reto de la tarde, que es decir, nombres de mujer o tal vez de hombre que tengan solamente tres letras, ¿ok? Ya no se vale decir Ari, Teo, Ana, Noé, Eva, Lía, Luz, Mía, Ian, Leo, Liz, Gab, Tom. ¿Son? Nos dijo Alex. ¿Son? Pero no es así como el nombre cortito de Sonia, ¿no? ¿Son? ¿De verdad? Ok. Ray, ¿no es el cortito de Raimundo? Pero bueno. Y Ray, ese sí lo creo, ese sí lo creo. Y nos dice Lázaro, Zoe. Angie, ¿qué otro se te ocurre?
4: Hola, Jamie. De mujer podría ser Eli y de hombre podría ser Río.
3: Río, sí es cierto, Río, aunque Eli también considero que es como el diminutivo de Elizabeth, pero gracias, gracias, gracias por compartirlo. Y ya que nos recordaron este que se andaba escapando, Zoe, también entra en esta categoría de nombres con tres letras y es de origen griego y significa vida o llena de vitalidad. De hecho, en el Antiguo Testamento este nombre fue usado como la traducción griega del nombre hebreo Eva, ya que ambos comparten el mismo significado. ¿Saben cuál otro no han mencionado? Hasta el momento, al menos, Bea. Es una forma, digamos, cortita del nombre Beatriz, pero es el nombre de origen latino que significa la que hace feliz o la que trae felicidad. Clau, ¿algún otro nombre?
5: Hola, Jamie. Yo diría que Noah, Leo, Mía, Luz, Noé o incluso Sol.
3: ¡Oh, sí es cierto! ¡Sol! Tienes toda la razón. Y sí, sí, sí, mencionó varios, claro, que no habían dicho hasta el momento aquí en Radio Disney. Gracias por compartirlo. ¿Emma?
6: Radio Disney, hay dos nombres. Obviamente hay más, ¿no? Pero de los que me acuerdo. Noah, Zoe.
3: Noah, Zoe, Zoe, sí, ya está por aquí en la lista. Pero Noah, aunque Noah creo que lo escriben con H al final, ¿no? Pero bueno, digamos que este Noah solamente es N-O-A. Y está correcto. ¿Qué dices? ¿Nos falta algún otro nombre que solamente tenga tres letras? Compártelo entonces en una nota de voz a través de tu conexión 2211-1291-73. Porque nos vamos con más música y ya cada vez está más cerca el momento de participar por un acceso para el cine. Mientras, vámonos con música de Morat. Lo poco que yo quiero. Aquí en Radio Disney Puebla, soy Janie contigo. Hasta las 9.

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2: Sí, sí hay nombre con Liz nada más. A mi sobrina le pusieron Liz María. Entonces, cada quien sus gustos.

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1: Hola, hola, pues mira, más o menos puede ser Leo, es una, creo que es una luna de Júpiter, me parece, o de Saturno, una de los dos. Saluditos.
2: Gracias, Grace, ok, ese nombre no lo esperaba, pero dice, existe Leo. Gracias, Grace, por compartirlo. Y Gris nos confirma, ella tiene un familiar, sí, que tiene de nombre L-I-Z, Liz. Así, entonces gracias por compartirlo. Lo agregamos, por supuesto, entonces a esta lista de nombres que tengan solamente tres letras. Gracias a todos por compartirnos. Aquí tenemos otra respuesta.
3: De mujer, el nombre sería Lua y de hombre, Leo.
2: Lua, claro, sí es cierto. Lua y Leo, perfecto. Gracias por compartirlo en esta tarde aquí en Radio Disney Puebla 92.9. Oigan, y aunque en el español los nombres de tres letras no son tan comunes, en otras culturas sí, pero bastante, especialmente en países como Corea, Vietnam o tal vez algunas comunidades vascas y escocesas. Bueno, los nombres cortos son parte de la tradición. El nombre, por ejemplo, vasco, yo sé, esta tiene más de tres letras, pero estamos hablando de este nombre, Iker. Aunque sí tiene cuatro letras, es un ejemplo de cómo el país vasco pues predomina con nombres así, breves, sonoros. Y de esa misma tradición nacen apellidos y nombres compuestos por solo unas cuantas letras, pero con mucho peso cultural detrás. Así que muchísimas gracias por compartirnos a través de tu conexión 2211-1291-73. Nombres con tres letras en este reto de la tarde. Solo hubo por ahí un tache. No pasa nada, ¿verdad? Lo ignoraremos en este martes aquí en Radio Disney porque, oye, queremos solamente buenas respuestas. Porque en minutos nos vamos al cine. ¿Sí? ¿Quieres ir al cine? Entonces mantente pendiente que yo te cuento cómo ganar acceso doble para el cine aquí en Radio Disney. Mientras, más de la música, David Bisbal, Vivir Así es Morir de Amor, a través de Radio Disney Puebla. Soy Janie, contigo hasta las 9.

0: mandándolo para que minutos después de las 6 yo les comparta solamente la pregunta, que va a ser muy fácil. Envía tu R de paz si quieres participar por un acceso doble para el cine.
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0: Son las 6.
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2: Hola Radio Disney, me gustaría que pusieran Superestrella de Aitana, por favor.